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3: 5 de julio. Día del fisioterapeuta. 1829, nace Ignacio Mariscal, escritor y diplomático mexicano. 1845, nace Filemón Mata, profesor y periodista mexicano, uno de los más destacados durante el porfiriato. 1858, muere Valentín Gómez Farías, liberal reconocido como el padre de la reforma liberal, presidente de México durante varios breves periodos. 1959, en Estados Unidos, Elvis Presley graba su primera canción llamada That's All Right, está bien. Y 1996, en Reino Unido, nace la oveja Dolly, primer animal clonado. Aunque nació en esta fecha, su existencia no se hizo pública hasta febrero de 1997.
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2: El pozole de tía Calla. Doña Amancia Ríos Orozco nació el 8 de abril de 1926 en Cuautepec, Guerrero. Heredó los secretos gastronómicos de su suegra, doña Ricarda Garzón, pero sobre todo el sobrenombre Doña Calla, quien junto a su familia iniciaron una leyenda dentro de la gastronomía de esta entidad suriana. La primera pozolería la abrieron en 1950 en la calle de San Nicolás y se recuerda que servían tacos dorados para llevar en una hoja de col. El pozole de tía Calla es, en esencia, la representación de la cocina local de Taxco, combinando tradición, sabor y la autenticidad del pozole de Guerrero.
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8: Lavar la ropa en público. A pesar de que en varios periodos de tiempo, Taxco gozó de diversas bonanzas económicas que le proporcionaron sus minas, hasta el siglo XVIII, carecía de agua entubada en cada domicilio. Fueron los prominentes mineros Francisco y José de la Borda en el año 1744 los que vinieron a remediar esta necesidad que era urgente, no solo para satisfacer la vida de sus habitantes, sino para satisfacer la necesidad de limpieza de sus cuerpos y vestimentas. Originalmente se lavaba en los ríos de Cantarranas, La Mulata y Cacalotenango, y el agua se obtenía del manantial de Chacualco. El pueblo de Taxco estaba dividido en cuarteles y era necesario colocar lavaderos y fuentes en lugares estratégicos para que los habitantes se surtieran de agua, por lo que se dispuso dotar de 4 lavaderos en los 4 puntos cardinales para el servicio de la población, una fuente para cada barrio y tanques de agua para que bebieran los caballos y animales de carga.
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11: 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Radio.
12: Adivina, adivinador, las encuentras en cada esquina. Te acompañan en las fiestas y es casi imposible resistirse a ellas. ¿Ya sabes qué son?
11: Exacto, las papitas y las frituras. ¿Pero sabes todo lo que contienen? No te dejes llevar solo por el antojo. Acompáñanos a descubrir el estudio de calidad.
13: Revista del consumidor.
11: Las papas y las frituras forman parte habitual de la dieta de muchas personas mexicanas. Pero, ¿sabías que las frituras que consumes son resultado de la transformación de un alimento originario de América? La papa y otros ingredientes como el maíz y el trigo son transformados en botanas mediante procesos como el corte, la fritura y el sazonado. De acuerdo con datos de Statista, en 2025, el consumo de botanas saladas en México alcanzó un promedio de 10.9 kilos por persona, lo que refleja su amplia disponibilidad y arraigo en los hábitos de consumo actuales.
12: Y ante la gran variedad de papas y frituras de maíz y trigo, el laboratorio se dio a la tarea de analizarlas para que sepas exactamente qué estás consumiendo. Se analizaron 67 productos en total, 33 3 papas, 4 productos a base de papa, 24 botanas de maíz y 6 botanas de trigo. Al examinarlos, se verificaron distintos aspectos. Se comprobó que la información en las etiquetas de los productos cumpliera con la norma oficial mexicana.
11: Además, para analizar el contenido dentro del empaque, se comprobó que todos los productos cumplieran con las cantidades declaradas de contenido neto, sodio y contenido energético.
12: También se analizó el aporte nutrimental, es decir, la cantidad de proteínas, grasas y carbohidratos, los principales componentes que aportan energía a nuestro cuerpo. Sin embargo, no hay que olvidar que es importantísimo mantener el equilibrio en su consumo.
11: ¿Cuáles fueron los resultados? Todos los productos cumplieron con el contenido neto declarado. Sin embargo, existen 7 productos que contienen más sodio del que declaran. 5 de la marca Great Value, los Sabritones Rodaca sabor sal y limón y los Totis Donitas chile y limón. Otro producto que no cumple con lo que declara es Bocados Bocachitos, ya que en su empaque indica que contiene queso, pero no es así.
12: Y hablando de veracidad, estos productos contienen más grasa de la que declaran. Las papas Great Value Jalapeño Crujientes, Sol Tubi Papa Adobadas, Totis Pops, Valley Foods Potato Chips Limón Crujiente, Totis Pops Corte Casero y las Valley Foods Potato Chips Rich Crujiente. También las frituras de trigo que excedieron la cantidad de grasas declaradas fueron Chicharrones de Fuego y Chicharrones Sabor Chile Limón, ambos de la marca Great Value. Y en cuanto a las frituras de maíz que no cumplen son Bocados Bocachitos, Churritos Natural Sol, Doritos Nacho y los Takis Chile Limón.
11: Las siguientes papas fritas que contienen menos proteína de la que declaran, 2 de la marca Great Value, en sus sabores queso jalapeño y adobadas, Sol Tubi Papa Rifaditas y Totis Paps Corte Casero. En el caso de las frituras de maíz, Frito Sabor Chile y Limón, Quesabritas, Rancheritos Original y Tostitos. Y por último, las frituras de trigo, Sabritones Rodacas, Sabor Sal y Limón y Totis Donitas Limón y Sal.
12: Lo mejor para consumir estos productos es seguir las siguientes recomendaciones. Aunque las botanas tienen una vida en anaquel bastante amplia, no te confíes. Verifica siempre que el empaque esté íntegro y que la fecha de caducidad esté vigente. Conserva el producto en su empaque original bien cerrado, a temperatura ambiente y lejos del calor o la luz solar directa.
11: La Organización Mundial de la Salud recomienda no exceder los 2000 miligramos de sodio al día, lo que equivale a menos de 5 gramos de sal. Una sola bolsa de estas botanas puede cubrir más de la mitad de ese límite. ¿Te imaginas? Recuerda que el consumo frecuente de estos productos procesados contribuye al sobrepeso y la obesidad.
12: ¡Ojo! Si vives con hipertensión arterial, diabetes, sobrepeso u obesidad, lo mejor es evitar o limitar su consumo debido a su alto contenido de sodio y grasas saturadas. Disfrútalas de vez en cuando y compensa siempre con una dieta rica en vegetales y actividad física. Tu cuerpo agradece los buenos hábitos.
11: Mantener una alimentación moderada, adecuada y equilibrada es la clave para prevenir enfermedades como diabetes o las cardiopatías. Pequeños cambios en tu dieta diaria pueden marcar la diferencia. Revista del Consumidor.
12: Gobierno de México.
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7: Son las 6 de la tarde con 18 minutos. Estamos disfrutando de más música en este día, por única ocasión no inglés, así que vámonos con música en español de aquí hasta las 9 de la noche. Yo soy David Morales, gracias por acompañarnos.

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2: Descubre, aprende y cuida tu salud con la naturópata Nelly González.
3: ¿Sabías que? Benjamin Franklin dijo una vez, es universalmente sabido que al digerir los alimentos acostumbrados en los intestinos de los seres humanos, se crea o produce una gran cantidad de viento. Por lo que expulsar gases puede resultar incómodo, incluso penoso. Unos cambios sensatos en su alimentación le pueden ayudar. En la prevención, evite bebidas carbonatadas. Mastique perfectamente la comida. Las partículas grandes causan gases al pasar al intestino grueso, sin haber sido digeridas del todo. Coma despacio. Si lo hace rápidamente, tragará aire. Remoje los frijoles antes de cocinarlos. Eso elimina algunos disacáridos indigestos. Tire esa agua y cocínelas con agua nueva. Un té de albahaca, hinojo y manzanilla pueden ayudar a disminuir algunas flatulencias.
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9: El único mundial con tres anfitriones, la Copa Mundial 2026, será la primera organizada por tres países simultáneamente, México, Estados Unidos y Canadá. También será el primer mundial con 48 selecciones participantes.
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11: Ya son las 6 de la tarde con 33 minutos aquí en RTG Taxco. Seguimos compartiendo demás temas en esta tarde de domingo. Vámonos ahora con esto que se llama Rosas Blancas.

0: Ya son las 6 de la tarde con 40 minutos aquí en RTG Taxco. Escuchamos a Los Bríos con Tengo Miedo. Vámonos con más. ¿Dónde estarás, Richie Ampavari?
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4: Para levantar la iglesia fueron necesarios los permisos del virrey y el de las autoridades eclesiásticas. El primero se obtuvo por un decreto del 12 de febrero de 1751 y el segundo por licencia concedida por el arzobispo don Manuel José Rubio y Salinas. El 23 de febrero del mismo año, José de la Borda, rico minero, puso como condición para edificar el templo que nadie en lo absoluto interviniera en la construcción del mismo, ni en los manejos del dinero, y a ello se debe la perfecta unidad de estilo que se aprecia en Santa Prisca, ya que fue edificado el templo bajo la vigilancia de una sola persona, don José de la Borda.
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4: Las pipilitas son dulces artesanales icónicos en la celebración del Día de Muertos en Taxco, elaborados tradicionalmente con semilla de calabaza, la cual se deja secar, se lava con ceniza para blanquearla, se muele y se mezcla con azúcar para crear una pasta moldeable y hacer figuras de animales como pípilos, guajolotes, conejos, palomas o canastas adornadas con papel china para dar colorido. Más allá de ser un dulce, representa la memoria y la resistencia cultural, reflejando el aprovechamiento de recursos locales en la cocina de los altares de Taxco Guerrero.
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7: Taxqueños ilustres en los siglos 18 y 19.
8: Padre Juan Rodríguez Molina fue de los jesuitas mexicanos expulsados por Carlos III. Nació en 1742, fue colegial porcionista desde 1754 hasta 1760 en el llamado Colegio Chico, antes designado del Rosario, que como es sabido, se destinaba en el seminario de San Ildefonso para los estudios de gramática. Después de estudiar allí latinidad y filosofía, visitó la sotana jesuita en el noviciado de Tepoztlán y desempeñó más tarde el cargo de maestro de humanidades en el Colegio de Pátzcuaro. Sufrió con sus hermanos la expatriación en 1767 y en Bolonia recibió las Sagradas Órdenes, donde falleció en 1771.
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3: El robo de la Copa del Mundo. En 1966, ante el Mundial de Inglaterra, el trofeo Jules Rimet fue robado durante una exhibición en Londres. La copa apareció una semana después gracias a un perro llamado Pickles, que la encontró envuelta en papel periódico bajo unos arbustos. El perro se convirtió en una celebridad nacional.
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2: Las pechugas son un pan dulce tradicional y emblemático de esta ciudad, caracterizado por su forma similar a un bolillo, elaboradas con masa de mantequilla, horneadas en horno de barro y reconocidas por ser la especialidad en panaderías como La Española, donde fueron creadas por don Miguel Carvajal y Carlos Loza Rodríguez. Son esponjosas, con una costra dorada y una hendidura en el centro, ideales para acompañar con café.
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7: Taxqueños ilustres en los siglos 18 y 19.
8: Luis Becerra Tanco. Notable lingüista que nació en 1602, es universalmente conocido por dos folletos que escribió acerca de la aparición de la Virgen de Guadalupe. Fue cura de Ixtapalapa, Xaltocan y otros pueblos, donde se perfeccionó en la lengua mexicana y el otomí, además de dominar el griego, hebreo, latín, italiano y francés. Murió el 1 de junio de 1672.
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7: en los siglos XVIII y XIX.
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7 ya con 55 minutos a través de Radio y Televisión de Guerrero. Seguimos en esta tarde de domingo con la música en español, la cual estamos compartiendo a través de Radio y Televisión de Guerrero. Hasta estos momentos, 2-1 en favor de Inglaterra, el partido el cual se está disputando allá en el Estadio Ciudad de México, Estadio Azteca, donde, bueno, está ganando la selección inglesa. Sin embargo, pues están dando batalla los mexicanos. Yo creo que sí van a dar el zarpazo y, por supuesto, dar esta voltereta con un gol de Quiñones. Pues ya están acercándose a este resultado, el cual en esos momentos está en esos momentos en la tabla: 2 goles Inglaterra, 1 gol México. 7:56, vámonos con más aquí en Radio y Televisión de Guerrero.

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3: 5 de julio. Día del fisioterapeuta. 1829, nace Ignacio Mariscal, escritor y diplomático mexicano. 1845, nace Filemón Mata, profesor y periodista mexicano, uno de los más destacados durante el porfiriato. 1858, muere Valentín Gómez Farías, liberal reconocido como el padre de la reforma liberal, presidente de México durante varios breves periodos. 1959, en Estados Unidos, Elvis Presley graba su primera canción llamada That's All Right, Está Bien. Y 1996, en Reino Unido, nace la oveja Dolly, primer animal clonado. Aunque nació en esta fecha, su existencia no se hizo pública hasta febrero de 1997.
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2: El 24 de junio, Día de San Juan. Este día en la madrugada, grupos de jóvenes entraban a los patios de las casas a llevarse las macetas con plantas y flores para distribuirlas en todas las fuentes de Taxco, que amanecían bellamente decoradas. Los dueños, conscientes de la costumbre, lo permitían y desde temprano y en unión de su familia salían a la calle en busca de sus macetas. Lo que aparentemente era un robo se convertía en una romería con música de tríos, vueltas al zócalo y una convivencia hasta con poesía y canto alrededor de las fuentes que, además, permitían adornarlas con flores multicolores durante todo el día.
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6: Descubre, aprende y cuida tu salud con la naturópata Nelly González.
7: ¿Sabías que hasta los antiguos griegos se infestaron de aftas? Fue Hipócrates, el llamado padre de la medicina, quien en el siglo IV a.C. acuñó el término médico para ellas, estomatitis aftosa. Como tip preventivo, mantenga su boca limpia y sana, cepille y use hilo dental al menos 2 veces al día. Tenga cuidado si muerde constantemente al interior de la mejilla. Enjuague bucal. Mezcle 3 gramos de las siguientes plantas: eucalipto, corteza de encino, sangre de drago, hierba, y con esto se hacen las gárgaras. No coma alimentos condimentados. Si es propenso a las úlceras recurrentes, evite café y goma de mascar y otros irritantes. Ve a su profesional de la salud bucal con regularidad.
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9: Sobre el par de columnas salomónicas que se encuentran en la fachada a la izquierda, estaba el escudo de la Nueva España que después de la independencia fue sustituido por un águila burdamente esculpida pero coronada, representación del Imperio de Iturbide. A la derecha aparece el escudo de armas del arzobispo Rubio y Salinas, que fue quien extendió a Borda la licencia eclesiástica para construir Santa Prisca. En el rincón superior izquierdo de la fachada hay dos angelitos que sostienen un sol, mientras que en el lado derecho otros dos angelitos sostienen una luna. Un cordón que se juzga son perlas, ciñe toda la decoración arquitectónica de la fachada.
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2: En el corazón de Guerrero.
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4: En la parte superior de las torres hay 8 columnas corintias distribuidas de igual manera que abajo, solo que en sus huecos se ve un apóstol. Los arcos de los que cuelgan las campanas son pequeños, pero su decoración es muy profusa y están coronados por escudos de armas. A la izquierda se ve la luna con una corona ducal y a la derecha el sol con una corona de ciudad. El remate de las torres es parecido, por su forma, a la base de un candelero.
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3: Un punto de encuentro
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1: El desfile de los oficios. Cuando no había escuelas superiores o universidades en Taxco, la aspiración máxima era tener un oficio para ganarse honradamente la vida. Por lo que hubo tiempos en que los trabajadores no se quedaron atrás y celebraban un día con el desfile de los oficios, en donde se organizaban y participaban herreros, albañiles, carniceros y otros muchos humildes trabajadores que salían orgullosos a desfilar por las calles con sus herramientas e instrumentos de trabajo. Albañiles con cucharas y palas, herreros con marros y arcos que daban demostraciones de cómo era su trabajo. Los más celebrados eran los carniceros y abarroteros, pues llevaban un pequeño carrito exhibiendo cortes de carne y mercancías que repartían entre los asistentes al desfile.
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3: 5 de julio, Día del Fisioterapeuta. 1829, nace Ignacio Mariscal, escritor y diplomático mexicano. 1845, nace Filemón Mata, profesor y periodista mexicano, uno de los más destacados durante el porfiriato. 1858, muere Valentín Gómez Farías, liberal reconocido como el padre de la reforma liberal, presidente de México durante varios breves periodos. 1959, en Estados Unidos, Elvis Presley graba su primera canción llamada That's All Right, está bien. Y 1996, en Reino Unido, nace la oveja Dolly, primer animal clonado. Aunque nació en esta fecha, su existencia no se hizo pública hasta febrero de 1997.

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1: Los días de campo en el río de la Mulata y la huerta de las guayabas y granadas. El río de la Mulata fue muy visitado porque ahí se encontraba la famosa Poza del Muerto, un espejo de agua en donde los taxqueños realizaban sus días de campo y aprendían a nadar, utilizando también el antiguo tanque de lavado de metales que muy cerca de este río tenía la hacienda de Cantarranas, pero que debido a su profundidad resultaba peligroso utilizarlo como alberca, razón por la que la Poza del Muerto era la favorita para practicar la natación, ya que además estaba rodeada de una vegetación maravillosa, plena de árboles, flores, arbustos frutales, entre los que destacaba la famosa Huerta de las Guayabas. Ambos atractivos dieron origen a la costumbre de realizar paseos a la Huerta de las Guayabas, días de campo al río de la Mulata y la visita a la ermita de Casamata, convirtiéndose en uno de los atractivos principales para la recreación de las familias taxqueñas, alcanzando su máximo esplendor cuando se creó el famoso Centro Nocturno de Cantarranas.
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3: Las pipilitas son dulces artesanales icónicos en la celebración del Día de Muertos en Taxco, elaborados tradicionalmente con semilla de calabaza, la cual se deja secar, se lava con ceniza para blanquearla, se muele y se mezcla con azúcar para crear una pasta moldeable y hacer figuras de animales como pípilos, guajolotes, conejos, palomas o canastas adornadas con papel china para dar colorido. Más allá de ser un dulce, representa la memoria y la resistencia cultural, reflejando el aprovechamiento de recursos locales en la cocina de los altares de Taxco Guerrero.
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4: Taxqueños ilustres en los siglos XVIII y XIX.
5: Doctor José Joaquín Verdugo Rivera Ulloa y Taboada. Hijo de don Martín Verdugo Aragonés y de doña María de Rivera, y por lo tanto, cuñado de los señores Borda, don Francisco y don José, y tío del doctor don Manuel de la Borda. Nació el 6 de marzo de 1708. Comenzó sus estudios en 1720 en el Colegio de San Ildefonso, donde cursó por 11 años con gran éxito en gramática latina, filosofía y cánones. Inmediatamente recibió las Sagradas Órdenes en 1731. Fue cura en Taxco, donde desempeñó el curato por su majestad, y fue además juez eclesiástico, visitador de testamentos y obras pías y comisario del Santo Oficio. Murió el 29 de septiembre de 1768.
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0: A continuación los invitamos a escuchar la Hora Nacional desde la Ciudad de México con la información, con los temas de interés, con la cultura, la música y también pues con la información que tienen para todos nosotros en esta noche desde la Hora Nacional en la Ciudad de México.
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0: hasta el espacio. Muy buenas noches. Nos da mucho gusto estar con ustedes en una emisión más de La Hora Nacional, donde cada domingo tenemos historias que reflejan la parte cultural, social y humana de nuestro país.
1: Empezamos con música de Lore Aquino. Ella es cantautora chiapaneca con más de 20 años de trayectoria.
0: Hay momentos que pueden reunir a millones de personas que viven una misma emoción, como con el grito de gol, porque el fútbol también es un lenguaje compartido.
1: Vamos a hablar de la gran fiesta que vive nuestro país dentro y fuera de la cancha en nuestra sección Estampas del Mundial.
0: También recorreremos la Ciudad de México para traerles opciones culturales y turísticas en nuestra Chilanguía.
1: Vamos a platicar también sobre cuáles son los efectos positivos del Mundial Social en nuestro país y cómo se convierte en una puerta de desarrollo social para nuestras comunidades.
0: Visitaremos una exposición que muestra que el juego forma parte de nuestra historia desde hace miles de años. Se llama De Cuerpos y Canchas, Jugar a la Pelota en México.
1: También recordaremos el natalicio de Frida Kahlo, una de las figuras más influyentes del siglo XX. Su obra estuvo marcada por el dolor físico, la identidad y la autorrepresentación, pero trascendió fronteras y hoy forma parte del imaginario cultural global.
0: Y hablando de cultura e identidad, hoy les traemos la hora Naime, con niñas y niños mandando saludos en sus lenguas originarias.
1: Además, presentamos los flashazos del bienestar, con información clave sobre oportunidades y becas dirigidas a jóvenes del país. Con esto y más, empezamos la Hora Nacional.
0: La propuesta artística de Lore Aquino es una fusión entre jazz, folclore mexicano y canción latinoamericana y ha construido una identidad sonora muy reconocible.
1: A lo largo de su carrera ha llevado su música a escenarios nacionales e internacionales y es una de las voces contemporáneas más representativas de la canción de autor en México, nuestro país. Vamos a verla y a escucharla.
2: Hola, soy Lore Aquino, estoy acompañada de Saukei Lee y estamos en la Hora Nacional y voy a presentarles esta canción que se llama Jamás te olvidaré.

0: Oigan, pues qué alegría nos ha dado la selección mexicana en esta fiesta de fútbol, la verdad.
1: Sí, Milos. Más allá de los marcadores, México ha mostrado personalidad, contundencia cuando tuvo que ser contundente y siempre se ha entregado con el corazón.
0: Sí, y la verdad es que este sueño mundialista merece que le demos unos aplausos a nuestra selección.
1: ¡Bravo!
0: Es que, pues sí, gran desempeño, gran esfuerzo, gran entrega. La verdad, muchas felicidades a todos y gracias por esto. Las crónicas del fútbol muestran cómo la gente ha hecho suyo este fenómeno en distintas regiones del país.
1: Y también desde el extranjero nos llegan historias de mexicanas y mexicanos que siguen los partidos a distancia, manteniendo viva la conexión con su país a través de pantallas, reuniones familiares y comunidades migrantes que se organizan en cada juego.
0: Son estampas que se van a quedar con nosotros por mucho tiempo. Entonces, vamos a ver y escuchar la siguiente cápsula de Orlando Abad.
2: Si algo nos ha dejado el Mundial Social es una certeza. La gran protagonista ha sido la afición. México está brillando ante los ojos del mundo no solo por lo que ha ocurrido dentro de las canchas, sino por el ambiente que se ha vivido en cada ciudad sede. La alegría, la hospitalidad y el espíritu de convivencia se han convertido en nuestra mejor carta de presentación. Desde el inicio de esta gran fiesta del fútbol, ha llamado la atención la seguridad, el orden y la civilidad con la que se ha desarrollado cada jornada. Ese comportamiento ha sido uno de los sellos más claros de la celebración. Un ejemplo significativo ha sido la participación de la ciudadanía en dinámicas y experiencias que han acercado aún más este evento a la gente, como el caso de las jóvenes que recibieron la oportunidad de asistir a los partidos en primera fila tras ganar un concurso impulsado por la presidenta de México, Claudia Sheinbaum.
3: Quiero agradecer a la presidenta Claudia Sheinbaum, a la Secretaría de Turismo por haberme dado la oportunidad de poder asistir a este partido. Que asistir a un partido del Mundial es algo completamente diferente. Esto superó mis expectativas, me estoy pasando increíble. Vivir esto es algo que nunca voy a olvidar.
4: Estamos aquí en el estadio, la emoción se siente a todo dar, los gritos del abucheo, la vibración del estadio, la felicidad. Está Tocme,
5: pues ya acabamos de ver el partido de Corea contra Sudáfrica. Es otro nivel, la afición, cómo abuchean, cómo cantan el cielito lindo, cómo hacen la ola. Es toda una experiencia nueva y que la voy a guardar mucho en mi corazón. Soy muy agradecida con la presidenta, muchas gracias a la Secretaría de Turismo. Y recuerden, México está de moda.
2: Se han visto miles de mexicanas y mexicanos recibiendo con entusiasmo a visitantes de todos los continentes, compartiendo festejos, intercambiando playeras, cantando juntos y demostrando que aquí siempre hay espacio para quien llega a disfrutar de esta gran celebración del fútbol. Las calles han sido el principal escenario de convivencia. Ahí se han reunido familias, turistas y aficionados. Los Fan Fest también han registrado momentos memorables. Pero la mayor parte de la fiesta se ha vivido en plazas, avenidas y espacios públicos. Este mundial nos está dando estampas con imágenes que ya forman parte del recuerdo colectivo. Se han viralizado videos de aficionados extranjeros interpretando Cielito Lindo con entusiasmo, seguidores africanos cantando canciones mexicanas y grupos de aficionados nórdicos realizando su tradicional remo vikingo en ciudades como Monterrey y Nueva York, acompañados por miles de personas. También se han observado escenas de intercambio cultural constante. Banderas que cruzan fronteras, sombreros compartidos, playeras intercambiadas y familias de distintas nacionalidades celebrando juntas en un mismo espacio. Más allá de lo deportivo, esta gran fiesta del fútbol ha dejado una colección de estampas que reflejan un mismo mensaje. Un país organizado que ha sabido abrir sus calles y su alegría al mundo entero, consolidando una celebración que trasciende lo que ocurre en la cancha.

0: La Ciudad de México sigue con la celebración del Mundial Social y tiene una gran oferta turística. Hay rutas culturales que combinan gastronomía, arte urbano y espacios históricos.
1: Vamos a ver y a escuchar una cápsula que prepararon Orlando Abad y Germán Gastelum.
2: Más de la Chilanguía, donde la Ciudad de México continúa mostrando por qué es una de las capitales culturales más vibrantes del mundo. Música, tradición y comunidad se entrelazan en una agenda pensada para locales y también para visitantes en esta época.
3: Mira, en Coyoacán se desarrolla una importante programación cultural con muestras artesanales y gastronómicas provenientes de distintas regiones del país, como Guajuapan en Oaxaca, ¿ubicas? Que acerca al público a la riqueza culinaria y artesanal mexicana. Bueno, estas actividades convierten al barrio en un punto de encuentro entre tradición y turismo cultural.
2: La música también es protagonista. El concierto Música de la Guelaguetza, también de Oaxaca, destaca las presentaciones de la banda filarmónica José López a la vez de Oaxaca en el Jardín Hidalgo de Coyoacán. Estos eventos forman parte de una oferta cultural abierta que se extiende a plazas y espacios públicos.
3: Oaxaca es fiesta en todas partes. Tú vas a Oaxaca y por todos lados hay música.
2: Las bodas.
3: No, bueno, imagínate las bodas y los bautizos. Para los visitantes internacionales, la experiencia chilanga no termina en los recintos culturales. También está en sus mercados, en su gastronomía callejera, en sus recorridos nocturnos, en su vida cotidiana. ¿Quieres comerte unas tostadas deliciosísimas?
2: A ver, ¿dónde?
3: Bueno, en el mercado de Coyoacán.
2: Hay de mariscos, ¿verdad? Sí,
3: mira, hasta de lo que no te imaginas hay.
2: La Ciudad de México presenta así como una metrópoli abierta al mundo. Es como la debemos ubicar todos, diversa, claro, intensa y profundamente cultural. Un lugar donde cada visitante no solo observa la ciudad, sino que, en serio, la vive.
3: ¡Eso!
2: La esencia de la Chilanguía.
3: Oye, qué rico. Hay que ir, hay que ir.
2: Vamos, ustedes, invítenme. También, díganos a dónde.
0: Una vez más está con nosotros nuestro colaborador Eric Ortiz, que hoy nos va a platicar un poquito sobre los efectos positivos que tiene en nuestro país que haya un gran evento deportivo ocurriendo. Eric, ¿cómo estás? Bienvenido de vuelta a la Hora Nacional.
4: Encantado una vez más de estar aquí con todas y todos ustedes. Y sí, por supuesto, lo has mencionado muy bien, los ojos del planeta entero están sobre nuestra nación, pero yo creo que más allá de los goles y de las estrellas internacionales, hoy nos damos cuenta que en México, una vez que se apaguen los reflectores de los estadios, que este magno evento finalice. Que muchas veces el fútbol es visto como un negocio de televisión o para las televisoras. Sin embargo, hoy podemos también entender desde la gestión pública que para que tú puedas acceder a un tipo de estos eventos, la organización te exige que mejores tu infraestructura, el transporte público y pues todo lo que tiene que ver en torno a estos eventos. Y finalmente, cuando tú mejoras y haces este tipo de adecuaciones, incluso en la seguridad, pues se quedan perpetuas y se quedan para el uso y disfrute de todas y todos los ciudadanos, como en relaciones internacionales lo suelen llamar como la muestra del músculo. Sin embargo, más allá de la muestra del músculo, yo creo que eventos deportivos de esta magnitud también nos ayudan a detonar, ¿no? Es un detonante social. ¿Y dónde permea todo este positivismo? Pues bueno, estamos viendo que alrededor de México, en diversas regiones y en todo el país, se han rehabilitado espacios públicos, jardines, pero sobre todo cientos de canchas de fútbol y otros deportivos. Y esto también nos ayuda a nosotros porque cuando tú empiezas a tener un espacio público mejorable, estás invitando a la inclusión, pero también estás invitando a que las niñas, los niños, los jóvenes se acerquen a practicar el deporte. Y aquí algo en lo que yo sí quisiera hacer mucho, mucho hincapié es que el deporte es la herramienta más flexible y efectiva para la prevención social y para el desarrollo social. Y algo que también desarrollamos mucho aquí, pues obviamente un niño, un joven, una niña que se acercan a un deporte, a una disciplina, pues se están alejando de la violencia y en consecuencia ya no son víctimas. Porque estos jóvenes ya tienen sueños, ya tienen metas, ya se están creando una visión a través de una disciplina que nos va a ayudar el día de mañana a permear, ¿no? A que nuestra sociedad, el tejido social, se pueda componer. Estamos sembrando la semilla para que la activación física y el deporte se pueda volver una política pública de salud permanente.
0: Eric, ¿cuáles son tus redes sociales para que la gente te pueda seguir?
4: Me pueden seguir en Facebook como Eric Ortiz, en Instagram como EricORTZ23. En todos lados me van a encontrar como Eric Ortiz.
5: Pues muchísimas gracias por estar una vez más con nosotros aquí en La Hora Nacional.
4: Al contrario, muchísimas gracias a todas y todos ustedes.
0: Gracias. Y a ustedes que están en casa escuchándonos o viéndonos, gracias también. Quédense con nosotros. Los juegos de pelota forman parte de la historia y la identidad de México desde tiempos ancestrales. Representan formas de convivencia, expresión cultural y construcción comunitaria que han acompañado a distintos pueblos durante generaciones.
5: El Museo Nacional de Culturas Populares presenta la exposición Cuerpos y Canchas, jugar a la pelota en México. Y es una muestra que reúne imágenes, testimonios y distintas manifestaciones de estos juegos que siguen vivos en numerosas comunidades de nuestro país. Hoy nos acompaña Emilio Montemayor, él es director del museo, para platicar sobre esta exposición. Emilio, bienvenido a La Hora Nacional, qué gusto tenerte por acá.
6: Muchísimas gracias por la invitación, un placer estar aquí.
0: Platícanos un poquito de la exposición Cuerpos y Canchas. ¿De dónde surge la idea de armar una exposición?
6: No es ninguna originalidad el plantear una exposición alrededor del evento que le tocó a México ser parte de las sedes, y precisamente lo que intentamos aquí es que podíamos aportar ante toda esa oferta, desde el carácter de cultura popular que el museo importa o tiene como propósito mostrar y difundir, y buscando, digamos, como maneras originales y atractivas de mostrar este tema, surgió esta exposición, que un poco es devolver la pelota a quienes juegan el fútbol, no solamente como un espectáculo de grandes estrellas, sino el día a día de los mexicanos, y cómo nos hemos apropiado del fútbol por un lado, pero también cómo el fútbol convive con otras manifestaciones de más antiguo arraigo en la sociedad mexicana. Y entonces lo que ocurrió, digamos, en esta exposición es que no proponemos hacer un viaje por toda la geografía del país y las distintas variantes del juego de pelota que se practican, que son muchísimas.
5: Muchísimas, sí.
6: Casi cada estado o región tiene como su propia variante y su propio uniforme y su propio tipo de pelota.
5: Su propia afición, eso es bien importante.
6: Exactamente, ¿no? Lo que intentamos más bien fue hacer un viaje a través del cuerpo, y por eso la exposición se llama De Cuerpos y Canchas, jugar a la pelota en México. Entonces, ¿cómo utilizamos distintas partes del cuerpo para jugar distintas movilidades del juego de pelota?
5: Y el Museo de Culturas Populares, desde que yo tengo memoria, ha hecho unas exposiciones increíbles. Yo me acuerdo de la del circo, de los cuentos.
0: Las luchas.
5: Las luchas.
0: Muy épica.
5: Seguramente esta exposición debe tener como esa magia que siempre ha tenido el Museo Nacional de Culturas Populares.
6: Intentamos precisamente como recuperar esa parte atractiva del museo, que yo creo que en gran medida se nutre también como de la propia voz y visión de la gente. Fue una exposición que salió como muy rápida. El museo, tengo el honor y la oportunidad de estarlo dirigiendo desde hace apenas 4 meses. Entonces la sacamos como muy al vapor con el equipo del museo, que es fantástico, la verdad.
5: Pues, la palabra clave es equipo.
6: Exactamente, es un gran equipo.
0: Emilio, ¿tienes hasta cuándo podemos ver la exposición?
6: La exposición va a estar abierta hasta todo el mes de septiembre.
0: Ok.
6: Notamos a principios de octubre.
0: Ah, buenísimo. Hay tiempo.
6: Tiene bastante tiempo. Vale la pena señalar que en todo este tiempo vamos a tener distintas actividades, incluso conversatorios como a distancia, ¿no? Con gente que practica juegos de pelota en otros estados. Vamos a tener también demostraciones de juegos de pelota en los propios patios del museo,
5: sí,
6: ¿no? Que estén atentos a nuestras redes, ahí van a poder ver. Vamos a tener una exhibición de ulama, que es el que se juega con la cadera. Vamos a tener una exhibición de pelota mixteca, que es el que se juega con los guantes, y también de pelota tarasca, que es la que se incendia. Entonces,
5: wow,
6: yo creo que va a ser un gran espectáculo.
5: Y hablando de redes,
0: sí, justo.
6: Búscanos como Museo Nacional de Culturas Populares. Estamos en Facebook, en X, en Instagram, en YouTube, y la página web del museo, que es www.mncp.gob.mx.
5: MNCP, Museo Nacional de Culturas Populares. Perfecto, Emilio, pues muchísimas gracias.
6: Al contrario, un
5: qué
6: placer.
5: Gusto, y hay que ir a ver esa exposición ya.
0: Totalmente.
6: Vayan, se van a encontrar muchas sorpresas.
0: Gracias a todas las personas que nos acompañan. Ya tienen un plan más para hacer si están en la Ciudad de México en estas fechas. Y pues el plan sigue siendo quedarse en La Hora Nacional. El 6 de julio se conmemora el natalicio de Frida Kahlo. Su obra, que es reconocida mundialmente, explora temas como la identidad, el dolor y la condición humana desde lo que solo se puede definir como una perspectiva súper personal.
5: Frida Kahlo es un referente del arte latinoamericano y un símbolo cultural de México a nivel global. Vamos a ver y a escuchar una cápsula sobre ella.
7: Frida Kahlo nació el 6 de julio de 1907. Aunque ella solía afirmar que había nacido en 1910, para reivindicarse como hija de la Revolución Mexicana. A los 14 años ingresó a la Escuela Nacional Preparatoria. De los 2.000 estudiantes matriculados, Frida fue una de las 35 mujeres admitidas. Ahí fue parte de los Cachuchas, un grupo de jóvenes que usaban gorras en rebelión contra el código de vestimenta de la época. cuando Frida tenía 18 años, sufrió un accidente de tránsito que la marcaría de por vida. Fue el inicio de mucho sufrimiento, pero también el nacimiento de su singular expresión artística en torno al dolor. En la década de 1920, Frida comenzó a simpatizar con el Partido Comunista Mexicano. Conoció al revolucionario cubano Julio Antonio Mella y a la fotógrafa italiana Tina Modotti, más tarde su íntima amiga. En esa época también conoció a Diego Rivera, con quien mantuvo una intensa relación amorosa, artística y política hasta el fin de sus días. La figura de Frida apareció en varios murales de Rivera en espacios públicos, como la Secretaría de Educación Pública. Luego de vivir un tiempo en Estados Unidos debido a la persecución que padecieron los comunistas en México, Frida volvió al país junto a Rivera. En 1936, la artista reanudó su actividad política. Fundó un comité de solidaridad con los republicanos durante la Guerra Civil Española y, junto a otros intelectuales, intercedió ante el presidente Lázaro Cárdenas para lograr el asilo político de León Trotsky y su esposa Natalia Sedova, a quienes Frida misma recibió en Tampico, para después hospedarlos en su Casa Azul. Impulsores de una idea de mexicanidad opuesta al colonialismo cultural, Frida y Diego promovieron el arte precolombino, sembraron plantas nativas en su casa y Frida vistió textiles indígenas, principalmente del Istmo de Tehuantepec. Frida Kahlo fue una mujer revolucionaria más allá del ámbito político. Rebelde, libre y valiente, desafió la moral de su época. Fue abiertamente bisexual y su arte transgredió las representaciones de las mujeres en la pintura al retratar experiencias íntimas como el parto, la lactancia materna, el aborto y la muerte. La justicia social fue también una de las principales preocupaciones de Frida, como ella misma lo expresó en su diario.
8: Tengo mucha inquietud en el asunto de mi pintura, sobre todo por transformarla para que sea algo útil al movimiento revolucionario comunista, pues hasta ahora no he pintado sino la expresión honrada de mí misma, pero alejada absolutamente de lo que mi pintura pueda servir al partido.
7: En 1938, Frida Kahlo presentó su primera exposición individual en Nueva York. Y un año más tarde, fue invitada por André Breton para formar parte de Mexique, una exposición en el Museo del Louvre de París, que exhibió obras de artistas mexicanos. Una de las pinturas exhibidas fue su autorretrato, El Marco. Frida Kahlo participó activamente y en la medida en que su salud se lo permitió, en movilizaciones obreras y en actos del Partido Comunista Mexicano. Denunció al fascismo y durante la llamada Guerra Fría, se sumó a decenas de intelectuales mexicanos que se manifestaron en contra de la guerra y del imperialismo capitalista. Sus convicciones políticas la acompañaron hasta el final de su vida. 11 días antes de su fallecimiento, Frida participó en la protesta contra el golpe de Estado en Guatemala, apoyado por Estados Unidos, que derrocó al presidente Jacobo Arbenz. Kahlo fue fotografiada en silla de ruedas, llevada por Diego Rivera y portando una pancarta con la Paloma de la Paz. Frida Kahlo murió el 13 de julio de 1954. Su funeral se llevó a cabo en el Palacio de Bellas Artes. Su féretro fue cubierto con una bandera comunista, lo que generó una fuerte polémica por el creciente ambiente anticomunista que reinaba en los círculos del poder político y económico. Su despedida en Bellas Artes fue un eco de lo que buscó en su vida.
8: Siempre revolucionaria, nunca muerta, nunca inútil.
2: Laura Naime toma las frecuencias radiofónicas de todo el país y es por eso que los invitamos a que pongan mucha atención porque vienen dos grandes amigos a platicarnos de nuestras raíces. Aprendamos del futuro de México con Miranda y con Damián. ¿Cómo están? ¿Cómo estás, Miranda?
9: Hola, muy bien.
2: Mayepe, Miranda.
9: Mayepe.
2: Oye, hoy tienes algo que contarnos, ¿verdad?
9: Sí, les voy a contar de la lengua zapoteca o sí, más bien de la gente de la lengua zapoteca. Ellos son conocidos como la gente de las nubes. Ellos eran buenos artesanos y buenos agricultores. De hecho, crearon un calendario usando glifos. Ellos construyeron la ciudad de Montalbán y ya casi hay 500,000 de habitantes. ¿Sabían que hay 60 variantes lingüísticas del zapoteco?
2: ¡Wow! Cultura de Oaxaca, gente de las nubes, muchos hablantes. Y afortunadamente hoy vamos a aprender algo nuevo. ¿Estás listo, Damián, para aprender una nueva palabra?
9: Sí.
2: Nosotros también. ¿Mandas?
9: Vamos a la cápsula de la hora Naime.
1: Y ya llegó nuestra hora Naime, también conocida como la hora del corazón, un espacio dedicado a escuchar, aprender y valorar las lenguas originarias de nuestro país.
0: En esta sección, niñas y niños de distintas comunidades indígenas comparten con nosotros la forma en la que dan un saludo en su lengua nativa. Hoy conoceremos la lengua Ditsa Shitsa.
10: Hola, mi nombre es Jennifer Melissa. Soy de la comunidad de Tanetse de Zaragoza. Bienvenidos a la hora Naime, tiempo del corazón. Hoy vamos a aprender a saludar en Ditsa Shitsa. Repitan conmigo. Pariush. Pariush. Otra vez. Pariush. Recuerden enseñar a sus hijos e hijas el Ditsa Shitsa. Shklenli.
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0: Las historias que cruzan el deporte, la cultura y la vida cotidiana nos recuerdan que lo que compartimos va mucho más allá de un resultado.
1: Y como dijo Octavio Paz, la identidad es la memoria que tenemos de nosotros mismos. Y en esa memoria también caben los juegos, las voces y las celebraciones colectivas.
0: Muchas gracias por acompañarnos en esta primera parte de la Hora Nacional. Antes de irnos, queremos mandarle saludos a las personas que nos escriben. Esta semana van para Eduardo Mena en la Ciudad de México, Alex Martínez, Mariana López, Carlos Hernández en Monterrey, Sofía Ramírez en Querétaro y Ana Torres en Morelia.
1: También para Leticia del Carmen Caballero de Tizapán, San Ángel, Julio César Pérez Pérez de Tabasco, Edgar Bennett y Valentín Clemente Chino.
0: Y más saludos para Ricardo Salgado en San Luis Potosí, Paola Jiménez en Aguascalientes, Luis Fernando Ortiz, Carla Núñez y Víctor Ríos en Ecatepec.
1: Y recuerden que pueden escribirnos en YouTube, en Facebook, Instagram, TikTok, X y Spotify, y también nos pueden contactar en el siguiente número. Apúntenle: 5534-834239, o mandarnos un correo a lahoranacional@segov.gov.mx. Que tengan una gran noche y una excelente semana.
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0: Ya estamos de regreso en La Hora Nacional. En esta segunda parte hablaremos de temas que impactan directamente en nuestra vida diaria, como la simplificación de trámites administrativos. Esta estrategia busca reducir la burocracia, agilizar procesos y hacer más accesibles los servicios públicos mediante esquemas más claros, digitales y eficientes.
1: Sí, hablaremos sobre la transformación digital de los servicios públicos conocida como la ventanilla 24/7. Este es un modelo que permite a las y los ciudadanos hacer gestiones en cualquier momento del día. Esto elimina barreras de horario y acerca el gobierno a una atención más inmediata y continua.
0: También tendremos nuestros flashazos del bienestar, donde les platicamos sobre programas, apoyos y oportunidades dirigidas a la población, como la beca Rita Cetina.
1: Y conoceremos la obra de teatro El Charco Inútil, una propuesta escénica contemporánea con un planteamiento artístico, proceso creativo y elenco muy interesantes.
0: Tendremos además una entrevista con la cantautora chiapaneca Lore Aquino, reconocida por su estilo que fusiona jazz y folclore mexicano y por tocar en escenarios nacionales e internacionales.
1: Todo esto y más en la próxima media hora. Hoy vamos a hablar de un tema muy importante, la digitalización del gobierno. En México avanza una estrategia que busca modernizar la gestión pública mediante herramientas tecnológicas y propone que varios trámites puedan hacerse de manera más sencilla, segura y disponible durante todo el día.
0: Pero la tecnología por sí sola no basta. También es necesario revisar procesos, eliminar requisitos innecesarios y construir servicios pensados desde las necesidades de la ciudadanía.
1: Y ya hay resultados concretos. Se han simplificado 3.497 trámites de un universo de 5.594, lo que representa un avance del 60%.
0: Y además, ya no es algo solamente a futuro. El portal único de trámites y servicios ya ha sido usado por más de 56 millones de personas.
1: Y la ventanilla 24/7 es de lo más relevante. Se trata de un asistente virtual con inteligencia artificial disponible todo el día, todos los días. Para que te des una idea, de enero a junio se registraron casi 2 millones de interacciones en total.
0: Se están priorizando sectores como energía, automotriz, farmacéutico, semiconductores y aeroespacial, entre otros. Todo esto se concentra en la ventanilla digital de inversiones con acompañamiento para cada proyecto.
1: Los trámites ya no van a ser un obstáculo, sino un proceso más simple, rápido y accesible. Vamos a ver y escuchar una cápsula sobre esto.
2: Con la nueva ventanilla 24/7 puedes obtener tu CURP de manera fácil e inmediata. Ingresa a www.gob.mx y consulta la ventanilla 24/7. Pídele tu CURP e ingresa los datos. El asistente virtual te entregará el documento listo para su descarga. Es rápido, fácil y gratuito.
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0: Cada 7 de julio se conmemora el Día Mundial del Chocolate, uno de los productos más queridos a nivel global. En ese marco, nuestro compañero Orlando Abad hizo un recorrido por el Museo del Chocolate para conocer sus orígenes prehispánicos, sus usos culinarios y la relevancia cultural de este ingrediente gastronómico a lo largo del tiempo.
5: México lindo y querido, nos encontramos en uno de los lugares favoritos de muchos de ustedes, aunque aún no lo sepan. Estamos en el Mucho, el Museo del Chocolate, un lugar histórico y con relevancia mundial. Ahorita vamos a platicar mucho a fondo del chocolate, pero primero hay que presentar a nuestra invitada, la arquitecta Ana García Lascurain, que además ya nos dijo que nos hablemos de tú,
6: Orlando,
5: en confianza porque nos metimos hasta la cocina.
6: Así es, pues muy bienvenido, Orlando.
5: Gracias.
6: Un gusto tenerles aquí el día de hoy, compartiendo con nosotros las actividades diarias del mucho, que pues hay mucho que ver, mucho que conocer, una gran diversidad de visitantes y pues un lugar que les invitamos.
5: Siendo nuestra hora nacional tan mexicana, teníamos que abordar el tema del chocolate desde las raíces, desde las entrañas, porque es una tradición milenaria en nuestro país. Si bien se ve como un producto sumamente vendido en el mundo, aquí en México es otra cosa, es muy de raíz, es muy nuestro. Cuéntanos cómo
6: desde
5: lo vive
6: luego.
5: El museo.
6: Pues mira, la historia del chocolate es la historia de México. Tenemos, como bien dices, milenios de estar honrando el cacao en México, de usarlo no solamente como un alimento, una golosina, como lo vemos quizás en muchas ocasiones, sino como toda una construcción cultural con muchas raíces, con una gran profundidad y con una gran estima que perduran hasta hoy en día en toda la República Mexicana.
5: Es increíble cómo en donde nos ponemos en México siempre hay una referencia del chocolate. Aquí en el museo hemos dado diversas vueltas y encontramos reliquias artísticas y también de la técnica del chocolate que culmina y se corona aquí viendo a los chefs trabajar. Platícanos, por favor, un poquito de cómo es que el museo va retratando y reivindicando el proceso artesanal y tradicional del chocolate.
6: Muchas gracias. Pues es muy importante destacar, primero que nada, la labor de los productores de cacao. Esta maravilla que es el alimento de los dioses que tenemos aquí, con el cual se está trabajando y que todos gozamos tanto, es el resultado de un cuidado enorme de los paisajes mexicanos y de cada una de las mazorcas de cacao que con la mano y el cuidado de familias llegan hasta nuestras bocas y que además son sistemas agroforestales diversos. Esto quiere decir que el cacao no crece solito en el campo, sino que forma parte de un bosque natural, ¿no? De una selva natural en Tabasco y en Chiapas, en donde lo acompañan árboles maderables, frutales, una increíble variedad de todo tipo de especies, desde las más milimétricas, como pueden ser hongos o insectos o artrópodos, hasta estos grandes árboles como la ceiba sagrada de los mayas.
5: Oye, platicábamos hace ratito de cómo es que el chocolate llega a nuestra boca, pero va pasando desde aquí hasta lo que decíamos del mucílago, luego tostarlo, molerlo. Dentro de toda esta magia, ¿qué es lo que tú ves que los turistas, la gente que viene a visitar el museo, descubre? Porque no es nomás echárselo a la boca y ya.
6: No, desde luego. Y es muy importante, desde la primera experiencia del museo, es que le conviden a uno una de estas almendritas de cacao que vienen de las manos, nuevamente lo reitero porque merece la pena, claro, de productores, de familias productoras de cacao que nos lo entregan con un gran cuidado y un gran respeto. Y esa prueba de la almendra de cacao, pues ya te empieza a preparar para entender que esta profundidad de sabor, por qué nos gusta tanto, por qué es tan celebrado el chocolate en el mundo y por qué es una cultura tan importante en México. El visitante luego recorre las salas y ahí va a ver obras de arte contemporáneas, pero también piezas de arte antiguas y una serie de enfoques que van variando en la narrativa del museo que te van haciendo comprender esta gran cultura.
5: ¿Por qué crees que es importante reconocer ese lugar histórico y sagrado que tiene el chocolate?
6: Qué buena pregunta. Pues creo que la humanidad, siempre interesada en el origen de los alimentos, ahora en especial está buscándolo más, ¿no? Nosotros como consumidores queremos saber de dónde viene esta tablilla de chocolate que me estoy tomando, qué hay detrás de allí, quiénes lo produjeron, de qué región viene, cómo es esa región. Y en particular en el chocolate, en la última década, yo te diría, ha evolucionado mucho esa búsqueda por el origen.
5: Podría decir que este es el museo más delicioso de México, porque ya por ahí nos contaron que hasta luego se lo quieren comer. Una de las cámaras.
6: Las tablillas, sí, lo sé. Pues esa ha sido una acción muy bonita. Nuestro cuarto del chocolate está hecho con chocolate de cacao mexicano, wow. O sea, no hay trampa. Y la idea es que lo aprecie uno no solamente por la boca, sino por un momento físico en el que estás oliendo y dándote cuenta pues de la magnitud de esto, el color, la sensación de estar rodeado de chocolate, ¿no?
5: Céntrico, bonito, agradable, un lugar muy cultural. Muchas gracias, Ana, por recibirnos.
6: Gracias
5: aquí
6: a ti, Orlando.
5: Chefs. Gracias a los chefs y
6: gracias a todo el equipo de la Hora Nacional y pues siempre todos bienvenidos en la Ciudad de México.
5: Disculparán ustedes el peinado, pero bueno, pues era cuestión del taller. Nosotros seguimos aquí en el programa más antiguo de la radio en el mundo, nuestra Hora Nacional.
1: Lo Laura Aquino es una cantautora chiapaneca con una trayectoria de más de 20 años y ha sido reconocida por su estilo que fusiona jazz, folclor mexicano y canción latinoamericana.
7: Su propuesta integra lo musical con lo visual, particularmente a través de la pintura como parte de sus conciertos. Nacimaí es su más reciente proyecto escénico. Lore, bienvenida y bienvenidos a OK en la guitarra.
8: Hola, ¿cómo están?
1: Estamos muy contentos de que estén aquí. Y con muchas ganas de escuchar de Nacimaí, ¿de dónde surge este proyecto? ¿Cómo lo definirías? Esta parte del componente visual, qué interesante también.
7: Porque eres pintora.
8: Claro que sí. Bueno, empezando porque somos de Chiapas los dos, somos chiapanecos, traemos como que el color, la cultura y la música de Chiapas a nuestros proyectos. Nosotros nos conocimos aquí y aquí empezamos a gestar este proyecto que al final se llamó Nacimaí, que es una palabra maya de la lengua de los chuapas. Es una palabra extinta de antes del siglo XVIII que significa fuerza. Entonces, cuando yo encuentro esta palabra, me identifiqué de primera porque estaba buscando más bien una palabra que tuviera que ver con corazón, con fortaleza, y encontré entre ellas Nambué, que también es una palabra extinta, y el traer Nacimaí a que exista otra vez esta palabra me encanta, porque aparte tiene mucho que ver con las canciones, que son canciones que se construyeron y que pasaron pandemias y que pasaron terremotos y que a través de todos estos años finalmente concluimos en componer canciones. Una, para el ser uno mismo, para el amor, el desamor, para las cosas cotidianas que nos pasan, pero sobre todo el mensaje que a mí me gusta mucho llevar en mis canciones es quererse y apapacharse a uno mismo.
1: Sauke, ¿tú cuándo te incorporaste y cómo te incorporas a Nacimaí?
5: Claro, Lore y yo, como bien decía ella, tenemos aproximadamente 13, 14 años de conocernos. En el inter nos enamoramos y nos casamos. Claro que sí, era un 4 de julio, 8 de la noche. Llovió, por cierto, ese día. Sí. Muy romántico. No voy a tener en detalles, pero es mucho, muy romántico. Y bueno, empezamos trabajando juntos, descubrimos que teníamos un montón de gustos compartidos. Nos encanta el folclore mexicano, como bien dice Lore, y también heredamos, yo por parte de mamá y Lore también por parte de papás, el gusto por la canción latinoamericana, por ejemplo, pero también compartimos un montón de gusto por el jazz y lo que le llaman la música del mundo, ¿no?
7: Sí, claro, porque justamente mucho de su propuesta va por ahí, ¿no? Por mezclar música regional mexicana con el bossa nova, con el jazz, con la pintura. Eso es una parte, y hablando de colaboraciones, porque estamos hablando de lo que hacen ustedes dos juntos, también estuvieron ahí los legendarios Macorinos y Niño Van, ¿no? ¿Cómo se dio esto y qué tal estuvo?
8: Pues fíjate que una de las cosas que me gustaría contarles es que los Macorinos pues son este dueto de guitarras que acompañaron a Chavela Vargas por muchos años y que también estuvieron en el disco de Natalia Lafourcade, de Lila Downs, de Genia León, y bueno, el maestro Miguelito ya...
7: Se nos adelantó
8: plano, sí. Pero mucho antes de que se nos fuera nuestro querido Miguelito, ocupó el lugar Sauke, le heredó el lugar como uno de sus mejores alumnos, y ahora los Macorinos son Sauke Lee y el maestro Juan Carlos Allende, que están con las mujeres de Chavela y todo este rollo. Entonces se puede decir que mi proyecto tengo un Macorino, ¿verdad?
7: Wow, ¿qué tal, eh?
8: Y pues obviamente no podía faltar una participación de los maestros, y eso para mí ha sido bien bonito porque ha llenado de riqueza cultural y musical a mi proyecto.
1: Lore Sauke, pues muchas gracias por haber platicado con nosotros.
5: Todo lo contrario.
1: Sobre todo, muchas gracias por venir a regalarnos un poquito de su música aquí en la Hora Nacional.
7: Sí. Oye, perdón, antes de que se vayan, ¿cuáles son sus redes sociales justamente para poder ver todo esto?
8: Bueno, me pueden encontrar como Lore Aquino Música.
7: Perfecto. Muchísimas gracias por estar aquí con nosotros en la Hora Nacional. Muy bien. Bueno, pues no se vayan, se va a poner buenísimo.
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7: El Charco Inútil es una obra que toca temas como la pérdida, la soledad, la salud mental, el amor y los mecanismos que las personas construyen para sobrevivir al dolor.
1: Sí, la historia presenta personajes con heridas emocionales muy profundas que encuentran una inesperada conexión humana. Para conocer más sobre esta puesta en escena, hoy nos acompañan Juan Ríos y Miguel Cupé. Bienvenidos a La Hora Nacional.
10: Hola, muchas gracias.
1: Qué gusto tenerlos aquí.
7: Oigan, cuéntenos del charco inútil, ¿de qué va? Dramaturgia, misterio, soledad, enfermedad mental, hay muchas cosas de qué platicar.
10: Bueno, podemos empezar por los temas.
11: Los temas, bueno, hay varios temas que creo son importantes tocar en el teatro y que creo que al público también le van a llamar la atención, pero Cooper, tú sabes más de eso.
10: No, por supuesto.
7: Se ve que son temas delicados, ¿eh? Por cómo veo esta bolita yendo de un lado a otro.
10: Es que lo son, y es un poco una provocación, una dinámica que tenemos también en el escenario los dos personajes. Pero es una manera que dos personajes con eventos muy fuertes en su vida, no positivos, una madre que perdió a su hijo pequeño y un maestro que tuvo un evento muy traumático con un alumno, están lidiando con la realidad, ¿no? Uh-huh. Con ese evento y cómo enfrentan la realidad a partir de ello, de la pérdida, del dolor, como bien lo mencionaban ustedes. Entonces son dos maneras de enfrentar la realidad y se encuentran en la vida y empiezan a tratar de acceder a la manera en la que el otro enfrenta la realidad. Y eso genera una confrontación muy fuerte a la propia realidad, pero también una posibilidad de volver a enfrentarla de otra manera de estos dos personajes.
1: ¿Están en escena solo ustedes dos con este conflicto?
11: No. Somos tres actores en escena. Bueno, Miguel Cooper, yo, y está Paulina Treviño, quien hace el personaje de Irene. Cabe mencionar que el texto es de un autor español que ya ha sido representado antes en México con una obra que hizo Héctor Bonilla hace mucho tiempo, Almacenados.

0: estos temas, cómo se aproxima a ellos a partir de un tono muy poético de pronto, a partir de un tono que también sí da paso a la comedia y lo hace de una manera muy amable para el espectador, porque cuando pensamos en la pérdida, en salud mental, en depresión,
1: no, suena azotadísimo.
0: Suena azotadísimo. Lo interesante, me parece, es que David de Solá logra traducir eso al lenguaje teatral de una manera con mucha dinámica, muy ágil, y creemos que le va a gustar al espectador. Ya hubo un montaje, por cierto, hace relativamente poco tiempo.
2: Es donde estaba Alberto Estrella y David Evia y Mariana Garza, ¿no?
0: Así es. Ajá. ¿La viste?
2: No, qué pude verla. No, pero es que me quedé con muchas ganas, y qué bueno que la vuelvan a montar ustedes. Súper bien.
0: Mira, chava, más vale que vayas porque solo son 6 semanas de jueves a domingo. No, pues ya. A partir del 23 de julio en el Teatro Helénico. De verdad, creo que el trabajo que ya hicieron, porque ya era una puesta en escena que ya estaba, el trabajo que hizo Ruby Tagle en la parte de dirección con la producción de Jean-Bernard Denil, creo que tiene todos los elementos para que el público sea, espero, conquistado por nuestro trabajo.
2: Entonces repítanos por favor las fechas, el lugar y los horarios.
3: A partir del 23 de julio hasta el 30 de agosto en el Teatro Helénico, jueves, viernes, sábado y domingo. Jueves y viernes a las 8, sábados a las 7, domingos a las 6, Teatro Helénico, a partir del 23 de julio.
2: Muy bien, ¿redes sociales de la obra tiene?
3: Oh. Seguramente en el charco inútil me van a encontrar.
0: Les doy las mías.
2: Y ahí nos vamos a enterar de todo el chisme.
0: Seguro mejor. Voy a estar promoviendo.
3: Y yo también.
0: Es @ Juan Ríos Cantú en Instagram y en X.
1: Miguel Cooper, sus redes.
3: Y yo tengo Miguel_Cooper_actor.
1: En Instagram,
3: porque es la única que manejo.
2: Perfecto. Muy bien, perfecto. Pues muchísimas gracias, Juan. Muchísimas gracias, Miguel.
0: Gracias, Chay. Gracias, Leo. Gracias.
2: No, hombre, y nos vemos en el teatro.
0: Conste, ¿no? Ella,
1: sí,
0: pero
3: gracias.
2: Seguro que sí.
0: Nos esperamos.
2: No se vayan. Nos vemos en el teatro y nos vemos y nos escuchamos aquí cuando vamos a ver.
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2: Fiesta de Compromiso es una obra de teatro sobre una reunión familiar que, en teoría, celebra un compromiso amoroso, pero que poco a poco revela tensiones, secretos y conflictos no resueltos entre los personajes.
1: Sí, la obra expone las complejidades de las relaciones humanas y también las expectativas sociales que hay sobre el amor y la pareja, y también un poco sobre la familia. Y todo esto lo hace con humor, con drama, con situaciones incómodas. Para platicar un poquito más, está con nosotros el actor Francisco Mena. Francisco, bienvenido a la Hora Nacional.
5: Hola, muchísimas gracias, Leos. Hola, Chas.
2: Sabemos que las reuniones familiares siempre pueden pasar este tipo de situaciones, ¿no? Pero la obra como que lo lleva a otro lugar, ¿no?
5: Sí, decía Rosario Castellanos en Los Frutos Caídos que los días son como los hacemos. Y significar una fiesta, al final creo que lo que hace es que carga de tensión a la persona, y entonces estar en su cotidiano con la gente con la que convive cotidianamente, pero en una celebración extra cotidiana. Eso genera otro tipo de dinámicas y son como los momentos que hacen un antes y un después, tanto en las relaciones personales, interpersonales y sobre todo en las familiares.
1: ¿Cómo buscan ustedes como elenco crear esa tensión?
5: El trabajo que hemos realizado en esta ocasión es bajo la dirección muy clara y sucinta de Clemente Vega.
2: Perdón, él también hace la dramaturgia de la obra, ¿no?
5: Es correcto, sí. Ajá. Lo que sucede es que se trata de una propuesta diferente en el sentido de que el énfasis no está puesto en la palabra, si existe texto, por supuesto, pero es a partir del cuerpo de donde se dan estas relaciones de tensión. Wow. Entonces, estamos más cercanos al teatro físico y a la danza, al teatro danza. Incluso hay un ensamble coreográfico que el maestro Beto Castro nos ha detallado muy, muy puntualmente. Entonces, es a partir de ahí que comenzamos a tejer un poco como estas historias hacia atrás de cómo es que se llegó a esta fecha de compromiso y sobre todo qué es lo que va ocurriendo y qué es lo que va detonando hacia adelante para el resultado de este festejo.
2: ¿Cuántos actores son en escena?
5: Somos 6 personas.
2: Y coreografiar todo eso, como dices, no debe ser nada fácil, ¿no? Y también esta cuestión de las emociones, de lo que van sintiendo y cómo se va desarrollando toda la cosa.
5: La apuesta está en la sensorialidad, es invitar al espectador a que, si bien está escuchando diálogos, texto y palabra, que se estimule a partir de la relación de lo que están ocurriendo con estos personajes. Y es entonces que se busca esta conexión, ¿no? Esta identificación, sobre todo, tiene esta interacción desde la metáfora del cuerpo, ¿no? Donde el cuerpo habla lo que de pronto la palabra no alcanza a mencionar.

0: hablar. Y es entonces que entramos como en esta diferente dinámica escénica, ¿no? No estamos en el terreno del realismo, pero sí parte de un ámbito que todos conocemos, ¿no? Entonces es como esta realidad que se va transformando capa sobre capa sobre capa. Sí. Hasta que...
1: Ahora, en esta realidad conviven, según entendemos, mucho el humor y el drama.
0: Sí.
1: Que me imagino que también para ustedes debe de ser interesante tener que ir tan rápido de un lado a otro, sobre todo en una cosa que, como describes, es tan física y que depende tanto de las acciones corporales.
0: Sí, es estar en completa alerta todo el tiempo, todo el tiempo. Entonces, la disposición de nosotros como intérpretes al estar en escena, evidentemente no se trata de replicar una coreografía mecanizada, ¿no? Sino estarla habitando cada vez, cada vez. Entonces, es estar súper pendiente del detalle, la mirada, en qué momento, el estímulo, la respuesta, ese tránsito del humor a la tensión, a... También de pronto ayuda un poco como a hacer el ajuste de lo siguiente.
1: Francisco, ¿dónde podemos ver Fiesta de Compromiso y hasta cuándo están?
0: Estamos todos los domingos a las 8:30 en el Foro Shakespeare.
2: En la Condesa.
0: En la Condesa, Zamora 7, y concluimos 12 de julio.
2: Francisco Mena, pues muchísimas gracias por visitarnos aquí en la Hora Nacional.
0: Muchísimas gracias a ustedes por la invitación y bienvenidos a la mesa de nuestra Fiesta de Compromiso.
1: Muchísimas gracias. Y muchas gracias también a todas las personas que nos acompañan aquí cada semana. Quédense con nosotros.
3: Hola, soy Lore Aquino y vengo presentando mi proyecto Nacimaí. Esta canción se llama Ritmo, acompañada de Sao Kaylee, una canción del maestro Marco Morel y Eduardo Salas. Estamos en la Hora Nacional.

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0: Muchísimas gracias por haber estado con nosotros aquí en La Hora Nacional y por dejarnos platicar con ustedes sobre nuestra riqueza cultural y social y la calidad humana que tenemos en México. Muy buenas noches.
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2: Estas son
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3: 5 de julio. Día del fisioterapeuta. 1829, nace Ignacio Mariscal, escritor y diplomático mexicano. 1845, nace Filemón Mata, profesor y periodista mexicano, uno de los más destacados durante el porfiriato. 1858, muere Valentín Gómez Farías, liberal reconocido como el padre de la reforma liberal, presidente de México durante varios breves periodos. 1959, en Estados Unidos, Elvis Presley graba su primera canción llamada That's All Right, está bien. Y 1996, en Reino Unido, nace la oveja Dolly, primer animal clonado. Aunque nació en esta fecha, su existencia no se hizo pública hasta febrero de 1997.
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3: La Berta es la bebida tradicional más emblemática de Taxco Guerrero. Sobre su creación, cuenta la historia que doña Berta Estrada tenía una pequeña propiedad en la contraesquina de la parroquia de Santa Prisca. Ante la avalancha de turistas que visitaban Taxco y ante la carencia de diversiones para los mismos, en 1930, William Spradling estableció un bar en el lugar al que llamó Berta's, en honor a la propietaria. Fue el novelista y periodista estadounidense John Dos Passos, a invitación de William Spradling, quienes combinaron jugo de limón, un jarabe de miel que preparaba doña Berta en el bar, y lo mezclaron con hielo y agua mineral de Taxco. En un principio le nombraron la limonada tasqueña, que gustó de inmediato y se convirtió en la bebida representativa del bar, por lo que se le conoció como la Berta.
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19: La fiesta de la Cruz de la Misión. Fue la fiesta más celebrada en Taxco y la pérdida más grande de una costumbre, pues se realizaban en el Cerro de la Misión, lugar en que el pueblo hacía sus días de campo, tenía su cancha de fútbol y básquetbol, o simplemente convivía con su familia. Es decir, que toda la vida social de los taxqueños se desarrollaba en este cerro. La fiesta de la Cruz de la Misión se llevaba a cabo el 13 de mayo y las calles desde el ex convento se adornaban con milpas y plantas en las paredes y los balcones, así como mantones de manila o rebozos. Y durante dos días había una romería amenizada con música, poesía y canto, además de actos litúrgicos.
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0: Gracias, Señor, por este día. Qué bello amanecer.
1: Buenos días, amigos y amigas. Qué gusto saludarles a través de RTG 1310, Experiencia Radiofónica Total. Estamos con usted en esta mañana, gracias a la bondad de Dios Todopoderoso que nos permite este momento, nos permite este día, este maravilloso amanecer. Hoy es 6. Estamos iniciando la semana, es lunes 6 de julio, lunes 6 de julio del 2026. Bienvenidos, bienvenidas amigos y amigas que nos están acompañando ya desde tempranito, escuchando la radio en cualquier parte de este planeta Tierra a través de internet. Nosotros transmitimos desde Taxco de Alarcón, Guerrero, México, para todo nuestro auditorio, para todos nuestros amigos que nos escuchan a través de internet, para usted que nos escucha en el 1310 de amplitud modulada en esta ciudad de Taxco, en sus barrios y colonias, también allá en las diferentes comunidades y donde RTG se hace presente. Bueno, pues ahí les saludamos con mucho gusto, le damos la más cordial de las bienvenidas. Gracias, Señor, por esta oportunidad de vida, por el regalo de la vida, por el regalo de la salud y de tantas cosas que en tu infinita misericordia tienes, Señor, para todos y cada uno de nosotros. Vivamos este día, vivamos esta semana al máximo con nuestros seres queridos y tratemos de lograr todo lo que tengamos en nuestra mente, todos nuestros planes que se realicen siempre y cuando sean positivos y con la bondad de Dios, con la presencia de Dios. Bueno, pues vamos a continuar con la programación. Estamos ya en Buenos Días, Taxco. Quédese con nosotros. Gracias, gracias, gracias, Señor.
0: Gracias, Señor.

buenos días, Taxco. Gracias por escucharnos. Saludos allá en la calle del Sopilote, en el Azul Guerrero. Nos están escuchando ya desde tempranito. Allá en el Azul Guerrero, saludos a nuestro auditorio que por aquellos lugares nos acompañan. Saludos también en el barrio de Agua Blanca. En esta mañana también ya nos están escuchando. Y bueno, pues vamos con saludos también para nuestros amigos allá en Minas Viejas, allá para Gaudencio Rodríguez y también para Alejandra. Allá en Chicago, Illinois, muy especialmente para Ángel y Leo, Ángel Ortiz y Leo Tapia, allá en Chicago, Illinois. Buenos días, Taxco.

Saludos, saludos para Ángel Ortiz y para Leo allá en Chicago, Illinois. Buenos días, Taxco. Ya son las 6:34 minutos, 6:34.

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0: Adivina, adivinador. Las encuentras en cada esquina. Te acompañan en las fiestas y es casi imposible resistirse a ellas. ¿Ya sabes qué son?
2: Exacto, las papitas y las frituras. Pero ¿sabes todo lo que contienen? No te dejes llevar solo por el antojo. Acompáñanos a descubrir el estudio de calidad.
3: Revista del Consumidor.
2: Las papas y las frituras forman parte habitual de la dieta de muchas personas mexicanas. Pero ¿sabías que las frituras que consumes son resultado de la transformación de un alimento originario de América? La papa y otros ingredientes como el maíz y el trigo son transformados en botanas mediante procesos como el corte, la fritura y el sazonado. De acuerdo con datos de Statista, en 2025, el consumo de botanas saladas en México alcanzó un promedio de 10.9 kilos por persona, lo que refleja su amplia disponibilidad y arraigo en los hábitos de consumo actuales.
0: Y ante la gran variedad de papas y frituras de maíz y trigo, el laboratorio se dio a la tarea de analizarlas para que sepas exactamente qué estás consumiendo. Se analizaron 67 productos en total, 33 papas, 4 productos a base de papa, 24 botanas de maíz y 6 botanas de trigo. Al examinarlos, se verificaron distintos aspectos. Se comprobó que la información en las etiquetas de los productos cumpliera con la norma oficial mexicana.
2: Además, para analizar el contenido dentro del empaque, se comprobó que todos los productos cumplieran con las cantidades declaradas de contenido neto, sodio y contenido energético.
0: También se analizó el aporte nutrimental, es decir, la cantidad de proteínas, grasas y carbohidratos, los principales componentes que aportan energía a nuestro cuerpo. Sin embargo, no hay que olvidar que es importantísimo mantener el equilibrio en su consumo.
2: ¿Cuáles fueron los resultados? Todos los productos cumplieron con el contenido neto declarado. Sin embargo, existen 7 productos que contienen más sodio del que declaran. 5 de la marca Great Value, los Sabritones Rodaca sabor sal y limón y los Totis Donitas chile y limón. Otro producto que no cumple con lo que declara es Bocados Bocachitos, ya que en su empaque indica que contiene queso, pero no es así.
0: Y hablando de veracidad, estos productos contienen más grasa de la que declaran. Las papas Great Value Jalapeño Crujientes, Sol Tubi Papa Adobadas, Totis Pops, Valley Foods Potato Chips Limón Crujiente, Totis Pops Corte Casero y las Valley Foods Potato Chips Rich Crujiente. También las frituras de trigo que excedieron la cantidad de grasas declaradas fueron chicharrones de fuego y chicharrones sabor chile limón, ambos de la marca Great Value. Y en cuanto a las frituras de maíz que no cumplen son Bocados Bocachitos, Churritos Natural Sol, Doritos Nacho y los Takis chile limón.
2: Las siguientes papas fritas que contienen menos proteína de la que declaran: 2 de la marca Great Value en sus sabores queso jalapeño y adobadas, Sol Tubi Papa Rifaditas y Totis Paps Corte Casero. En el caso de las frituras de maíz, Frito sabor chile y limón, Quesabritas, Rancheritos Original y Tostitos. Y por último, las frituras de trigo, Sabritones Rodacas, sabor sal y limón, y Totis Donitas Limón y Sal.
0: Lo mejor para consumir estos productos es seguir las siguientes recomendaciones. Aunque las botanas tienen una vida en anaquel bastante amplia, no te confíes. Verifica siempre que el empaque esté íntegro y que la fecha de caducidad esté vigente. Conserva el producto en su empaque original bien cerrado, a temperatura ambiente y lejos del calor o la luz solar directa.
2: La Organización Mundial de la Salud recomienda no exceder los 2000 miligramos de sodio al día, lo que equivale a menos de 5 gramos de sal. Una sola bolsa de estas botanas puede cubrir más de la mitad de ese límite. ¿Te imaginas? Recuerda que el consumo frecuente de estos productos procesados contribuye al sobrepeso y la obesidad.
0: ¡Ojo! Si vives con hipertensión arterial, diabetes, sobrepeso u obesidad, lo mejor es evitar o limitar su consumo debido a su alto contenido de sodio y grasas saturadas. Disfrútalas de vez en cuando y compensa siempre con una dieta rica en vegetales y actividad física. Tu cuerpo agradece los buenos hábitos.
2: Mantener una alimentación moderada, adecuada y equilibrada es la clave para prevenir enfermedades como diabetes o las cardiopatías. Pequeños cambios en tu dieta diaria pueden marcar la diferencia. Revista del Consumidor. Radio.
0: Gobierno de México.
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13: El proyecto arquitectónico fue realizado por Cayetano de Sigüenza, pero no hay seguridad de quien realizó la obra. En un poema hecho para conmemorar el regreso de Don Manuel de la Borda, se habla de un tal Durán, del que se dice fue el artífice de esta iglesia. Por eso se cree que él pudo haber participado en la realización de la obra. En el Archivo General de la Nación aparece el nombre de don Diego Durán, que vivía en México hacia 1753. Fue precisamente por el tiempo en que fue construida Santa Prisca. Por otra parte, el Durán mencionado en esos versos pudo haber sido don Miguel Custodio Durán, uno de los arquitectos que firmaban las ordenanzas para arquitectos de 1736. En último análisis, y según los datos más seguros, parece que el proyecto fue de Sigüenza. Durán dirigió la construcción y el maestro de obras fue don Juan Caballero.
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1: Los días de campo en el río de la Mulata y la huerta de las guayabas y granadas. El río de la Mulata fue muy visitado porque ahí se encontraba la famosa Poza del Muerto, un espejo de agua en donde los tasqueños realizaban sus días de campo y aprendían a nadar, utilizando también el antiguo tanque de lavado de metales que muy cerca de este río tenía la hacienda de Cantarranas, pero que debido a su profundidad resultaba peligroso utilizarlo como alberca, razón por la que la Poza del Muerto era la favorita para practicar la natación, ya que además estaba rodeada de una vegetación maravillosa, plena de árboles, flores, arbustos frutales, entre los que destacaba la famosa Huerta de las Guayabas. Ambos atractivos dieron origen a la costumbre de realizar paseos a la Huerta de las Guayabas, días de campo al río de la Mulata y la visita a la ermita de Casamata, convirtiéndose en uno de los atractivos principales para la recreación de las familias tasqueñas, alcanzando su máximo esplendor cuando se creó el famoso Centro Nocturno de Cantarranas.
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2: Tasqueños ilustres en los siglos XVIII y XIX.
3: Padre Juan Rodríguez Molina fue de los jesuitas mexicanos expulsados por Carlos III. Nació en 1742, fue colegial porcionista desde 1754 hasta 1760 en el llamado Colegio Chico, antes designado del Rosario, que como es sabido, se destinaba en el Seminario de San Ildefonso para los estudios de gramática. Después de estudiar allí latinidad y filosofía, visitó la sotana jesuita en el noviciado de Tepoztlán y desempeñó más tarde el cargo de maestro de humanidades en el Colegio de Pátzcuaro. Sufrió con sus hermanos la expatriación en 1767 y en Bolonia recibió las Sagradas Órdenes, donde falleció en 1771.
2: Tasqueños destacados, célebres e importantes en los siglos XVIII y XIX.
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1: Las pipilitas son dulces artesanales icónicos en la celebración del Día de Muertos en Taxco, elaborados tradicionalmente con semilla de calabaza, la cual se deja secar, se lava con ceniza para blanquearla, se muele y se mezcla con azúcar para crear una pasta moldeable y hacer figuras de animales como pípilos, guajolotes, conejos, palomas o canastas adornadas con papel china para dar colorido. Más allá de ser un dulce, representa la memoria y la resistencia cultural, reflejando el aprovechamiento de recursos locales en la cocina de los altares de Taxco Guerrero.
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2: Efectivamente, ya estamos de regreso con todos ustedes y bueno, pues con la música para todo nuestro auditorio que en esta mañana nos acompaña. Gracias, gracias por estarnos sintonizando, gracias por estarnos escuchando. Es un gusto saludarle a todo nuestro auditorio para nuestro amigo Gaudencio Rodríguez que nos está escuchando allá en Minas Viejas. Aquí tenemos el tema de su preferencia y bueno, pues a cargo de los siempre alegres, alegres de Terán. La mula bronca. Ya faltan 8 minutos para que se...

A ver, pues, juramos amarnos, un tema que escuchamos a cargo de Ramón Ayala y sus Bravos del Norte. Juramos, juramos amarnos. Y bueno, pues con este tema, esta canción a cargo de los Tigres del Norte se llama La Reunión. Vamos a escuchar este tema de La Reunión y con esta canción finalizamos. Buenos días, Taxco, quédese con nosotros. Enseguida, Los Pequeños Guerreros. Saludos allá en el Azul Guerrero, gracias por estarnos escuchando, gracias por sintonizarnos, por estar desde tempranito escuchando la radio. También para nuestros amigos, la familia Cambray Valladares, allá en Panorámica, gracias, gracias por estar con nosotros.

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3: Estas son
0: las celebraciones y los eventos históricos registrados en un día como hoy.
4: 6 de julio. 1812. Nace Miguel Lerdo de Tejada, liberal mexicano, quien participó en la Guerra de Reforma. 1824. Se erige el Estado de Chihuahua. 1832. Nace Maximiliano I de México, político austriaco, emperador de México. 1814. Nace José María Velasco, pintor mexiquense, quien destacó como uno de los más importantes paisajistas de la historia de México. 1863. Nace en Quetzalapa, Huitzuco, Guerrero, Rómulo Figueroa Mata, militar mexicano que participó en la Revolución Mexicana. 1907. Nace Frida Kahlo, pintora mexicana expresionista y surrealista de la temática popular y autobiográfica. Y 1957, en la feria de Wilton Village, Liverpool, se reconoce a Paul McCartney y John Lennon, futuros miembros de la exitosa banda The Beatles.
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Hola, pequeños guerreros, ¿cómo están? Buenos días. Qué bueno que están con nosotros, qué bueno que despiertan con nosotros este lunes 6 de julio del año 2026 en Los Pequeños Guerreros, a través de la señal de Radio Guerrero Taxco, 1310 amplitud modulada en su radio y nuestra página en internet www.rtg.com.mx. ¿Cómo se encuentran en este lunes? Un poco tristes muchos que les apasiona el fútbol, otros pues decepcionados, tristes, acongojados, afligidos, decepcionados, derrotados, en fin. Hay muchos términos para poder describir este sentimiento al no ver lograr alcanzar la victoria el día de ayer la selección mexicana en este torneo de las naciones. Difícil situación. Hay que felicitar a los jugadores, a los que conforman la selección mexicana, dieron lo mejor de sí, jugaron como nunca hasta el último segundo, pero pues desafortunadamente algunos errores, la inexperiencia, son muchos temas también que se pueden hablar, es que la selección de México no pudo avanzar a la siguiente ronda, pero la vida sigue, hay que darle una vuelta al libro de la vida. Hay que continuar con nuestras acciones cotidianas, nuestro trabajo diario y así seguir demostrando a todo el mundo lo felices que somos los mexicanos y la pasión con la que vivimos nosotros cada una de las cosas en nuestro país. La nación de México, el país de México, dio una muestra a todo el mundo de cómo somos de apasionados, de entregados. Por eso muchos turistas siempre hablan y dicen, los mexicanos son muy entregados, los mexicanos son muy apasionados, arropamos a extranjeros, a turistas, y entonces eso quedó demostrado con este mundial, que somos además excelentes anfitriones y ojalá en otro momento podamos vivir otro mundial en nuestro país, porque van a pasar muchos años para que esta generación, que estos jóvenes que hoy les tocó vivir este mundial, puedan volver a vivir otro en esta nación. Eso es digno de celebrar, que esta generación de jóvenes pudieron vivir este mundial en nuestro país, y había muchos que no sabían de fútbol, pero la misma euforia, la misma fiebre nos envolvía a todos, y pues fuimos parte de esta grandiosa historia del deporte en todo el mundo. México como tercera vez sede de este torneo mundialista. 7 de la mañana con 14 minutos. Buenos días, pequeños guerreros. Les toca ir a clases el día de hoy o ya cerraron el ciclo. Vamos a acompañarles. Estuve consensando y les vamos a acompañar durante todo este proceso. Vamos a descansar nada más en el periodo de vacaciones, que también a nosotros nos corresponde, pero vamos a estar con ustedes todos los días mientras nos permita, nos permita estar aquí con todos ustedes. Así es que vamos a disfrutar intensamente cada programa, cada día con el auditorio de Los Pequeños Guerreros. Lunes 6 de julio del año 2026, hoy felicitamos a quienes llevan por nombre Nazaria Ignacia, Justo y María Coretti. Felicidades a quienes llevan por nombre. En una fiesta yo tuve la posibilidad de conocer a una niña que sí se llama Coretti. Entonces sí hay niños, pequeños guerreras que se llaman Coretti, María Coretti. Y hay una santa, hoy se celebra a esta santa María Coretti, por eso el santoral. Nazaria Ignacia, Justo y María Coretti, muchas felicidades si tú llevas uno de estos nombres, pero además si también festejas algún acontecimiento muy especial. Pero
esta ocasión. En esta mañana, a través de la señal de Radio y Televisión de Guerrero, en Los Pequeños Guerreros, queremos felicitar a Sofía. Además, en Zacazontla vive una pequeña guerrera muy bonita que cumple hoy 4 años y se llama Sofía. Hoy celebramos su cumpleaños, celebramos su vida y le deseamos que se la pase increíble. Te queremos mucho, Sofi. Pásala muy bonito en este día de tu cumpleaños. Y nos vamos con el tema de esta mañana. Hoy vamos en biografías. Hoy nos toca hablar de biografías, de personajes. Porque hoy, 6 de julio, pero del año 1907... en la ciudad de Coyoacán, en Coyoacán, Ciudad de México, nació la pintora Frida Kahlo, una de las máximas exponentes de la pintura mexicana y una gran figura querida en todo el mundo, que hizo del sufrimiento, que hizo del dolor su obra de arte. Frida Kahlo fue una famosa pintora mexicana, nacida en el año de 1907, como les compartía. Tras sufrir de poliomielitis de niña y un grave accidente en su juventud, Frida usó el arte para superar el dolor. Pintaba autorretratos, cuadros de sí misma, usando colores brillantes, animales y elementos de la cultura mexicana. La niña de la Casa Azul. Frida nació y vivió en una hermosa casa de color azul brillante ubicada en Coyoacán, Ciudad de México. Hoy en día, esta casa es un museo muy famoso al que muchas personas van a visitarla. Cuando tenía 5 años, se enfermó de poliomielitis, lo que hizo que una de sus piernas quedara más delgadita que la otra. Pero esto nunca le impidió ser alegre y muy activa. 7:18 a.m. Le pedimos a Fausto Bautista que nos mande la primera canción de este programa, donde recordamos a la gran pintora mexicana Frida Kahlo. Y así precisamente se llama esta canción que escuchamos y se titula Frida Kahlo.

7:24 y esta canción prácticamente en 4 minutos nos describe de una manera increíble toda la vida de Frida Kahlo, que tuvo poliomielitis a temprana edad, que tuvo un accidente, que se casó con Diego, cómo fue que empezó a pintar, en fin. Esta canción está perfecta para poder conocer bien a la pintora, a la mexicana Frida Kahlo. Una forma mágica de expresarse de Frida Kahlo. A los 18 años, ya hablamos sobre su infancia, que a los 5 años, que ella nació en Coyoacán, y que a los 5 años ella se enfermó de poliomielitis, lo que hizo que una de sus piernas estuviera un poco más delgadita. Esto le costaba mucho trabajo poder caminar. A los 18, Frida tuvo un terrible accidente que la obligó a estar mucho tiempo en cama. Para no aburrirse y olvidar el dolor, pidió un lienzo, pincel.

teles y un espejo especial en el techo. Como se la pasaba sola, comenzó a pintarse a sí misma. Es por eso que se hizo tan famosa por sus autorretratos. En sus cuadros también le gustaba dibujar a sus mascotas favoritas, como monos, loros, gatos y perros mexicanos. Después le preguntaban a Frida por qué le gustaba pintar autorretratos y dijo, pues es lo que yo más conozco, a sí misma. Y empezó de ahí también a tener muchas, muchas frases que han dejado un gran recuerdo de esta pintora mexicana. En este accidente, Frida Kahlo también le atravesó era un tranvía que había en la Ciudad de México donde ella iba con su novio. No recuerdo si era Nicolás, creo que se llamaba Nicolás. Y entonces una de las donde nos agarramos de los tubos en el transporte público, pues uno de esos tubos le atravesó a Frida la parte baja, el vientre, y eso provocó que no tuviera hijos. Por eso ella no tuvo hijos y ese accidente prácticamente la llevó al borde de la muerte y de ahí también con esa fortaleza salió adelante. Ropa, colores y Frida. Frida demostró que a pesar de estar triste o adolorida, siempre podemos crear cosas hermosas. Le encantaba usar vestidos tradicionales mexicanos muy coloridos, trenzas con flores en el cabello y joyas brillantes. Ella nos enseñó que ser diferente es algo especial y que debemos ser valientes ante las dificultades. Se casó con Diego Rivera 2 veces, un amor muy apasionado. Y hoy también quise hablar de Frida Kahlo, porque esta gran pintora mexicana, quiero comentarles que vivió por temporadas en la ciudad de Taxco de Alarcón. Frida Kahlo, así como ustedes lo escuchan, estuvo en esta ciudad, la llevaban en silla de ruedas al Zócalo. Se dice que la casa donde ella vivió fue por el exconvento en la parte superior, incluso ahí hay una casa que dicen que fue donde vivió Frida Kahlo. Ella venía constantemente y se certificó que ella estaba en Taxco a raíz de que hubo unos archivos en el Museo Casa Azul que se abrieron. Pidió Frida Kahlo que a su muerte no se abrieran esos archivos y se abrieron hasta después de un tiempo que ella dijo y ahí se encontró una carta que le escribió Frida Kahlo a Diego Rivera donde le decía sobre su estancia en Taxco de Alarcón. Hay frases muy lindas de Frida Kahlo, por ejemplo, unas que dicen, pies para que los quiero, si tengo alas para volar. Y precisamente nos vamos a despedir con esta canción que se llama Alas para volar y la escuchamos esta mañana en Los Pequeños Guerreros. Gracias por escucharnos, sean felices, disfruten cada segundo de su vida. Gracias Fausto Bautista por apoyarnos esta mañana. Yo soy Rafael Rogel y no me resta más que desearles que tengan un grandioso día. Saludos a Silvia Sotelo y Don Tino en la comunidad de Tehuilotepec. Y les digo simple y sencillamente, adiós.

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4: Muy bien, nos dieron mucha alegría a todas y a todos los mexicanos. Bueno, hoy vamos a hablar de programas de bienestar, particularmente la pensión adulto mayor, porque hoy inicia el depósito, eso nos va a platicar Leti Ramírez, y también, dadas las lluvias del fin de semana, Efraín nos va a platicar de el avance de las obras de la zona metropolitana del Valle de México, particularmente del oriente del Valle de México, cómo van, en qué porcentaje van, cuándo terminan, para que sepan todas y todos. Bueno, y antes de eso, como siempre, todos los lunes, quienes quieren los precios. Vamos, Iván.
5: Muchas gracias.
6: Muchas gracias, muy buenos días. Con su permiso, presidenta, iniciamos quienes quieren los precios. Tenemos el informe de seguimiento de las estaciones de servicio que cumplen con el precio del diésel. Recordar que existe un acuerdo con el sector y la presidenta. Ya llegamos a un 79.4% de estaciones que están comercializando este combustible en menos de 27 pesos, un 7.9 entre 27.1 y 27.50, y todavía tenemos un 12.7% mayor a 27.50, con un precio promedio nacional de 27 pesos con 10 centavos. Recordarle a todas y a todos que contamos con un mapa virtual en nuestro sitio de internet para que puedan consultar la ubicación de las estaciones, así como el precio, tanto en diésel como en gasolina regular. Adelante. En nuestro monitoreo, en este caso diésel, tenemos a precios justos esta Pemex en Coatzacoalco, Veracruz, 26 pesos con 92 centavos, y aquí en cada una de las regiones, destacando que en ningún caso se exceden de un peso con 66 centavos el margen de ganancia. Les vamos a poner una palomita. Continuamos ahora con las estaciones de diésel que se vuelan la barda con los precios, ubicando esta BP en Amozoc, Puebla, que está vendiendo en 29 pesos con 99 centavos, con un margen de ganancia de 3 pesos con 53 centavos. Y aquí en cada una de las regiones les vamos a poner un tache. Recordar, en la plataforma pueden ubicar precios y pues la invitación es no cargar en estas estaciones que están vendiendo el diésel mucho más caro de lo que está establecido en el acuerdo. Adelante. Ahora en gasolina regular tenemos un precio promedio nacional de 23 pesos con 69 centavos. Ubicamos esta Pemex en Morelia, Michoacán, en 23 pesos con 69. Recordar, aquí el acuerdo es que no cueste más de 24 pesos el litro de gasolina regular y que el margen de ganancia no esté superior a los 2 pesos. Les vamos a poner una palomita. Y ahora las que siguen vendiendo a precios caros, tenemos esta Lagaz en Cancún, Quintana Roo, 25 pesos con 29 centavos, con casi 3 pesos de margen de ganancia, y aquí en todas las regiones para identificar cuáles están vendiendo a precios caros, les vamos a poner un tache. Continuamos ahora con nuestro seguimiento de la canasta básica. En el monitoreo, recordar, 24 productos que no deben de costar más de 910 pesos, según el acuerdo que recientemente firmó la presidenta de México con todo este sector, con las tiendas de autoservicio. Chedragui Plaza Coacalco, en el Estado de México, lo tenemos con 768 pesos con 30 centavos, la más barata, le vamos a poner una palomita. Y la más cara, Ley Juventud, en Durango, 910 pesos con 55 centavos, le vamos a poner un tache porque se 55 pesos más arriba del acuerdo. Adelante, en el comparativo de tres ciudades, otra vez por tercera semana consecutiva, todas las tiendas que monitoreamos están por debajo de los 910 pesos, eso hay que reconocerlo, pero para información de las personas consumidoras tenemos este comparativo. Coyoacán, Ciudad de México, en la alcaldía, Chedragui Plaza América, la más barata, 799 pesos con 60 centavos, palomita. La más cara, La Comer Coyoacán, 876 con 10, también palomita. La más barata, en La Paz, Baja California, Chedragui Selecto La Paz Colima, así se llama la sucursal, 785 con 80, le damos palomita. Y la más cara, Soriana Hiper, 843 con 10, también palomita. En Campeche, Campeche, Soriana Express, 816 pesos con 60, la más barata, y Walmart, no, palomita, y Walmart, 902 pesos con 40, también palomita, todas cumpliendo por abajo de los 910 pesos. Adelante. Bien, aquí tenemos un análisis del precio de la papa prácticamente por cada una de las regiones. Tenemos la papa blanca, el kilo en promedio 51 pesos con 67 centavos, pero miren, aquí es muy importante en cada una de las regiones ubicar en dónde pueden comprar mucho más barata o a precios justos. Por ejemplo, tenemos en esta región que en centrales de abasto ubicamos el precio promedio del kilo de papa blanca en 41, casi 41.57, mientras que en Bodega Aurrerá lo podemos encontrar arriba de 61 pesos. En el caso de Centro, en Superiste lo hemos encontrado en 23 pesos con 90 centavos, mientras que Walmart en 65 con 21, y así en cada una de las regiones. Es muy importante para este y para otros productos poder revisar el quién es quién en los precios, y ahí pueden revisar en todas las regiones, incluso en las zonas, incluso en los municipios o alcaldías donde viven, hacer este ejercicio para poder comparar e identificar los mejores precios para tener más información al momento de comprar sus productos. Adelante. Bien. Inicia el segundo periodo de 2026. Invitamos a calibrar sus instrumentos. Todos los negocios que tengan bombas despachadoras, medidores de gas, medidores de alto flujo, básculas, llenadoras y encapsuladoras o relojes checadores, pueden escanear esta QR o ingresar a la página calibracionprofeco.gob.mx. Recordar, es una obligación para todas y para todos, hay que evitar sanciones por incumplimiento, y es muy importante que se tenga esta información para que a partir de ya todas las personas que tengan o todos los negocios que tengan este tipo de medidores puedan calibrar con la institución. Adelante. Bien, ya salió nuestra revista del consumidor de julio de 2026. Tenemos estudios de calidad sobre pantalones de mezclilla para caballero y margarinas y mantequillas, e identificar cuál es la diferencia entre estos dos productos. Tenemos quiénes quieren los precios, conoce la historia de este programa. Camarón mexicano de acuacultura fresco todo el año. Wi-Fi público, aprende a navegar de forma más segura al salir de viaje. Y un comparativo de precios de balnearios y parques acuáticos ahora que se acerca el verano. Ahí está también el código para que puedan descargar esta revista del consumidor de manera gratuita, revista 593 de julio de este año. Adelante, estamos por finalizar con nuestros consejos Profeco de la semana. Uno, compara con la herramienta quienes quieren los precios para encontrar los 24 productos de la canasta básica desde 768 pesos, dependiendo del establecimiento donde realices tu compra. Dos, si utilizas instrumentos de medición en tu negocio, calíbralos y evita sanciones por incumplimiento. El segundo periodo de calibración va del 1 de julio al 30 de septiembre. 2003 ya llegó la edición de julio de la revista del consumidor. Descárgala o busca un ejemplar gratuito en las librerías del Fondo de Cultura Económica o en tu oficina más cercana. Nuestras redes sociales, la página de internet y el teléfono del consumidor. Muchas gracias, presidenta. Si me permite, le entrego la edición impresa de la revista. Muchas gracias.
4: Gracias, Iván.
7: Gracias, presidente. Gracias, presidente.
4: Gracias. Adelante, Leti.
8: Muchas gracias. Buenos días, presidenta. Buenos días a todas y a todos. Siempre dar estas noticias es muy agradable. Es una felicidad, realmente. Les presentamos el calendario de pagos. Bimestre julio-agosto. Bimestre julio-agosto 2026, iniciamos 6 de julio, terminamos 29 de julio. Ya todos saben ustedes, los que nos están escuchando, que se inicia con la letra del primer apellido. Y ahí están todos los. Pueden hacer, utilizar el recurso en el momento que está el depósito en sus tarjetas. Quisiéramos recordarles, aunque todos lo saben, cuánto es. 6,400 pesos para adultos mayores. La que sigue es julio-agosto, solo julio-agosto. Mujeres bienestar, 3,100. Sigue. Personas con discapacidad, 3,300. Madres trabajadoras, 1,650. Y sembrando vida, acuérdense que este es mensual, 6,450. Y aquí quisiéramos dar este dato, que es muy importante. 13,788,274 adultos mayores de 65 años en adelante son los que reciben este apoyo durante estos días. 2,783,248 mujeres de 60 a 64 años. Acuérdense, este es el programa de mujeres, Mujeres Bienestar. Esto nos da un total solo de estos dos programas. Aquí quiero ser muy clara, solo de estos dos apoyos de 16,572 personas que reciben este apoyo. Esto significa una inversión en estos dos de 378,817 millones de pesos. Toda esta información la podemos conseguir en la página de Bienestar, si tienen alguna duda, cualquier cosa que sea. Tore, mal. Y le pedí a la presidenta, si me permitía presentar un pequeño video y comentarles que ese video es muy difícil en poquitas palabras transmitir lo que significa para las personas, sobre todo adultas mayores y mujeres, el recibir este apoyo. Y les invito a que puedan platicar con ellos. Es emociona, da gusto lo que te dicen, cómo te lo dicen, cómo lo sienten. Son programas de bienestar y eso es lo que generan mucho bienestar. Si me permite, presidente, es un video muy pequeño. Adelante.
9: En clases, tomo clases de música.
10: Yo la pensión la utilizo para gastos personales, comprar material para ponerme a trabajar, hacer lo que hago, que son las redes.
11: La pensión la ocupamos para gastos de transporte, en este caso al venir al Teletón.
12: Yo mi pensión la ocupo para comprarme cosas necesarias para mi persona.
13: Ya cuando cae el dinero, pues ya lo usa uno para comprar uno un mandadito.
14: Yo la pensión la ocupo para comprar mi material.
15: Yo con la pensión la ocupo para los pasajes cuando venimos a terapia.
16: La pensión lo ocupo para alimentar a mis animalitos, para gastos de la casa. Y para la alimentación, porque pues todo hace falta.
17: Ese dinero empieza a generarse y a guardarse y me di cuenta que tenía una cantidad de dinero ahí y pues viajé.
18: Me ha servido para completar el recurso.
19: La pensión lo ocupo para mis gastos personales, antojos.
8: Muchas gracias. El gobierno de México está al pendiente del bienestar de las personas adultas mayores, mujeres y personas con discapacidad. Muchas gracias.
4: Gracias, Leti. Gracias. Vuelve a poner el calendario.
8: Gracias.
4: Gracias. Gracias, Leti. Ahí está, hoy empieza con la letra A hasta el 29 de julio. Con las letras W, X, Y y Z. Muy bien. Ahora sí, Efra. ¿También allá?
7: Voy a presentar. Sí.
20: Con su permiso, presidenta, muy buenos días a todas y a todos. Vamos a presentar los avances en las obras que estamos realizando en Conagua para ayudar a prevenir inundaciones en la zona oriente del Valle de México. Adelante, por favor. Bueno, este es un proyecto que consiste en 6 obras. Es un proyecto que estamos realizando de manera conjunta con el Estado de México y la Ciudad de México. Sobre todo está enfocado a las alcaldías de Iztapalapa y a los municipios de Ciudad Nezahualcóyotl y de La Paz. En primer lugar, podemos observar la ampliación de la laguna El Salado, que va a ampliar su capacidad de 300,000 a 400,000 litros, metros cúbicos de retención. Esta parte ya se encuentra totalmente concluida, es una obra que realizó el gobierno de la ciudad. También estamos realizando la construcción del colector Teotongo, que nos va a ayudar a incrementar la capacidad de desalojo en 4,000 litros por segundo. Este colector, sobre todo, ayuda a las aguas que se generan en la parte alta de la Sierra de Santa Catarina. También el colector de pinos, que nos va a ayudar sobre todo en la parte de La Paz y también del metro, tiene un avance ya del 88% y estaremos concluyendo estas obras en 15 días, en este colector en particular. El colector Carmelo Pérez, que es un colector que tenía prácticamente una década sin ser concluido, ya lo hemos concluido en su totalidad. También el cárcamo de Xochaca, que es un elemento central dentro de este proyecto, nos va a ayudar a incrementar la capacidad de desalojo de aguas en 16,000 litros por segundo, ya se encuentra también concluido. Y estamos trabajando ya en la parte final, en la laguna de Churubusco, que es por donde van a circular estas aguas para que sean desalojadas. Nos encontramos a un 85%. En su conjunto, todo el proyecto ya tiene un avance del 90% y estaremos ya en operación al 100% en 15 días. Resaltar que las obras que ya se encuentran concluidas han sido de gran ayuda en esta temporada de lluvias. Nos ha ayudado a desalojar el agua con mucho mayor velocidad que en años anteriores y una vez que esté concluido el beneficio va a ser mucho mayor. Adelante, por favor. Bueno, aquí podemos ver algunas imágenes que nos dan cuenta de la envergadura de esta obra. Aquí podemos ver imágenes del cárcamo de bombeo de Xochiaca. Aquí se puede ver cómo estamos ampliando la capacidad de la laguna en cuanto al tema de los cauces. Y en esta parte el colector de Teotongo, que es una obra que además se realizó en un tiempo muy corto. Bueno, estas son imágenes también del colector. Ya estamos por llegar a la parte final del video, que es importante verla porque aquí se puede ver ya en funcionamiento el colector de Teotongo, cómo está desalojando las aguas ya a la laguna del Salado. Siguiente, por favor. Bueno, esta es una obra también muy importante, se trata del colector que nos dio indicación de construir la presidenta para resolver el problema en Chalco y Valle de Chalco de inundaciones. Podemos ver en la línea que se encuentra en color verde el avance de la obra. Hemos avanzado ya en 3 kilómetros. Estamos ya por terminar la parte que se puede ver en color guinda, son los últimos 500 metros. Estas obras van a quedar concluidas en el mes de octubre al 100%. Y cuando estén concluidas nos va a permitir retirar los apoyos de bombeo que tenemos este cárcamo en la zona de la Coppel. Y esta obra funcionará por completo a gravedad. Adelante, por favor. Y bueno, aquí podemos ver también algunas imágenes. De esta obra queremos resaltar que además se está llevando a cabo con un método de construcción de microtuneleo, lo que nos permite que las afectaciones viales sean menores. Y sobre todo esta obra va a resolver un problema, ya lo está resolviendo en este momento, no se han presentado inundaciones a pesar de las fuertes lluvias, en las colonias de Jacalones y de Culturas, en Valle de Chalco y también en Chalco. Es lo que tenemos que informar el día de hoy. Gracias.
4: Le preguntaba al ingeniero, al doctor Satarain, el monto total de la inversión.
20: Son 11.200 millones de inversión en todas estas obras para la zona oriente. Gracias.
4: 11.200 millones, ya cuatro de las obras entraron en funcionamiento durante estas lluvias y en 15 días estarán terminadas todas, es decir, van al 90%. Entonces, ayudó a desalojar mucho más rápido. Ayer que estuvimos en Ciudad Neza, llegó a haber un espejo de agua importante, pero en una hora y media más o menos se desalojó. Entonces, van avanzando para que todas y todos sepan que en 15 días van a estar todavía completas todas. Bueno, ahora sí vamos a las preguntas. Por acá. A ver, paramos.
7: Gracias, presidenta. Es precisamente sobre el tema del agua. Estaba revisando que el 14 de mayo estuvo también aquí Efraín y ese día nos presentó varias de las obras que hoy está también exponiendo y nos aseguró que a partir del 15 de mayo entraban en operación y que a partir de esa fecha ya no habría inundaciones en la zona oriente del Estado de México, Efraín. Pero en esta temporada de lluvias, que además ha sido muy intensa, pues esta zona, al menos la calzada Zaragoza y de hecho la carretera hacia Texcoco, ha habido varios episodios de inundación en toda esta región. Comentaban que en 15 días iba a ya entrar en operación estas obras que nos presentas. Entonces, ya ahora sí, otra vez te preguntaría, Efraín, presidenta, ya en 15 días entonces ya no podríamos tener estos episodios que hemos tenido. Lo de ayer de Ciudad Neza, pues también se dificultó llegar a ver a la presidenta y a Ciudad Neza por las inundaciones.
20: Sí, es importante destacar que estas obras lo que nos ayudan es a mitigar los riesgos de inundación y que cuando se presenta un fenómeno que es muy intenso, que han sido muy recurrentes, el desalojo del agua pueda ser mucho más rápido. Como lo pudimos mostrar en las imágenes, hay obras que efectivamente, como lo mencionamos el 14 de mayo, si no recuerdo, ya se encuentran en operación. Al final del video veíamos, por ejemplo, el colector de Otongo, que ya se encuentra completamente en operación, la Laguna del Salado, que ya se encuentra completamente en operación, el colector de Carmelo Pérez, que ya se encuentra completamente en operación. Y lo que hay que decir es que esto es un sistema que consta de 6 obras. Ya las obras que están en funcionamiento nos han ya ayudado de una manera significativa. A pesar de las fuertes lluvias, el desalojo del agua ha sido mucho más rápido. La siguiente semana vamos a tener un incremento en la capacidad de 16.000 metros cúbicos de desalojo, gracias al cárcamo de Xochiaca, y en 15 días estará listo.

0: en algunas colonias. En esa parte están trabajando los municipios, pero sí quiero decir que comparado con otros años, pues es el avance significativo y es totalmente evidente.
1: Te pregunto también acerca, Efraín, perdón, acerca de esta zona de Santa Marta, Peñón Viejo, que es muy recurrente que se inunden las viviendas que hay en esa zona, comercio de esa zona, pues prácticamente cada año tienen pérdidas. Con estas obras, al menos en esa parte, ya no se tendrían estas encharcamientos recurrentes, porque entiendo que una inundación tarda varios días en desalojarse. Eso sería un encharcamiento, un espejo de agua que se va en poco tiempo. ¿Ya no sucedería o habría que hacer otra obra para que esta zona ya no tenga estas afectaciones?
0: Esta que estamos nosotros presentando el día de hoy se refiere a las obras centrales, digamos, a las obras principales, las redes troncales. En algunos lugares en particular, sobre todo debido a los hundimientos que se dan de manera puntual, se tendrán que hacer algunas obras complementarias de drenaje a nivel de colonias. Eso es ya en algunos puntos en particular. Es una parte en la que estamos trabajando con los municipios. Recordar que hay un plan para la zona oriente del Estado de México. Este año se hicieron prácticamente 110 obras, muchas de ellas de drenaje, y vamos a seguir con esa estrategia año con año para que las colonias queden al 100% resueltas, pero sí quiero destacar que hay un avance muy importante con estas acciones y sobre todo el beneficio pues es muy, muy palpable. Gracias.
1: Y presidenta, ayer hubo una acción de las Fuerzas Armadas en Sinaloa, en Rosario, y hubo al menos 10 personas abatidas hasta el momento. ¿Cuál fue el reporte que le dieron en el Gabinete de Seguridad?
2: Lo puedo informar, el Gabinete de Seguridad el día anterior fueron heridos varios marinos y en una acción al siguiente día fueron agredidos nuevamente, y por eso la situación que reportas. Pero informa con más detalle el Gabinete de Seguridad.
1: Muchas gracias, presidente.
2: A ver, por acá.
3: Buen día, presidente. Oscar Zamudio para Saga 100 del Estado de Hidalgo. Este fin de semana, presidente, usted realizó una gira por el Estado.
2: Acércate más el micrófono.
3: Usted realizó una gira por el estado de Michoacán, presidenta, dando seguimiento al plan Michoacán por la Paz. Usted habló durante esta gira de seguridad, bienestar, vivienda, turismo comunitario y anunció una reducción del 46% en homicidios dolosos. ¿Qué acciones en concretas cree que es lo que se haya, cuáles son las que se hicieron que están dando como resultado esta disminución en homicidios?
2: Bueno, hay, como ustedes saben, una presencia muy importante de la Guardia Nacional de Defensa, Marina en la parte del Pacífico, y el trabajo de detenciones que se ha venido haciendo. Y el plan Michoacán contempla una serie de acciones de principalmente reactivación económica y programas de bienestar. Michoacán es el único estado de la República hoy que tiene becados a todos los estudiantes que van a escuela pública, desde la primaria hasta la universidad. Y hay distintas acciones que estamos haciendo, entre ellos el plan de justicia para el pueblo purépecha. Entonces, el viernes reportamos, fui a visitas de supervisión a distintos lugares y los resultados en disminución de homicidios. Y seguimos trabajando en el tema de seguridad en Michoacán.
3: Gracias, presidenta. En otro tema, hace apenas algunos días fue inaugurada en la ciudad de Pachuca la ciudad deportiva de alto rendimiento por el gobernador de Hidalgo, Julio Menchaca, y el alcalde Jorge Reyes, un complejo en el que se informó una inversión superior a los 500 millones de pesos. En su última gira por el estado de Hidalgo se menciona la posibilidad de que Pachuca fuera la sede de las próximas Olimpiadas Juveniles en el 2027. Saber si usted y la CONADE han tomado una decisión al respecto.
2: Bueno, lo tiene que tomar Rommel Pacheco, pero sí es una de las sedes que se están planteando. Tiene que haber un apoyo del Estado siempre para poder realizar las Olimpiadas. Y está trabajando Rommel con el gobernador Menchaca.

0: Ya anunciaremos pronto dónde van a ser.
1: Por último, presidente, en un tema de el Mundial, pues ayer concluyó la participación de la selección mexicana. A ver si tiene usted planeado reunirse con la selección.
0: Bueno, vamos a ver si en algún momento vamos a comunicarnos con la federación. Yo creo que todos tenemos que estar muy orgullosos del papel de la selección, la verdad. Yo ya tengo mis añitos, no es que sea experta en fútbol, pero la verdad creo que ha sido la mejor participación de cualquier selección en los mundiales. Y además, cada vez más demandantes los mundiales, porque la demanda de la condición física y la técnica, pues cada vez es mayor. Y ayer también jugaron muy, muy bien. Y además, pues el momento que vivió México de mucho orgullo, esperanza, unidad, que fue pues algo muy especial. Y pues como puse ayer en mis redes sociales, la anfitrionía de México pues fue algo especial, reconocido por todo el mundo. Entonces tenemos que sentirnos muy orgullosos de la participación de la selección y de cómo el pueblo de México recibió a la afición que vino a visitarnos. Y esto que nos ayude hacia adelante. Por eso siempre vamos México.
1: ¿Algún mensaje para quienes hoy están un poco tristes o decepcionados?
0: Decepcionados, no, pues siempre, obviamente nos hubiera gustado que ganara la selección, pero hay que tener ánimo y reconocer el esfuerzo y seguir hacia adelante. Y vamos a insistir mucho con la federación, estuvo aquí presente, en la formación de escuelas deportivas. Nosotros, por nuestra parte, lo vamos a seguir haciendo. El Mundial Social es algo que ya permanece para todos los años. Todas las competencias de fútbol que se hicieron van a seguir el próximo año, no solamente fue de una sola ocasión. La cantidad de canchas que hicimos en todo el país pues van a servir para que las y los niños, jóvenes, puedan seguir jugando. Y la federación, pues también, como lo mencionaron aquí, que sigamos trabajando en las escuelas deportivas a lo largo y ancho del país para seguir formando jóvenes en el deporte y todo lo que significa la disciplina deportiva para mejorar a las personas y también en términos profesionales, que ayudemos a que cualquier joven de cualquier lugar de nuestro país pueda ser reconocido por su talento, por su trabajo, por su disciplina y ser parte de los equipos profesionales.
1: Muchas gracias, presidente.
0: Vamos por acá.
2: Gracias. Buenos días, presidenta. Buenos días a todos. Sandra Aguilar, de Grupo Informativo. Quiero aprovechar, presidenta, para ahorita que está el secretario de Educación. ¿Sí está el secretario?
0: Bueno. No, estaba hace rato porque teníamos sí, algo pendiente que platicamos.
2: Sí. Bueno, yo quería preguntarle si tendrán información. Sabemos que está por terminar este ciclo escolar 2025-2026, asimismo pues la implementación de este programa de vida saludable. En ese sentido, pues nosotros queremos saber primeramente si este proyecto ya tenemos algún balance y si continuará para el siguiente ciclo escolar.
0: En una conferencia de prensa hace unos días, Mario Delgado y Zoé Robledo, porque a través del IMSS se realizaron los estudios de las niñas y los niños, principalmente en primaria, y hay resultados de esta revisión. Se pide a las y los papás, mamás, que una vez que recojan un reporte de qué fue lo que encontraron las enfermeras, los enfermeros, médicos en algunos casos, para sus hijos, pues que puedan ir a una revisión. Por ejemplo, en el caso de la revisión bucal, si encontraron una caries, pues se les da la atención gratuita para que puedan llevar a sus hijos. En el caso de que hayan encontrado que requieren lentes, se les invita para que vayan a hacer su examen y recibir su primer par de lentes gratuitos por parte de la Secretaría de Educación Pública, del gobierno. y los invitamos para que puedan dar mucho mayor detalles.
2: Sí, presidenta,
0: de este es programa que... es muy importante tanto el trabajo que hemos hecho para que en las escuelas no haya venta de comida chatarra ni de productos con alto contenido de azúcares, ha sido muy importante, y al mismo tiempo pues este trabajo de reconocimiento de en qué condición está la infancia en nuestro país, y trabajar conjuntamente madres y padres de familia, el gobierno y maestras y maestros para apoyar a nuestras niñas y niños.
2: Sí, es que precisamente, presidenta, queríamos compartirle que si en efecto el gobierno de México y precisamente los mismos empresarios que han pues sido parte de este programa, se ha hecho un trabajo importante, pero el reporte también que tenemos es que una vez que hacen estos o entregan los resultados precisamente a las familias, no están acudiendo ni a la atención o a darle seguimiento por parte de las familias. En ese sentido también queríamos preguntarle si tenían algún reporte de pues la otra parte, ¿verdad? O la contraparte para pues saber.
0: Invitamos a Mario para que dé todos los detalles, pero en efecto la siguiente parte nos toca seguir informando a las mamás y papás para que lleven a sus hijos a las revisiones necesarias. Recuerden que si se atiende algún asunto de peso fuera de lo normal, sea un peso mayor o menor de acuerdo a un rango de estatura y edad, se pueden evitar enfermedades posteriores. O si una niña o un niño tiene algún problema de la vista y tiene la posibilidad de adquirir los lentes de manera gratuita, pues va a aprender y recibir una mejor instrucción. Entonces, esta parte de unir a padres de familia, madres de familia y al gobierno para seguir avanzando en la salud de nuestros hijos.
2: En otra pregunta, presidenta, una vez que ha iniciado este programa de credencialización, que ya están, por cierto, acudiendo, agradecemos también la atención al tema que aquí se registró, tenemos ya información que ha sido el caso presentado aquí positivo, ¿ya se tiene fecha para iniciar o ya tienen alguna fecha para iniciar precisamente este servicio universal de salud?
0: Empieza el próximo año. Ya vamos a dar la información de las tarjetas, son ya más de 1,000,000 de personas que se han registrado. ¿Cuántos son ahora? 1,200,000 adultos mayores. Recuerden que empezamos con adultas y adultos mayores en la credencialización del Servicio Universal de Salud, y va avanzando. Y en enero iniciaría esta posibilidad de poder compartir servicios en los tres institutos principales de salud.
2: Finalmente, presidente, una vez que ha terminado pues el mundial, ya nos compartió en efecto su sentir, también comentó que al finalizar estarían presentando de alguna manera pues se abriría ese debate de la regulación de la IA, saber si ya tienen este plan y también saber si ya se tiene una fecha para iniciar.
0: Bueno, vamos a iniciar con un proceso de información y debate, vamos a ponerlo así. Terminando el mundial, después del 19 de julio, esa semana vamos a presentar sobre plataformas digitales y el impacto en la salud mental de las niñas y los niños, muy importante. Muchísimos estudios hablan de la adicción que se genera a través de las redes sociales y de las plataformas. No se trata de prohibir, sino de informar y generar condiciones de regulación entre todas y entre todos. Y también sobre la inteligencia artificial, sustentados en la encíclica del Papa y esta crítica que hace a la inteligencia artificial, vamos a iniciar también un proceso de debate de qué es la inteligencia artificial, quién controla la inteligencia artificial, cómo se desarrolla y qué debemos aprender las y los mexicanos para poder establecer, si así lo decidimos, procesos de regulación de la inteligencia artificial.
2: Finalmente,
0: o de normatividad.
2: Gracias, presidenta. Finalmente, hoy el Financiero publica una encuesta, 68% de aprobación de cómo lleva precisamente su gobierno. Su opinión, presidenta, conocerla.
0: Bueno, decir que vamos a seguir trabajando para el pueblo. pueblo de México, siempre. Ahora que estuvimos en, primero estuvimos en Chiapas hace una semana y este fin de semana en Michoacán, es enorme pues el apoyo que hay, y no es a la presidenta, sino al proyecto de nación que representamos.
2: Le agradezco, presidente.
0: Gracias.
2: Buen día.
0: Bueno, vamos de este lado. A ver, el compañero atrás. Ahí de en medio. Que está junto a Basta. Ándale. Él. No, acá a un lado, sí, porque ya preguntaron mucho por acá.
3: Presidenta, buenos días. Javier Pérez de HCTV Noticias. Pues fin de semana, ahora sí que emocionante, pero sobre todo quisiera preguntarle cómo se la pasó en Ciudad Neza, primera vez que yo veo en lo particular un presidente de la República en este municipio. ¿Qué fue lo que vio, lo que percibió alrededor suyo con la gente de Ciudad Neza?
0: Bueno, la gente muy cariñosa y pues como toda la afición, mucha emoción, gritos, y al final pues también la gente quedó satisfecha, digamos. Hubiéramos querido que la selección ganara el partido, pero la gente quedó muy contenta de la participación de la selección, y es una hermandad, la verdad. Eso es lo que siento cuando estoy con la gente. No hay distancia, no hay diferencia. Hay una responsabilidad, pero entre todos somos parte de México, de este gran país, de nuestro gran pueblo.
3: Y bueno, presidenta, en los últimos meses México ha tenido un repunte en la venta de petróleo, de crudo. Ha subido, ha bajado de acuerdo a las declaraciones de Donald Trump, pero también ante el cierre del Estrecho de Hormuz. A mí me gustaría saber si le han indicado, le han entregado algún informe acerca de las ventas de Pemex que repuntaron el primer trimestre de este año, cómo va y qué beneficios tiene para la petroquímica, ya que pues desde antes de que entrara el presidente Andrés Manuel López Obrador se había encontrado estancada la petroquímica nacional, y ahora con su gobierno, con el gobierno del expresidente, pues ha repuntado a tal grado que pues se pueden dar el lujo Pemex de incluso, por ejemplo, regalar el material para repavimentación, por ejemplo, en el estado de Puebla, en el estado de México, por buen manejo de sus gobiernos, el gobierno federal. Entonces me gustaría saber si le ha entregado Pemex algún reporte acerca del avance que tiene Pemex y el repunte en su venta.
0: Bueno, vamos a plantearlo en dos maneras, dos formas. La primera es que desde el sexenio pasado se tomó una decisión de que la mayor parte o toda la producción de petróleo, de acuerdo a la demanda de nuestro país, de los petrolíferos, de gasolina, de diésel, de turbocinas, se dedicara al mercado interno. En su momento, Pemex llegó a producir, por cierto, por una sobreexplotación de Cantarell, muy irresponsable, en el sexenio de Fox y después de Calderón, México llegó a producir 3.2 millones de barriles diarios. ¿Por qué digo muy irresponsable? Porque la mayor parte de ese crudo se exportó a Estados Unidos. Ese crudo podría haberse quedado en 2.5 millones de barriles diarios de producción. Durante Zedillo se producía 2.1 millones de barriles diarios. Y con Fox llegó a producirse en 2003 3.4 millones de barriles diarios. Y uno diría, ah, bueno, pues mayor producción, qué bueno. No, lo que pasa es que estamos hablando de un recurso no renovable. Es un recurso que no es que siempre va a estar ahí. Si tú sacas petróleo de un yacimiento, va a llegar un momento en que se termine ese crudo. Y sobre todo la facilidad de extraer de ahí. Entonces se sobreexplotó el principal yacimiento de crudo del país, que es Cantarell. Es decir, si sacan más rápido el petróleo, pues entonces ya no vas a tener petróleo para los siguientes años. Entonces, a demanda de Estados Unidos, se sobreexplotó el petróleo y se produjo más. Pero además con una técnica que hasta hoy estamos viviendo sus consecuencias. Porque en vez de inyectar gas natural, se inyectó nitrógeno y se contaminó el gas natural con nitrógeno. Y cuesta muy caro separarlo. Entonces, después bajó la producción, hasta fue bajando. Todavía con Calderón, todavía dio algo Cantarell, y después prácticamente está produciendo ya muy poco Cantarell. No es porque no se sepa explotarlo, sino sencillamente porque se acabaron la mayor parte del petróleo de este yacimiento. Podrían haber producido 2.5 millones de barriles diarios y hubiera quedado petróleo para mucho más años, o 2 millones de barriles diarios y hubiera quedado petróleo para más años. Entonces se hizo de esa manera. Cuando llega el presidente López Obrador, dice, en vez de estar exportando petróleo e importando gasolinas, pues vamos a hacer una nueva refinería y a comprar la refinería de Deer Park para que todo el petróleo que se produzca en México se quede en el mercado interno. Y así es como se está haciendo. Hubo un periodo de importación de unos meses en este año por el accidente que hubo en la refinería Dos Bocas, que ya está resuelto y ya está aumentando su producción, pero fue por un periodo para poder arreglar pues lo que había, lo que se había dañado. Se utilizaron los seguros, ya está prácticamente funcionando nuevamente. Pero ahora todo el petróleo que se produce, o prácticamente todo el petróleo que se produce, se refina en México y sirve para la demanda interna. Eso es pues la soberanía energética. Entonces, ese objetivo para nosotros es el mismo: producir 1.8 millones de barriles diarios totales de la producción nacional, y que ese petróleo sirva para la demanda interna de petrolíferos. Y eso es lo que se está haciendo hasta ahora. ¿Qué falta para terminar? Pues que termine las plantas coquizadoras de Tula, que esa ya va muy, muy avanzada, para poder producir más gasolina y menos combustóleo, y la de Salina Cruz, que también ya va bastante avanzada. Es una mejora de las refinerías antiguas que tenía México desde años atrás, de las 6 refinerías, para que no se produzca un combustible que antes se usaba para generación eléctrica, pero que es muy sucio. Genera mucho producción de azufre, de monóxido de carbono, de óxidos de nitrógeno y de gases de efecto invernadero. Entonces ya no se produce tanto combustóleo, se produce gasolina, se produce diésel, y queda un producto que es el coque, que ese pues se vende para otros usos, por ejemplo para las industrias cementeras. Entonces ese es el objetivo, 1.8 millones de barriles, y que todo sirva para las refinerías nacionales y para Deer Park, que allá pues se adquiere el petróleo directamente de Texas, se refina, alguno viene para México, otro se vende allá, pero ese ingreso sirve para los ingresos de Petróleos Mexicanos. Entonces esa es la visión hoy de Petróleos Mexicanos, y se va avanzando muy bien. Cada día aumenta la venta de gasolina, diésel, de Petróleos Mexicanos, porque recuerden que con la reforma energética, y eso permaneció, se puede importar gasolina y diésel por privados, pero la mayor parte de las ventas vienen de Pemex. Entonces esa es la visión. El caso de la petroquímica pues ya es para otros usos, para plásticos y otros usos para químicos, que no es necesariamente el uso de combustibles.
3: En este sentido, presidenta, pues saber también si hay un avance en las pláticas con Petrobras. Es muy ambicioso el tema de explotar el Golfo de México, replantear la explotación de algunos también, algunos pozos que ya se han explotado, ver cómo va esta situación y pues saber cuál es el plan, que debe haber un plan ambicioso aparte de la explotación de estos mantos.
0: Pero hay una parte muy importante que es la exploración. Para saber dónde hay petróleo, pues primero se utilizan ciertas técnicas externas, cada vez más desarrolladas, y después tiene que perforarse un pozo para saber si realmente las reservas que potencialmente están ahí, pues realmente demostramos que están ahí. Entonces, esta parte de exploración nos va a ayudar mucho Petrobras, porque ellos han desarrollado nuevas técnicas para la exploración de petróleo, particularmente en aguas profundas. Por ejemplo, se está viendo si en Cantarelo es uno de los objetivos, en el yacimiento de Cantarell, este que dio por tanto tiempo petróleo a México, en una zona más profunda se puede encontrar más petróleo. Y esas técnicas las ha desarrollado, pues la mejor empresa que ha desarrollado estas técnicas hasta ahora de todo el mundo es Petrobras, estas técnicas de exploración. Y ese es el objetivo de trabajar con ellos, en las técnicas de exploración. Y ya puede venir el director de Pemex y la secretaria de Energía para platicar con más detalle.
3: Por último, presidenta, si me permite, y abusando del micrófono, hace años algunos periodistas nos tocó verla, precisamente pelear por la defensa energética. Hay fechas que han marcado nuestro país, 1938, sí. En su gobierno debe haber un plan ambicioso precisamente con el tema del petróleo. Está la industria aeronáutica, está la industria automotriz, ahorita con el tema de Olinia. ¿Qué más, desde su perspectiva, puede ver el pueblo mexicano marcando una fecha como precedente como este de la Cuarta Transformación?
0: Bueno, nosotros hicimos algo muy importante en términos de el fortalecimiento de Pemex y de Comisión Federal de Electricidad, las dos empresas públicas del pueblo de México. La primera fue modificar la Constitución para revertir una parte de la reforma energética de 2013, cuyo objetivo era desaparecer a Pemex y a Comisión Federal de Electricidad. ¿Qué hicimos? Le regresamos su carácter de empresas públicas, muy importante. Y la otra, modificamos la ley para que Pemex, en vez de ser subsidiarias, empresitas, dentro de una empresa, recuperara de nuevo su integración vertical. Entonces, Pemex ya es una sola empresa, ya no son subsidiarias. Eso le da mayor eficiencia en su desarrollo a Pemex. Eso por un lado. Por otro, lo que ya expliqué del petróleo. Y por otro, la transición energética. Que México no solo tiene petróleo, México tiene sol, México tiene viento, y son energías limpias que permiten que haya menos impactos ambientales. Entonces, estamos trabajando, como lo presentamos aquí, en la transición energética, caminar hacia mayor participación de las fuentes renovables de energía en la electricidad que consumimos. Y ese es el objetivo más importante de aquí al 2030, mantener la producción de petróleo en 1.8 millones de barriles, mejorar todas las refinerías, que prácticamente disminuya al máximo la importación de gasolina, de diésel, de turbocinas, y que ya ha disminuido mucho, pero disminuirlo todavía más, y al mismo tiempo caminar hacia la transición, hacia fuentes renovables de energía. Vamos por acá, después de hablar de la selección y energía, vamos a hablar de... A ver, Nancy, luego acá.
4: Gracias, presidenta. Buenos días a todas y a todos. Presidente, este fin de semana se dio a conocer la vinculación por parte de un juez federal, vinculación a proceso contra Jesús Gabriel Pérez Rodríguez. Él está acusado de un presunto desvío de recursos públicos por más de 5,000 millones de pesos. Destaca que se trata de un ex colaborador de Genaro García Luna, se desempeñaba como director general de desarrollo tecnológico en los penales federales. Preguntarle si la unidad de inteligencia financiera ya le dio más información acerca de la recuperación de estos más de 700 millones de dólares que habría defraudado Genaro García Luna con todos estos funcionarios que eran parte de su camarilla cuando se desempeñaba como secretario de seguridad en el sexenio de Calderón. Y pues qué tanto abona este caso de esta persona para esa recuperación de tantos recursos públicos, presidente.
0: Abona mucho, y vamos a traer a la UIF para que pueda platicar tanto de la recuperación de bienes en Estados Unidos, de ese juicio, como otros temas relacionados con este personaje, no sé qué palabra, qué de objetivo. Nefasto, que coordinó la Secretaría de Seguridad Pública en el gobierno de Calderón, que fue parte del gobierno de Fox, que hoy está preso en Estados Unidos y que después de terminar su participación en el gobierno como funcionario, se dedicó a hacer negocios. Durante su gobierno y después de su gobierno, con desfalcos a la hacienda pública. Entonces, no podemos dejar de hablar de García Luna, porque muestra pues lo que fueron aquellos sexenios y cómo la seguridad pública estaba en manos de un personaje nefasto, lo repito nuevamente, que al que se le encargó la guerra contra el narco y resultó apoyar a un grupo del narcotráfico. Por cierto, mañana vamos a traer la mañanera este caso que recientemente fue difundido por un periodista de cómo fue y las consecuencias de la captura del Mayo Zambada, porque más allá de que obviamente es un narcotraficante y es una persona que tenía orden de aprehensión en México y que nadie lo va a defender a él, sí hubo, de acuerdo con este reportaje y de un trabajo que hemos venido haciendo desde que salió este reportaje, de la manera en que Estados Unidos actuó o algunas agencias de Estados Unidos actuaron, y lo que en su momento dijo el embajador de Estados Unidos en México, que no tiene nada que ver con lo que en realidad presuntamente ocurrió. Entonces es muy importante hablar sobre este tema, muy importante, porque evidentemente todos en nuestro país actuamos en contra del narco y de las organizaciones criminales, pero también defendemos al mismo tiempo la soberanía y tienen que esclarecerse hechos, y eso es muy, muy relevante. Entonces mañana vamos a hablar de ese tema, hoy tenemos otra reunión, porque es muy importante además que sea una línea de tiempo desde el 2000, por ejemplo, hasta la fecha. Muy importante. Y particularmente de ese momento, agosto, septiembre del 2024, octubre del 2024. ¿Y cómo fue ese episodio? ¿Qué fue lo que las autoridades mexicanas digo, las autoridades estadounidenses le dijeron a México. ¿Y qué es lo que sale ahora? Es muy importante. Y repito, no se trata de, porque así lo van a tomar los adversarios, de no combatir las organizaciones criminales, porque si alguien las ha combatido somos nosotros, en el margen, en el marco de la ley, no como era antes, fuera de la ley, en el marco de la ley, pero sí saber cómo ocurrieron las cosas y que nos quede claro a todas y a todos los mexicanos, porque hay que defender siempre la soberanía y poner en su justo término la injerencia o incluso la intervención. Entonces, mañana vamos a hablar de ese tema.
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8: Su administración colaborará en esta, digamos, en este expediente, si hay todavía más evidencia que pueda aportar Petróleos Mexicanos y si se hará una revisión profunda de lo que ocurrió en la petrolera en los sexenios también neoliberales, sobre todo en el sexenio de Enrique Peña Nieto, cuando se hicieron muchos fraudes a la nación, como este de agronitrogenados, Fertinal, etcétera.
9: Sí, le pedí a la Fiscalía que informara con más detalle la participación de esta persona, de la hermana, pues, de Lozoya en este fraude, que fue la compra de una empresa que en su momento se había privatizado por un monto mucho mayor de lo que en realidad valía, para beneficiar al dueño de Altos Hornos entonces, y a algunas otras personas, incluso presuntamente al director de Pemex. Entonces la Fiscalía espero que lo pueda informar con más detalle, y también aquí podemos presentar el caso completo, cómo fue que se hizo este fraude a Petróleos Mexicanos y a la nación.
8: Y también saber si Alonso Ancira ya acabó de pagar los...
9: No ha acabado de pagar, y también por eso se reavivó esta orden de aprehensión, pero también que lo explique la Fiscalía.
8: Presidente, también en otro tema, y aprovechando que está aquí el Procurador Federal del Consumidor, en el caso de la fianza de Telcel, Contralínea ha documentado ya que justamente esta fianza solamente se hizo opcional para los nuevos contratos, es decir, todos los clientes que ya tenían planes de servicio de telefonía móvil siguen siendo obligados a pagar la fianza cada año, y que se va pues a la propia fianzadora del grupo Inbursa. Y además, bueno, esto no sería lo peor, o sea, lo peor es que los nuevos contratos, quienes deciden no pagar esa fianza, pues se les obliga a hacer un pago que se les devolverá a los 10 años, a ver si al procurador le fue informada estas condiciones que vienen ahora en los nuevos contratos, y que todos los clientes anteriores de planes de telefonía móvil pues no les aplica esta opción de no pagarlo.
10: Gracias, con permiso, presidenta. Sí, se hicieron las modificaciones a los contratos de adhesión para establecer o la fianza o la garantía. Esencialmente, lo que argumenta el proveedor es por los equipos, si tuvieran algún daño. Hemos estado trabajando a partir del caso que has planteado en las mañaneras, Nancy, hemos estado trabajando con el proveedor para hacer de estos contratos esquemas mucho más justos. Entonces, si me das oportunidad en el transcurso del día, te digo cómo van los avances y te hacemos llegar una tarjeta, si me lo permites.
8: Gracias.
10: Gracias, presidenta.
8: Finalmente, presidenta, sobre estas obras de los colectores de agua, saber si hay algún plan federal para que toda esta agua pues no se vaya al drenaje, sino que se pueda captar y reciclar. Eso se lo pregunto porque pues a nivel global estamos enfrentando una crisis de agua y México no es la excepción. Entonces sería muy importante que esta agua de lluvia se pueda captar y que sea para uso humano.
9: La mayor parte de esta agua va a una planta de tratamiento que es la de Atotonilco y se utiliza para riego después. Siempre se usó para riego, nada más que antes eran aguas negras. Y ahora, pues, desde hace tiempo ya funciona esta planta de tratamiento y nosotros estamos todavía saneando hacia Tula con el objetivo de que esta agua pueda por lo menos utilizarse para riego. ¿Cuál es la complicación de utilizarla de manera reciclada para regresar a consumo humano? Es que en la Ciudad de México y en la zona metropolitana por muchos años, bueno, fue el diseño que se hizo, se mezclan el drenaje y el agua de lluvia. Y entonces el reciclaje para consumo humano pues representaría... Es más, ni siquiera hay una norma exacta para poderlo hacer directamente, pero sí se utiliza para riego.
8: Gracias, presidenta.
9: Gracias. Bueno, vamos de este lado. A ver, ¿quién? A ver, atrás.
0: Buenos días, presidenta. Carlos Domínguez, de Nación 14. Preguntarle al director de la CONAGUA cómo va la construcción del acueducto de Ciudad Victoria. Si me pudiera mencionar avances y la fecha de conclusión.
11: Con su permiso, presidenta. Buenos días a todos y todas. El acueducto de la segunda línea de Ciudad Victoria está por concluirse ya la línea de conducción está prácticamente terminada y vamos a hacer la licitación de dos plantas de rebombeo más un tanque y estará terminándose alrededor de julio del próximo año. El gobierno del estado está encargado de la potabilizadora y más o menos tiene las mismas fechas, entonces yo creo que podemos estar arrancando todo el sistema en julio del próximo año.
0: ¿Se cumplirá con los montos? ¿No ha aumentado el costo de esta obra?
11: No ha aumentado. Estamos en los montos. Los contratos actuales, que son dos, no tuvieron ningún extraordinario, ningún ajuste de costos. Y la licitación que viene estaba establecida ya desde los montos que se han mostrado en este espacio.
0: Muchas gracias. Presidenta, en otro tema también de agua, hace aproximadamente un año le mencioné aquí el tema de en la capital potosina, el estrés hídrico que sufre la ciudad a consecuencia de pues, dos obras, por un lado la presa El Realito y por otro el acueducto. Pese a que estas dos obras no le dan el agua que requiere la capital potosina, pues el recibo de agua sigue llegando sin falta a los potosinos por un contrato leonino que ya anteriormente usted me mencionó que conocía muy bien. El problema es que pese a que no se resuelve el tema, hay un gobierno estatal que le echa la culpa al municipio y a cualquier actor político sin meter las manos cuando el tema pues lo pudieran resolver allá en el estado. Insistirle, presidenta, si su gobierno hará algo, porque mes con mes el hartazgo de los potosinos es se hace padecer, pues aunque no les llega agua, lo que sí les llega es el recibo y ellos tienen que solucionarlo a través de pues de pipas, llenando cubetas, llenando cisternas de este tipo, presidente.
12: ¿Quieren comentar de San Luis?
13: Bien, gracias. Ahí son dos cosas. O sea, por un lado es la revisión de este acueducto, que es el acueducto del Realito. Hemos estado trabajando en mesas con el estado y también con el municipio para determinar una salida. Se tienen que resolver dos cuestiones. se tiene que resolver la cuestión de la concesión que se realizó en su momento, que tiene términos muy complejos y estamos trabajando en ello. Y la otra es la reparación de la infraestructura, que es la razón por la que no llega el agua en las condiciones que debiera llegar. Hay una mesa tripartita y estamos próximos a encontrar una salida. Con mucho gusto la podemos compartir al final, te podemos informar exactamente en qué va. Y la otra cosa que es importante señalar es que, por instrucciones de la presidenta, estamos realizando un proyecto para llevar agua a San Luis Potosí, que es la interconexión de dos presas, la presa de San José y la presa del peaje, que va a dar una cantidad importante de agua para San Luis Potosí. Estamos hablando de un incremento del 20%. Este proyecto va a dar 200 litros por segundo y va a quedar concluido este mismo año. Entonces, va a haber una significativa mejora en el servicio para los habitantes de San Luis Potosí. Entonces, está trabajando en las dos y al final con gusto te compartimos qué es lo que se ha realizado al respecto y en qué vamos.
0: Sobre el tema de la cortina del Realito y el acueducto, ¿es viable su reparación?
13: Es viable su reparación. Incluso ya tenemos un proyecto técnico. En la parte de la cortina incluso se realizaron trabajos el año pasado para la inyección de la cortina, tenía algunas fisuras menores. Y en el caso del acueducto tenemos un diagnóstico preciso, hay aproximadamente 12 kilómetros que se tienen que llevar algunos trabajos, que son parte de estas acciones y de este diagnóstico de lo que estamos realizando para que funcione en condiciones óptimas.
0: ¿Cuánto costarían estas reparaciones, director?
13: Bueno, no tengo el dato, pero con gusto te lo compartimos al final, no lo recuerdo en este momento.
0: Bueno, muchas gracias. Sí. Por último, presidenta, en otro tema para concluir del Estado de México,
9: fíjese que el acueducto está concesionado, o sea, es una empresa privada,
0: sí,
9: quien lo opera. Y parte de lo que se está revisando con el gobierno de San Luis Potosí es los incumplimientos de la empresa y ver si hay alguna manera de que pueda hacerse público. Ahora, representa recursos porque hay un contrato, entonces siempre se evalúa qué es lo que debe de hacerse. Lo importante es que se repare una parte de ese acueducto que no funciona adecuadamente.
0: ¿Se estaría explorando entonces rescindirle el contrato a esta empresa?
9: Se está viendo legalmente qué procede y en todo caso hablar con la propia empresa.
0: Gracias, presidenta. En otro tema para concluir, fíjese que desde hace algunas semanas ha circulado en muchos medios de comunicación, sobre todo del Estado de México, pues unos casos de presunta extorsión a empresarios gasolineros y gaseros, principalmente de las zonas conurbadas a Toluca, en aquella parte del Estado. Incluso varios empresarios han hablado con estos medios, con varios medios de comunicación, lo han decidido hacer de forma anónima porque tienen miedo, pero se ha vuelto cada vez más constantes estas denuncias. Permítame, si le doy algo de contexto, presidenta. En las entrevistas, estos empresarios refieren que las extorsiones comenzaron hace casi 4 años y han ido aumentando periódicamente, pasando de 8 o 6 meses a 2. Ahora sucede cada 2 semanas estas extorsiones. Se basan en la cancelación de bombas o incluso las gasolineras completas o gaseras, con el argumento de tener alguna fuga de emisiones o presencia de contaminantes. Esto lo hacen los días viernes y como la burocracia pues no opera, en fines de semana usan esto como presión, pues 3 días o más de gasolineras o gaseras cerradas pues les generan pérdidas muy importantes. Por lo que cuando esto sucede, ofrecen una salida fácil, quitarla o bajar la presión a cambio de pagos en efectivo que van entre los 500 y los 800 mil pesos. Este dinero, como lo refieren los empresarios, y que aseguran tener en algunas ocasiones videos, es recogido personalmente por el titular de la Dirección General de Prevención y Restauración del Medio Ambiente del Estado de México, si me permite decirlo, porque lo han dicho públicamente, de nombre Raúl Horta, Piña Horta, perdón, quien al momento de la extorsión asegura que responde un funcionario público del partido, pues que no voy a decir el nombre aquí porque luego se molestan, al que le dicen el pajarito, muy conocido ya en el Estado de México. Los empresarios extorsionados aseguran tener estos videos y han presentado denuncias y también aseguran que ya le presentaron un documento con las pruebas y sus denuncias a la gobernadora. Presidente, preocupa muchísimo que ante lo que mencionan los empresarios, a quienes también nosotros entrevistamos, y ahí está la entrevista en nuestro medio, Nación 14, pueden ir a verla, pues preocupa mucho que la gobernadora hasta el momento no haya, la gobernadora Delfina Gómez no haya tomado acciones, los funcionarios siguen en activo, las extorsiones han aumentado. Ahí está la población del Estado de México padeciendo del cierre de gasolineras, está cada vez complicándose más. Mientras esto sucede, presidenta, preguntarle si conocía del tema, ¿qué le diría a los empresarios y a las autoridades que hoy conocen del caso, como la gobernadora, y pues desgraciadamente no han hecho nada?
9: Bueno, sí es factible que nos des el nombre de estos empresarios, claro, para que podamos ponernos en contacto con ellos de manera privada, para que puedan hacer la denuncia y procedamos.
0: No, la denuncia si está hecha en las autoridades locales.
9: Que se proceda por parte, o sea, que se presente la denuncia a la Fiscalía General de la República y que se proceda.
0: ¿No le propondría quizás que se realice un operativo enjambre en esta institución para ir al fondo, sí, de
9: tiene que haber una denuncia? Es decir, tiene ya que haber una denuncia que puede ser de manera privada, sin necesidad de decir los nombres, o toda la asociación de gasolineros. Se presenta la denuncia y se actúa. Entonces nos ponemos en contacto con ellos y nos das el nombre aquí a través de,
0: claro que sí,
9: de Belmont, y por supuesto les apoyamos, y condenar cualquier acción de corrupción que tenga que ver con extorsionar, voy a creer, desde la autoridad a algún gasolinero.
0: Gracias, presidenta.
9: Vamos de este lado a ver la compañera.
14: Buenos días, presidenta. Adriana Santos del Soberano. Primero plantearle que de acuerdo con el sistema de indicadores cíclicos se prevé un mejor desempeño económico durante el segundo trimestre de este año. ¿Cuál es su opinión y por qué cree que estas cifras se están dando a conocer justamente con el repunte económico de nuestro país?
9: Como lo dije, nos va a ir mejor en el segundo semestre. Ya hay algunos indicadores del segundo trimestre. Primer trimestre es enero, febrero, marzo, abril, mayo, junio, es el segundo. Y el segundo semestre, es decir, de a partir de ahora, julio, hacia diciembre, va a haber todavía mejores indicadores. Hay algo que está moviendo mucho los indicadores económicos, y es el programa de viviendas para el bienestar, que todavía incluso no llega a su pico de generación de empleo. Entonces, está ayudando mucho ese programa, porque la construcción es una industria que potencia en general el crecimiento y el desarrollo económico y genera empleo. Entonces, esto está ayudando mucho, y otros sectores de la economía. Por ejemplo, autopartes está creciendo de manera muy importante, y otros sectores de la manufactura, electrónico también está creciendo de manera muy importante, y pues los programas de bienestar ayudan a la población a tener más recursos para impulsar la economía desde abajo.
14: Presidenta, retomando un poco de la gira que tuvo este fin de semana por Michoacán, donde realizó acciones en el marco del Plan de Justicia, me gustaría también que nos comentara por qué es tan importante que ahora con el gobierno de la 4T se esté reconociendo a esta población que en otros gobiernos se tuvo pues en el olvido.
9: Estamos haciendo varias acciones en el Plan de Justicia. Va desde la construcción de carreteras, de caminos artesanales, caminos rurales, hasta escuelas, becas y impulso a la actividad productiva. El polo de bienestar, que va avanzado, y también actividades productivas en el campo. Estamos apoyando la producción de lenteja, por ejemplo, y se está apoyando la producción de resina de los bosques, también muy importante. Y está el Plan de Justicia del Pueblo Purépecha, donde se están haciendo acciones muy importantes que alcanzan los 4,000 millones de pesos, nada más para los municipios que tienen población purépecha. Entonces, se va avanzando, y como lo dije el viernes, uno de los grandes temas que tenemos que seguir avanzando, y le he dado instrucciones al Gabinete de Seguridad, que ese es el tema que tenemos que atender en Michoacán, es la extorsión a ciertos sectores de la economía que todavía siguen impactando. Y está trabajando de manera muy fuerte el Gabinete de Seguridad en ese sentido. Y no lo pide la gente, y estamos trabajando en ello.
14: Finalmente, Presidenta, si nos podría compartir más detalles de la ayuda humanitaria que México está enviando a Venezuela.
9: Sí, a ver si te pasa el general lo que presentó hoy en la mañana. ¿Sí lo tienes? Sí. Bueno, ya habíamos dicho, son 264 militares que están en este momento de agrupamientos de rescate, 18 canes, 13.1 toneladas de medicamentos, 8.4 toneladas de equipo. Y si pasas a la siguiente, fueron condecorados por la presidenta de Venezuela, dos personas rescatadas, 80 cuerpos recuperados, un can rescatado, 1988 consultas médicas, una intervención quirúrgica, una operación de apéndice que se hizo en el lugar, 13.1 toneladas de medicamentos, 8 plantas generadoras de electricidad y 71.2 toneladas de insumos. Y ya salieron dos barcos para Venezuela que llevan insumos de distinto tipo, tanto de colectas que se hicieron en nuestro país, civiles, como también de gobiernos de los estados que van para allá, que tienen medicamentos, alimentos no perecederos, y algunos otros insumos.
14: Presidenta, para finalizar, me gustaría conocer su opinión acerca de una cifra justamente que da a conocer el INEGI sobre la venta de nuevos, de autos nuevos, que marcó récord en el primer semestre, por favor.
9: Sí, así fue. Eso habla pues de la capacidad que hay de compra, se potencia el consumo. Entonces, es parte de lo que hablamos del Plan México, de producir más para el mercado interno. Y eso es lo que está mostrando particularmente la industria automotriz. Y también fortalecer la exportación. Recuerden que el 20 de julio viene un equipo de los Estados Unidos para seguir con las conversaciones del tratado comercial. Entonces, se va avanzando mucho. Por cierto, también en la semana vamos a seguir hablando del tratado, de lo que significa, lo que se llamó en algún momento la industria de la maquila, porque hay esta idea de que la maquila sigue siendo solo la del norte del país y que tiene que ver con mano de obra para actividades no especializadas. Y hoy la integración económica es

0: en México vinculado con la exportación. Entonces vamos a seguir hablando de ello también para conocimiento, y el tratado, como sabemos, se mantiene 10 años. Y estas revisiones anuales, seguimos dialogando con el gobierno de Estados Unidos, con la idea de que no representen pues incertidumbre, sino que se garantice la inversión para los próximos años, para este y los próximos años.
1: Muchas gracias, presidenta.
0: Bueno, la última, si les parece. A ver, el compañero. Ya, cerramos.
2: Muchas gracias, presidenta. Soy Ricardo Pérez, de Diario Red América Latina. Presidenta, la semana pasada se habló de este octavo aniversario del triunfo del expresidente Andrés Manuel López Obrador y la llegada de los gobiernos de la Cuarta Transformación, estos 8 años. ¿Qué balance haría de estos 8 años? ¿Cuáles serían los principales logros que usted ve? Y también, ¿cuáles serían los principales pendientes?
0: Bueno, es una pregunta bastante extensa. Podemos seguir hablando de ello. Pero la gran diferencia es que antes se gobernaba para unos cuantos. Y el poder económico tenía la influencia sobre el poder político. Y eso ya no. Hoy se gobierna para el pueblo. Y el pueblo vive mejor. En 6 años... 13.5 millones de mexicanos salieron de la pobreza y sigue aumentando el salario mínimo, mejores condiciones de vida. Y aún con las difíciles circunstancias internacionales, marcadas por las particularidades del gobierno del presidente Trump, de mayor proteccionismo y de imposición de tarifas de distinto tipo a todos los países del mundo, en esas circunstancias vamos bien. Vamos bien, la gente está mejor, los grandes indicadores están bien, el peso, la inflación bajó y vamos avanzando. Y este semestre se va a notar todavía más la actividad económica, este segundo semestre de 2026.
2: De los pendientes, ¿cuáles mencionaría?
0: Bueno, ya, si quieres en otra ocasión hablamos con más detalle. Ya nos falta poco para el informe de septiembre. Son 2 meses para el informe de septiembre, entonces ya vamos a ir hablando de todo ello. Ah, no, todavía faltan 2 meses.
2: Presidenta, la semana pasada también al hablar...
0: Pero estamos muy optimistas de México, en todos sentidos, en todos sentidos. En el turismo, en el bienestar del pueblo y en el desarrollo económico, en la justicia social, en los temas ambientales. Estamos muy, muy optimistas y eso se nota en la gente.
2: Muchas gracias, presidenta. También la semana pasada se habló de este decreto sobre el Instituto Nacional de Estudios Históricos sobre las Revoluciones Mexicanas, y en ese momento tanto la secretaria Ruiz como el doctor Felipe Ávila hablaron de la importancia de ampliar la investigación sobre la extrema derecha y este avance que ha tenido en distintas partes del mundo, pero especialmente en América Latina. Si nos pudiera regalar una reflexión sobre la importancia de poner ojo en estos avances, sobre todo en un momento, presidenta, en donde la extrema derecha pues ha llegado al poder en países como Colombia, poniendo, digamos, a una persona ciudadana estadounidense. La semana pasada Iván Cepeda hablaba, incluso pedía que aclarara si era agente de la CIA el presidente electo de Colombia. Y una extrema derecha que ha llegado al extremo de difundir mensajes como el de la semana pasada, el sentido de que había habido amenazas a jugadores de la selección de Ecuador por parte de organizaciones criminales en México. ¿Qué reflexión nos puede dar sobre este tema, presidenta?
0: No, lo que me llama la atención es quiénes estuvieron impulsando esa falsa noticia. Primero, haciendo menos el triunfo de la selección. Y luego difundiendo noticias falsas, absolutamente falsas. Y esa es una característica

0: este periodo que estamos viviendo, con el auge de las redes sociales, que pueden difundir cualquier noticia falsa. Algunos medios que hacen propaganda política, no hacen información, hacen propaganda política con mentiras. Y esa es la característica de la derecha. Primero, mucha hipocresía. Ayer leía, o el día de hoy, no sé, de Ildefonso Guajardo, ¿no?, que decía que no se pudo acordar 16 años más del tratado por el narcogobierno. Háganme usted el favor. Pues es ridículo. O sea, ¿y Canadá qué? O las tarifas que le pusieron a Europa, o las tarifas que tiene China, o las tarifas que tiene el mundo entero, las tarifas, pues, los aranceles. O sea, como si no hubiera una visión hoy del gobierno de Estados Unidos de mayor proteccionismo, que eso es lo que estamos viviendo. Ahora, sí hay, como lo hemos dicho en muchas ocasiones, un vínculo de todos estos grupos a nivel internacional para afectar a gobiernos del pueblo, de los pueblos. El asunto es cómo nosotros logramos garantizar el derecho a la información y al mismo tiempo denunciar permanentemente estas noticias falsas. Y este odio a México, porque al final es eso. Yo dije la primera vez que ganó la selección que al que no quiere a México le va a ir mal. Entonces, el que anda difundiendo noticias, imagínense de que fue amenazada la selección de Ecuador, que es totalmente falso, pues quiere que le vaya mal a México, ¿no? Es obvio. Y no, a México le va a ir muy bien, muy bien. Primero por las y los mexicanos, que hay que reconocer este momento que se vivió con la selección y esta unidad, independientemente de las diferencias. Y eso es muy importante, porque todas y todos somos mexicanos. Y afortunadamente.
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4: 6 de julio. 1812, nace Miguel Lerdo de Tejada, liberal mexicano, quien participó en la Guerra de Reforma. 1824, se erige el Estado de Chihuahua. 1832, nace Maximiliano I de México, político austriaco, emperador de México. 1814, nace José María Velasco, pintor mexiquense, quien destacó como uno de los más importantes paisajistas de la historia de México. 1863, nace en Quetzalapa, Huitzuco, Guerrero, Rómulo Figueroa Mata, militar mexicano que participó en la Revolución Mexicana. 1907, nace Frida Kahlo, pintora mexicana expresionista y surrealista de la temática popular y autobiográfica. Y 1957, en la feria de Wilton Village, Liverpool, se reconoce a Paul McCartney y John Lennon, futuros miembros de la exitosa banda The Beatles.
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0: La invasión, la injerencia, no la puede justificar. Porque, como lo he dicho siempre, la cooperación, la colaboración que se tiene con el gobierno de Estados Unidos y todas sus instituciones para el tema de seguridad, esa seguimos avanzando. Pero es cooperación sin subordinación. Es colaboración sin injerencismo. Y eso le ha quedado muy claro a todas y a todos. Entonces, la manera en que se hizo esta detención es muy importante sacarla a la luz. Lo que se dijo en su momento y lo que dicen ahora. ¿Quién mintió? Es muy relevante. Muy relevante. Para las autoridades actuales del gobierno de los Estados Unidos y las de entonces. Muy relevante. Porque todo esto, como se dijo en su momento por el presidente López Obrador, y nosotros estamos de acuerdo, tiene que esclarecerse por el bien de México y de la relación bilateral. Muy importante. Repito, la lucha, el trabajo, el cumplimiento de la ley contra la delincuencia organizada no puede justificar bajo ningún motivo la injerencia o la subordinación. Se colabora, porque nosotros no hacemos injerencia allá. Porque somos países iguales, naciones que nos vemos como iguales. Pero una cosa es una cosa y otra cosa es la injerencia, la intervención incluso. Entonces, muy importante que todo esto salga a la luz. Entonces, vamos a dar a conocer mañana qué fue lo que dijo entonces el fiscal Gertz Manero. ¿Qué fue lo que dijo entonces con cartas el embajador de Estados Unidos? ¿Y qué es lo que hoy se reconoce? ¿Y cómo se dieron las cosas? E incluso contra este grupo delictivo, ¿cómo fue que se protegió durante un tiempo? ¿Y cómo fue que se generó esta pugna interna de este grupo delictivo? Porque impacta no solamente en Sinaloa. Entonces, es muy importante que abramos todos estos documentos. Muy importante. Entonces, mañana vamos a iniciar con ese tema, por ser de relevancia nacional y de la relación bilateral. ¿Perdón? A la una. Bueno, vamos con Humanismo Mexicano.
9: Con su permiso, Presidenta, muy buenos días, compañeras, compañeros. Hablando de Chalco, Chalco tiene algo que es muy poco conocido y difundido, y reconocido, diría yo, en la historia de la humanidad. Chalco fue la primera comuna creada a mediados del siglo XIX, 3 años antes que la Comuna de París. Y el creador de esa comuna fue un chalquense, Julio López Chávez, que inspirado en su maestro, Plotino Constino Rodacanati, un griego extraordinario que impulsó la independencia de Grecia, acudió en apoyo de los húngaros en contra de los austriacos, conoció en París a Proudhon y le interesó tanto la Constitución Liberal de 1857 que llegó a nuestro país en 1861 e impulsó con los estudiantes casas de socorro durante la invasión francesa y creó escuelas, entre ellas esta escuela en Chalco que va a dar origen a esta comuna y posteriormente al primer levantamiento agrario en contra del acaparamiento de la tierra. Veamos la cápsula que en honor a Julio López Chávez hemos elaborado para esta semana.
10: Las rebeliones indígenas han acompañado la historia de México. En el siglo XIX, los pueblos que habían conservado sus tierras después de la época colonial sufrieron despojos por nuevos hacendados y proyectos de capitalismo agrario. En el contexto del debate de la nueva Constitución de 1857, muchos pueblos indígenas exigieron al gobierno la restitución de sus tierras. Sin embargo, los constituyentes no respondieron. Es por ello que en 1868 los campesinos de Chalco y Texcoco volvieron a movilizarse con la misma demanda. Al frente estaba Julio López Chávez, quien organizó la rebelión a la que se sumaron pueblos de Estado de México, Puebla, Tlaxcala e Hidalgo. Julio López Chávez fue discípulo del anarquista griego Plotino Rodacanati y organizó en Chalco la primera comuna libertaria de la historia. Al inicio del movimiento, López Chávez publicó un manifiesto el 31 de diciembre de 1867 dirigido al presidente Benito Juárez, titulado República y Patria Mexicana. En este documento, el líder indígena expresó: "Estamos cansados de andar ante los tribunales de justicia, convencidos de que de esta manera jamás lograremos recobrar nuestros terrenos. Estamos prontos a levantarnos en masa". Meses después, en abril de 1868, Julio López emitió un manifiesto dirigido a todos los oprimidos y pobres de México y del universo, donde hizo el llamado a la rebelión. Ha llegado el día en que los esclavos se levanten como un solo hombre reclamando sus derechos pisoteados por los poderosos. La rebelión se extendió. Julio López formó la comuna y estableció una autoridad del pueblo y comenzó a repartir tierras. El 7 de julio de 1868 fue apresado y fusilado por los hacendados en Chalco dos días después. La insurgencia indígena y campesina de la región de Chalco fue un ejemplo de dignidad y resistencia frente a la opresión y el despojo. Sirvió como inspiración para que otros pueblos continuaran luchando por la tierra, la justicia y la libertad, valores fundamentales del humanismo mexicano.
9: Gracias.
11: Gracias, buen día.

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6: La Berta es la bebida tradicional más emblemática de Taxco Guerrero. Sobre su creación, cuenta la historia que doña Berta Estrada tenía una pequeña propiedad en la contraesquina de la parroquia de Santa Prisca. Ante la avalancha de turistas que visitaban Taxco y ante la carencia de diversiones para los mismos, en 1930, William Spradling estableció un bar en el lugar al que llamó Berta's, en honor a la propietaria. Fue el novelista y periodista estadounidense John Dos Passos, a invitación de William Spradling, quienes combinaron jugo de limón, un jarabe de miel que preparaba doña Berta en el bar, y lo mezclaron con hielo y agua mineral de Taxco. En un principio le nombraron la limonada tasqueña, que gustó de inmediato y se convirtió en la bebida representativa del bar, por lo que se le conoció como la Berta.
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7: La fiesta de la Cruz de la Misión. Fue la fiesta más celebrada en Taxco y la pérdida más grande de una costumbre, pues se realizaban en el Cerro de la Misión, lugar en que el pueblo hacía sus días de campo, tenía su cancha de fútbol y básquetbol, o simplemente convivía con su familia. Es decir, que toda la vida social de los taxqueños se desarrollaba en este cerro. La fiesta de la Cruz de la Misión se llevaba a cabo el 13 de mayo y las calles desde el ex convento se adornaban con milpas y plantas en las paredes y los balcones, así como mantones de manila o rebozos. Y durante 2 días había una romería amenizada con música, poesía y canto, además de actos litúrgicos.
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3: 6 de julio. 1812. Nace Miguel Lerdo de Tejada, liberal mexicano, quien participó en la Guerra de Reforma. 1824. Se erige el Estado de Chihuahua. 1832, nace Maximiliano I de México, político austriaco, emperador de México. 1814, nace

0: José María Velasco, pintor mexiquense, quien destacó como uno de los más importantes paisajistas de la historia de México. 1863, nace en Quetzalapa, Huitzuco, Guerrero, Rómulo Figueroa Mata, militar mexicano que participó en la Revolución Mexicana. 1907, nace Frida Kahlo, pintora mexicana expresionista y surrealista de la temática popular y autobiográfica. Y 1957, en la feria de Woolton Village, Liverpool, se reconoce a Paul McCartney y John Lennon, futuros miembros de la exitosa banda The Beatles.
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4: La mano de Dios. En el Mundial de México 1986, Diego Maradona anotó uno de los goles más polémicos de la historia ante Inglaterra. Golpeó el balón con la mano, pero el árbitro no lo vio. Después Maradona dijo que había sido un poco con la cabeza de Maradona y un poco con la mano de Dios. 4 minutos más tarde, anotó el considerado mejor gol de los mundiales, recorriendo más de medio campo.
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6: El desfile de los oficios. Cuando no había escuelas superiores o universidades en Taxco, la aspiración máxima era tener un oficio para ganarse honradamente la vida. Por lo que hubo tiempos en que los trabajadores no se quedaron atrás y celebraban un día con el desfile de los oficios, en donde se organizaban y participaban herreros, albañiles.
7: La selección perdió el quinto partido y se despidió de esta Copa Mundial. Inglaterra enfrentará al cuadro de Noruega a los cuartos de final, luego de que los nórdicos dejaran fuera a Brasil en partido previo. Y un ambiente de tensión fue lo que se vivió en este encuentro. Nuevamente le comento, la Diana Cazadora fungió como punto de encuentro para toda la selección mexicana. Y bueno, tuvimos 2 goles en el minuto 42 con nuestro jugador querido Julián Quiñones y en el minuto 69 Raúl Jiménez. Así se vivió.
8: Avenida Costera Miguel Alemán de Acapulco fue cerrada en el sentido hacia la base naval. El motivo, cientos de aficionados que se concentraron en la Diana Cazadora para ver el partido de fútbol entre México e Inglaterra desde la pantalla de un bar que se encuentra al aire libre en esa zona. Familias y amigos se dieron cita en este punto para disfrutar y olvidarse de los problemas por un momento. Algunos llevaron sus instrumentos musicales para festejar ese triunfo de México que ya lo sentían suyo. Algunos mantenían el ánimo de que México pasara a la siguiente ronda. Otros definitivamente comenzaron a mostrar su preocupación y decepción de que el sueño quedara hasta este partido. Llegó el gol del penal que nuevamente motivó a los asistentes, quienes tenían la esperanza de que México continuara dando la batalla y lograra el triunfo. Sin embargo, el triunfo para México no llegó y se dio el silbatazo final que dejó a todas y todos con las ganas de festejar en la Diana Cazadora.
9: Lo intentamos, pero no pudo funcionar. México hizo las cosas bien, pero pues ni modo, no dio para más.
10: Jugó bien, pero siempre hay un ganador y un perdedor. Nos tocó, pero estamos con México.
11: Lo hicimos lo que se pudo, pero próximamente lo vamos a lograr.
8: Algunos comenzaron a retirarse tras la derrota. Otros decidieron permanecer sobre la avenida para disfrutar sus bebidas y refrescarse del calor. Eso sí, los elementos de la Policía Municipal y Vial permanecieron vigilantes para evitar desmanes. Con imágenes de Manuel Noriega, informó Teresa Rubiano de Labra, RTG Noticias.
7: Bueno, y así como lo mencionó la presidenta Claudia Sheinbaum, a veces se gana y a veces se aprende. Sin duda alguna, nuestra selección, más que logros y este pase histórico a octavos de final después de 40 años, nos dejó mucha ilusión, esperanza y sobre todo convivencia y unión como mexicanos. Tal fue el caso de esta reunión del Fan Fest en Acapulco, con sede en el Parque Papagayo. Así se llevaron a cabo los festejos. Teresa Lubiano nos tiene los detalles.
8: Desde temprana hora, acapulqueños llegaron al Parque Papagayo para presenciar el encuentro de fútbol entre México e Inglaterra. Por cuestiones de seguridad, no se permitía la entrada, lo que provocó malestar entre quienes deseaban ingresar.
12: ¡No nos dejan entrar al parque!
8: Finalmente lograron entrar al recinto con capacidad para 600 personas y otras 200 más acomodados en sillas, en pasillos y en la parte alta. Debido a la lluvia que se dejó caer en la Ciudad de México, sede del encuentro, se atrasó una hora el juego, lo que permitió que el show de entretenimiento realizara dinámicas entre los asistentes. Con una enorme pantalla, el gobierno del estado organizó el Fan Fest para que las familias acapulqueñas convivieran sanamente. Los asistentes esperaban el inicio. Hasta el himno nacional fue entonado con mucho orgullo. El primer tiempo del partido entre México e Inglaterra mantuvo con nervios y estrés a más de uno. Una vez más, los acapulqueños demostraron que también se puede convivir sanamente y en familia en un partido de fútbol. Con imágenes de Manuel Noriega, informó Teresa Lubiano de Labra, RTG Noticias.
7: Y Armando Jiménez, presidente de Restauranteros de Playa Bonfil, mencionó que como tal, el turismo mundialista en el puerto de Acapulco es mínimo y es más que nada el turismo nacional el que se mantiene fiel visitando nuestras playas, visitando el puerto de Acapulco, siendo Ciudad de México, Cuernavaca, Querétaro y Puebla los destinos de origen de estos turistas.
8: El presidente de los Restauranteros de Playa Bonfil, Armando Jiménez Anaya, aseguró que el turismo extranjero a Acapulco es mínimo, pese a que las autoridades habían anunciado que este puerto sería la playa del mundial. No obstante, el turismo nacional sigue fiel a las playas, sobre todo en fines de semana.
13: O se nombró, o se publicó que Acapulco era la playa del mundial. Creo que no se ha visto buenos resultados, no ha habido tanto turismo extranjero, prácticamente nula, muy poquito extranjero hemos tenido y muy poca gente del mundial se ha estado viniendo a pasar los fines de semana aquí a Acapulco. Hemos tenido, sí, gracias a Dios, repunte, pero un turismo nacional normal que hemos captado normalmente en estos tiempos.
8: Aseguró que los turistas que siempre llegan al puerto son de Ciudad de México, Cuernavaca, Querétaro y Puebla, por lo que ya se coordinan con la Secretaría de Turismo del Estado para realizar una gira en el mes de agosto que han denominado Fan Fest para atraer unos 150 tour operadores del centro del país.
13: Creo que van a estar como 4 días.
14: Que van a tener
13: estas diferentes actividades. Se van a distribuir en de grupos, de 50, de 30, dependiendo lo que diga cada destino turístico como Bonfil. Podemos decir, nosotros Bonfil podemos recibir a 100 o a 50. Entonces ellos mandan 50, mandan 20 a La Quebrada, mandan 20 a Pie de la Cuesta, mandan otros 20, 30 a Puerto Marqués para que cada grupo viva la experiencia de lo que es el destino turístico de Acapulco.
8: Con imágenes de Manuel Noriega, informó Teresa Lubiano de Labra, RTG Noticias.
7: Por otra parte, el secretario de Turismo en Guerrero, Simón Quiñones Orozco, aseguró que México ha sido catalogado como la sede del Mundial más activa, por lo que buscarán promocionar para atraer turismo extranjero. Dijo que aprovecharán la pasión futbolera para que los turistas que vinieron al Mundial a Ciudad de México por primera vez vuelvan a regresar a este país y tengan como otra opción al estado de Guerrero y sus destinos turísticos. El funcionario aseguró que ha llegado turismo extranjero al puerto de Acapulco luego de que fuera llamada la playa del Mundial.
15: Han llegado turistas extranjeros, han venido a gente de Colombia, de otras partes del mundo. De repente recibimos gente de Inglaterra. Para nosotros, como Acapulco no es la puerta de entrada del turismo internacional, se nos complica mucho hacer todo el seguimiento. Es decir, no llegan como primer aeropuerto, el aeropuerto de Acapulco, donde hacen el check-in. Llegan a la Ciudad de México, llegan a Guadalajara, llegan a otro aeropuerto de la Ciudad de México y ya caminan en todo el país. Entonces, nosotros tenemos conocimiento por los hoteleros que nos reportan la presencia de grupos del extranjero y pues no sabemos si vienen por el Mundial o no, pero de que tenemos presencia de extranjeros.
7: Y en más información, el secretario de Turismo Simón Quiñones sostuvo una reunión de trabajo en Playa Ventura con autoridades de Copala para dar seguimiento a este plan estratégico de posicionamiento y desarrollo turístico de Copala Markelia con el fin, primeramente, de poder dar a conocer la rica gastronomía de ese lugar. Segundo, promover el legado afrodescendiente y, por supuesto, buscar la incorporación al sistema de clasificación hotelera y, de igual forma, analizar estrategias de generación de productos turísticos.
16: Con la finalidad de potenciar los atractivos naturales de la región Costa Chica, el secretario de Turismo de Guerrero, Simón Quiñones Orozco, sostuvo una reunión de trabajo en Playa Ventura con autoridades de Copala y prestadores de servicios turísticos para dar seguimiento al plan estratégico de posicionamiento y desarrollo turístico de Copala Markelia. Dentro de las estrategias para impulsar el turismo en la región es la revisión de la riqueza gastronómica, la cultura afromexicana y la calidad de los servicios turísticos. Además, se analizaron estrategias de generación de producto turístico, la incorporación al Registro Nacional y Estatal de Turismo y la incorporación al sistema de clasificación hotelera.
15: Reunión con prestadoras y prestadores de servicios turísticos, igual para poder platicar acerca de este plan estratégico de desarrollo turístico de este corredor, Copala Markelia. Y pues miren, los invito a que podamos observar el paisaje que tenemos en Copala, que tenemos en Markelia, que nos visiten en este quinto destino turístico de nuestro bello estado de Guerrero, el hogar del sol.
16: Dijo que de igual forma se trabaja para potenciar otros destinos de Guerrero.
15: También para los que están en Acapulco, Zihuatanejo, en Taxco, en Chilpancingo, en la Costa Chica, conozcan estas maravillas que tenemos en nuestro bello estado de Guerrero. Ya viene el verano y también hay que hacer turistas en nuestro propio destino.
16: Víctor Manzanares, Romualdo, RTG Noticias.
7: Y acompáñenme a ver las condiciones climatológicas para el día de hoy.

0: Y ante la licencia de Abelina López Rodríguez, Leticia Lozano Zavala tomó protesta como presidenta municipal interina del municipio de Acapulco. Beatriz Galindo nos tiene los detalles.
1: La exsecretaria del Ayuntamiento de Acapulco, Leticia Lozano Zavala, rindió protesta como presidenta municipal interina de Acapulco luego de que su designación fuera aprobada por unanimidad por integrantes del Cabildo durante la realización de su octava sesión. Fue el presidente de la Junta de Coordinación Política del Congreso del Estado, Joaquín Vadillo Escamilla, quien tomó la protesta oficial.
2: El reglamento interior del Cabildo, el reglamento de la Administración Pública Municipal y demás normas, acuerdos y disposiciones que de una y otro se emanen, cumplir fielmente con las funciones y atribuciones que el cargo le impone y desempeñarse bajo los valores y principios de este gobierno municipal de Acapulco, de Juárez, le pregunto, ¿protesta usted?
3: Sí, protesto.
2: Si así lo hiciere, que el pueblo de Acapulco y este honorable cabildo se lo reconozca, y si no, que se lo demande. Enhorabuena.
1: Durante su mensaje, Lozano Zavala se comprometió a dar continuidad al trabajo de la administración municipal con una política basada en la disciplina financiera, la transparencia y la cercanía con la ciudadanía.
4: Porque Acapulco necesita continuidad en aquello que ha dado resultados. Necesita servidores públicos que entiendan que gobernar significa escuchar, servir y resolver.
1: Previo al acto oficial, el ambiente en el Ayuntamiento de Acapulco, desde las escalinatas del recinto, era constante la llegada de ciudadanos provenientes de diversas colonias del municipio, quienes llegaban a bordo de camiones para asistir al acto protocolario. Sin embargo, el acceso a la sala de cabildo estuvo marcado por el desorden. Para ingresar, era necesario superar dos filtros de seguridad que rápidamente se vieron rebasados por representantes de asociaciones civiles, integrantes de distintos sectores sociales y ciudadanía en general que buscaban presenciar la ceremonia. La mayoría de los asistentes no logró ingresar al recinto, lo que provocó momentos de inconformidad y tumulto en los accesos. La situación incluso fue vivida por los medios de comunicación, quienes enfrentaron restricciones para realizar la cobertura y en algunos casos les fue negado el ingreso al salón donde se desarrolló la sesión. Ante la limitada capacidad del recinto, en el exterior del ayuntamiento fueron instaladas sillas y una pantalla grande donde se transmitió la toma de protesta de la presidenta municipal interina, permitiendo que los ciudadanos que permanecieron afuera siguieran el desarrollo de la ceremonia. Con información de Beatriz Galindo Matamoros, RTG Noticias.
0: Y en más información, Avenida Universidad, calle Navegante Juan Pérez, Unidad Habitacional Fovista y Colonia Palmasola son solamente algunas de las zonas en donde se encuentran los canales pluviales que todavía no han sido tratados y en los que aún se encuentran desechos sólidos.
5: Los principales canales pluviales de Acapulco, a más de un mes y medio de iniciado el periodo de ciclones, tienen basura y desechos de todo tipo. Durante un recorrido se observó que en la desembocadura del río del Camarón, ubicada en la avenida Universidad y la calle Navegante Juan Pérez, además de basura, hay peces y fauna que es afectada por la contaminación. En el canal que se ubica en la unidad habitacional Fobiste, de igual forma hay maleza crecida que no ha sido retirada de esta zona. En el canal pluvial ubicado en la colonia Palmasola se encuentra un kinder donde, a decir por los vecinos, es afectado además por moscos y fauna nociva debido a la contaminación que persiste. Al intentar comunicarnos con el coordinador de servicios públicos municipales, Gustavo Radilla, para conocer la limpieza, el proceso de desasolve y limpieza de canales, no se obtuvo respuesta positiva. Lo anterior preocupa a los vecinos de estos canales debido a que durante las lluvias, la maleza y los desechos ocasionan la elevación del agua. Con imágenes de Jairo Méndez para RTG Noticias, Beatriz Galindo Matamoros.
0: Bueno, y recordar que eso no solamente es un trabajo de las autoridades, también tenemos mucho que ver nosotros al no tirar basura en las calles, al poder limpiar nuestras zonas, nuestras calles, nuestras banquetas de igual forma, porque esto no solamente tiene un impacto en nosotros al momento de las lluvias con esas inundaciones, sino también a la flora, a la fauna y por supuesto, los estancamientos de agua pueden ser criaderos para los mosquitos. Y en más información, tras un recorrido de la gobernadora Evelyn Salgado, junto con el director general del IMSS Bienestar, Alejandro Pérez, en el municipio de Ometepec, en este hospital, se llevaron a cabo análisis de estos nuevos equipamientos y de igual forma de estos 17 nuevos médicos que se incorporan.
6: La gobernadora Evelyn Salgado Pineda y el director general del IMSS Bienestar, Alejandro Svarch Pérez, visitaron el Hospital General de Ometepec, mismo que ya funciona, con nuevo equipamiento y con 17 nuevos médicos especialistas para atender a la población de la Costa Chica, así como la región Amuzga de Guerrero y Oaxaca.
7: Decirle que desde el gobierno del estado nos hemos sumado con decisión a este esfuerzo y hemos destinado también una inversión superior a los 546 millones de pesos para carreteras, espacios públicos, agua potable, infraestructura educativa y acciones de desarrollo social. Hoy agradecemos enormemente y reconocemos en especial la llegada de 17 médicos especialistas a este hospital general.
6: A través de un enlace en la conferencia matutina de la presidenta de México, Claudia Sheinbaum Pardo, la gobernadora agradeció el esfuerzo y decisión de la jefa del Ejecutivo Federal para seguir apoyando a las regiones que más lo requieren en la entidad.
7: Reconocemos, agradecemos el esfuerzo de todas las dependencias del gobierno que han hecho realidad este plan de justicia y desarrollo de la nación Amuzga, de la subsecretaria Marina, de INPI, del IMSS Bienestar, que ha sido indispensable en este gran esfuerzo, y sobre todo a usted, querida presidenta, por impulsar estas acciones de desarrollo, de bienestar y de justicia social.
6: Durante la visita al hospital y ante la presencia de presidentas y presidentes municipales de la región, la mandataria estatal y el titular de IMSS Bienestar entregaron equipo especializado para el laboratorio de imagen y el área de rayos X, así como el anuncio de la incorporación de dos nefrólogos, lo que permitirá consolidar esfuerzos en la clínica de hemodiálisis. RTG Noticias, Mar Horacio Ramos.
0: Y en más información, retomando lo que comentábamos con anterioridad, el tema de los mosquitos. ¿Ustedes sabían que los mosquitos son los animales más letales para el ser humano? Son los causantes del dengue, de la zika, de la fiebre amarilla, de la malaria. Y en ciudades y zonas tropicales como lo es el puerto de Acapulco, es muy común ver casos de dengue. Le compartimos que en Acapulco se confirman 6 casos de un serotipo de alta gravedad. Este serotipo recorre Centroamérica por toda la región de la costa y consecuentemente causa daños sumamente graves. Es considerado un serotipo de alta gravedad, como se lo mencionábamos, dengue tipo 02.
8: La Dirección Municipal de Salud en Acapulco confirmó que actualmente se tiene un registro de 16 casos de dengue de enero al presente mes, lo cual representa una disminución de más del 95% con respecto al mismo periodo, pero del 2025. Sin embargo, Aniceto Leguizamo Dimas, titular de la dependencia, indicó que no hay que bajar la guardia, ya que activos en estos momentos hay 6 casos de un nuevo serotipo considerado de gravedad.
9: En Acapulco, un virus de dengue que aquí no existía, que aquí no había, se llama el virus del dengue serotipo 2. Ese no existía aquí en Acapulco, viene desde Centroamérica hacia por toda la costa a llegar a Acapulco. Y este virus, al ser nuevo en Acapulco, pudiera comportarse de manera delicada, grave, ¿sí?
8: Indicó que las distintas campañas para abatir el mosquito transmisor de dengue han dado resultados, pero hay que reforzar las acciones desde casa, ya que este se produce en agua limpia y no en charcos o agua de drenaje como se cree.
9: Hoy estamos controlados la situación, pero que es necesario reforzar todos en conjunto, medios de comunicación, ustedes nos ayudan mucho a informar la gente, la casa, los domicilios, que nos ayuden a limpiar, tapar, eliminar los cacharros de sus domicilios.
8: Jesús Tridimágenes, RTG Noticias, Maui Ortiz.
0: Continuando con la información, el arzobispo de Acapulco, Leopoldo González, hace un llamado a esclarecer los hechos de violencia que se han vivido en el puerto de Acapulco y de igual forma hace hincapié en que esto no solamente afecta a la ciudadanía, sino de igual forma rompe y fractura la tranquilidad de la sociedad.
1: El arzobispo de Acapulco, Leopoldo González González, hizo un llamado para que se conozca la verdad sobre los asesinatos y ataques armados recientes en la ciudad. Lo anterior, luego de que señaló la afectación de la violencia a las familias y a la tranquilidad de la sociedad ante las desapariciones. En su comunicado dominical, donde hace mención por el Día Internacional de la Conservación del Suelo, también se refirió al ataque contra un camión urbano en el que 4 personas resultaron heridas y una de ellas murió en el hospital. Dijo, es muy doloroso y preocupante el hecho de que hayan baleado un camión urbano y que si más pasajeros viajaban en el camión, también resultaron afectados porque quedó dañada la tranquilidad de la sociedad al tratarse de un espacio necesario para la vida diaria. González González también hizo un llamado a cuidar la tierra, luego de que este 7 de julio se conmemora el Día Internacional de la Conservación del Suelo, que tiene como propósito crear conciencia sobre la importancia de la tierra en el equilibrio del medio ambiente. A lo que añadió, la tierra ha sido dañada y explotada durante mucho tiempo, por lo que existe el riesgo de destruir la base de la que depende la humanidad. Finalmente, el jerarca católico manifestó su afecto por las personas de Venezuela que sufren las consecuencias de los sismos y anunció que el próximo domingo los párrocos llamarán a apoyarlas. Informó Teresa Lubiano de Labra, RTG Noticias.
0: Y en el municipio de Taxco, una séptima persona es reportada como desaparecida. Esta vez se trata de un joven de 17 años que acudió a ver el encuentro que sostuvo México con Ecuador y no volvió a casa.
10: Un joven adolescente de 17 años de edad acudió al centro de la ciudad de Taxco para ver el partido de fútbol México-Ecuador el martes pasado y después de eso ya no regresó a casa. Es por eso que su familia presentó una denuncia ante las autoridades de justicia, por lo que ahora la Fiscalía General del Estado de Guerrero emitió la ficha de búsqueda de esta persona. El joven, como señas particulares, presenta aretes en ambas orejas, tez morena clara, delgado, y fue visto por última vez el 30 de junio de 2026 en Taxco, y hasta el momento se desconoce de su paradero y se teme que pueda ser víctima de un delito. En las redes sociales se ha mencionado que el joven estuvo en el centro de Taxco por el partido del Mundial y desde ahí se desconoce su paradero. Con este suman 7 personas jóvenes que tanto la Fiscalía General del Estado de Guerrero y la Comisión Estatal de Búsqueda de Personas del Estado de Guerrero han emitido fichas de búsqueda en Taxco por la desaparición de personas en junio, así como los mismos familiares presentan imágenes de los jóvenes adolescentes y menores de edad desaparecidos. RTG Noticias, Raimundo Ruiz.
0: Continuando con más información, en el municipio de Iguala se busca construir uno de los 100 centros comunitarios que forman parte del programa México Imparable. Esto con la finalidad de brindar atención, de igual forma integrar el deporte, la cultura y atención a la salud mental a jóvenes para poder así prevenir la violencia en las juventudes.
10: En la ciudad de Iguala, por estar dentro de las ciudades relacionadas con el tema de la violencia, se construirá uno de los 100 centros comunitarios del programa federal México Imparable con la finalidad de atender a las juventudes y sus violencias. Este tipo de proyectos realizados por la Subsecretaría de Prevención de las Violencias de la Secretaría de Seguridad y Protección Ciudadana están enfocados en juventudes e integrarán deporte, cultura y atención a la salud mental como ejes estratégicos para prevenir las violencias y reconstruir el tejido social desde las comunidades.
11: Arrancar los trabajos de un centro comunitario. Ustedes saben que es un programa que implementó nuestra presidenta, la doctora Claudia Sheinbaum, para atender las cuestiones de seguridad, ¿no? Entonces, este es un proyecto que se viene haciendo en todo el país y gracias a ella y que veo volteó hacia Guerrero, estamos ya iniciando 2 centros comunitarios en Guerrero. Uno va a ser aquí y otro va a ser en Acapulco. Este es el primero, que estamos arrancando.
10: Este programa será construido en la colonia Villa de Guadalupe, en el Valle de Iguala. RTG Noticias, Raimundo Ruiz.
0: Y con esta última nota hemos llegado al final de este espacio informativo. Mi nombre es Aileen Muñoz y fue un placer haberlos acompañado. Les recuerdo de igual forma que pueden sintonizarnos en la frecuencia 97.7 FM y de igual forma en los canales 4.1 de Televisión Abierta y 4 de Easy. Nos vemos en la siguiente edición.
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17: El templo se empezó a construir en 1748 y se terminó el 3 de septiembre de 1758. Fue consagrado el 11 y 12 de mayo de 1759 por don Manuel Antonio Rojo de Lubián y Vieira, delegado por el arzobispo de México. El material de la construcción costó 471.572. Los 9 altares, los púlpitos, los confesionarios y las 18 pinturas grandes, 590.000, y la custodia y las joyas, 600.000. El costo total, ya terminado el templo, fue de 1.661.572 pesos de la época.
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22: Buenos días. Sean ustedes bienvenidos a RTG Noticias Taxco del Instituto Radio y Televisión de Guerrero. Hacemos un recorrido por la información más importante generada hasta este momento en el mundo, el país, el estado y nuestra ciudad. Comenzamos. RTG Noticias Taxco, con el licenciado Jesús Antonio Hernández Martínez.
2: Hola, ¿qué tal? ¿Cómo se encuentra? Muy buenos días. Les saludo hoy, lunes 6 de julio de este 2026, en una emisión más de RTG Noticias Taxco. Y pues bueno, se acabó el sueño, futbolista, futbolero, mundialista. Bueno, el mundial sigue, pero para los mexicanos, para los aficionados al fútbol, pues el día de ayer veíamos cómo se iba derrumbando, ¿no?, nuestra selección, iba cayendo, pasaban los minutos, muy desesperantes, sí. Ya en el último, en los últimos lapsos de tiempo, pues se logró el segundo gol, pero ya no alcanzó, por más que le dieron pues bastante tiempo después de haber cumplido el tiempo, ¿sí?, el tiempo de compensación, le dieron un buen de minutos y no se logró. Y pues bueno, se creía que iba a poder sacar un triunfo, pues bueno, ¿no?, que sea 1-0, pero no se logró. Y mire, lejos de decir, no, pues no sirve nuestra selección, no, ¿por qué seleccionaron a fulano?, ¿por qué metieron a Perengano?, ¿por qué sacaron a este? No nos olvidemos que Inglaterra hizo su chamba también. Sí, es como cuando un jugador tira un penal y el portero lo ataja o lo desvía. Muchas veces se dice, la falló el tirador, la falló el jugador que tiró el penalti. Pero le quitan mérito al portero. El portero hizo su chamba. Entonces ganó Inglaterra, ganó bien. Y pues como decía, cayó la selección mexicana 3-2 ante la selección de Inglaterra en los octavos de final. En un partido vibrante disputado ante una afición entregada. Y no solo en el estadio, en el país. Los ingleses tomaron ventaja con un doblete de Jude Bellingham y posteriormente ampliaron la diferencia con un gol de penal de Harry Kane. México reaccionó con anotaciones de Julián Quiñones y Raúl Jiménez, poniendo emoción hasta los últimos minutos, pero no logró concretar el empate. A pesar de jugar buena parte del segundo tiempo, con un hombre más tras la expulsión de un jugador inglés, el conjunto mexicano no pudo aprovechar plenamente la circunstancia y terminó despidiéndose del torneo. Inglaterra avanzó a los cuartos de final, donde enfrentará a Noruega. Y obviamente las derrotas duelen más cuando se estuvo tan cerca. México mostró carácter, capacidad de reacción y momentos de buen fútbol, pero en competencias de este nivel los errores se pagan caro. La diferencia no estuvo en la entrega, sino en la contundencia y en la capacidad para aprovechar los momentos claves del encuentro. Sin embargo, más allá de la eliminación, queda una lección importante. El crecimiento de una selección no se mide únicamente por los resultados de un partido, sino por la capacidad de aprender de ellos. El fútbol mexicano tiene talento, afición y pasión. El reto sigue siendo transformar esas virtudes en regularidad competitiva frente a las grandes potencias. Perder 3-2 ante una selección de la talla de Inglaterra deja tristeza, claro, pero también demuestra que México puede competir de tú a tú. La pregunta que queda no es si se puede llegar más lejos, sino qué decisiones se tomarán para que la próxima vez un partido así termine del lado mexicano. Termina el sueño de la selección mexicana. Y mire, hoy es el Día Mundial de las Zoonosis o Zoonosis. ¿Qué es esto? Pues esta situación, ¿sí?, y que se conmemora cada 6 de julio, es una fecha dedicada a crear conciencia sobre las enfermedades que pueden transmitirse entre animales y seres humanos. La efeméride recuerda el día en que el científico francés Louis Pasteur aplicó con éxito la primera vacuna contra la rabia en 1885. Las zoonosis representan un importante desafío para la salud pública mundial. Entre las enfermedades más conocidas de este tipo se encuentran la rabia, la influenza aviar, la leptospirosis y algunas variantes de coronavirus. Especialistas señalan que una gran parte de las enfermedades infecciosas emergentes en humanos tienen origen animal. Organismos de salud recomiendan medidas preventivas como mantener al día la vacunación de mascotas, lavarse las manos después de contacto con animales, consumir alimentos de origen animal correctamente cocinados y acudir al veterinario de manera periódica. En este Día Mundial de las Zoonosis, autoridades sanitarias recuerdan la importancia del enfoque de una sola salud, que reconoce la estrecha relación entre la salud humana, la salud animal y el cuidado del medio ambiente para prevenir futuras epidemias. Se estima que más del 60% de las enfermedades infecciosas que afectan a las personas tienen origen animal, lo que subraya la importancia de la vigilancia y la prevención. Hoy, 6 de julio, Día Mundial de la Zoonosis. Y al día de hoy han transcurrido 187 días y faltan 178 para concluir ya este año 2026. Y le doy a conocer la información que tendré para usted el día de hoy. La gobernadora Evelyn Salgado entregó 2.500 apoyos del programa Tarjeta Violeta de Acapulco. Anuncia Evelyn Salgado el fortalecimiento del Hospital General de Ometepec y la clínica de hemodiálisis. Tendremos los deportes con Hugo Jaime Lagunas, el estado del tiempo con Leti Cuellar y mucha más información en RTG Noticias Taxco. Sean ustedes bienvenidos. Y dando continuidad a la información, mire, deje de darle un corte al día de hoy, a las 10 de la mañana, de cómo se encuentra Venezuela. Esta emergencia provocada por los dos fuertes terremotos que sacudieron la costa norte de Venezuela el pasado 24 de junio continúa siendo una de las peores catástrofes naturales de la historia reciente del país. De acuerdo con los reportes más recientes, el saldo oficial asciende a 3.342 personas fallecidas, mientras que los heridos superan los 16.700. Además, unas 17.345 personas permanecen sin hogar y miles continúan en refugios temporales. En cuanto a la infraestructura, las autoridades reportan 856 edificios afectados, de los cuales 190 colapsaron totalmente. Sin embargo, análisis satelitales independientes sugieren que la cifra real de construcciones dañadas o destruidas podría ser mucho mayor, alcanzando decenas de miles de edificaciones en la zona afectada. Las autoridades y organismos internacionales informan que siguen registrándose réplicas, aunque en menor intensidad que los sismos principales. Estas continúan dificultando las labores de rescate y evaluación estructural en algunas zonas. ¿Qué se necesita actualmente? Los equipos de ayuda humanitaria señalan que las prioridades son medicamentos e insumos médicos, material de curación y equipo hospitalario, alimentos no perecederos, productos de higiene personal, colchonetas, cobijas y artículos para refugios temporales, equipos para remoción de escombros y reconstrucción, apoyo psicológico para damnificados. Lo que ya no se pide, que ya no se mande, y que aunque no existe una prohibición general, organizaciones de ayuda suelen pedir que no se envíe ropa usada sin clasificar, artículos en mal estado o donaciones no solicitadas que complican la logística. También se reporta que el suministro de agua embotellada ha mejorado en varias zonas gracias a los grandes envíos internacionales, por lo que actualmente la prioridad se ha desplazado más hacia medicamentos, alimentos y refugio. Con más de 3.000 muertos y miles de familias que lo perdieron todo, Venezuela entra ahora en una segunda etapa, la reconstrucción. Los rescates continúan ofreciendo historias de esperanza, pero el desafío principal ya no es solo salvar vidas, sino devolver hogares, servicios y estabilidad a una población profundamente golpeada por la tragedia. Y sí, por supuesto, la reconstrucción es lo que viene. Acapulco, después de Otis, pues le ha costado trabajo. Ya prácticamente ya está a flote, pero le falta un poquito de más a Acapulco. Ahora imagínese Venezuela en el estado que quedó. Y ahora sí, le doy la información de lo que publican los principales diarios del país, como lo es el Universal. Con Rocha Moya subieron casos de desaparición. Reforma. Van contra tres militares por meter huachicol. Acusan a tres mandos de la aduana. Va la Fiscalía General de la República por 13 mandos por contrabando y crimen organizado. El Financiero. Perfilan indicadores cíclicos más crecimiento económico. Expertos. El avance simultáneo de sus dos componentes es una señal positiva. La Jornada. Fin de la ilusión. Milenio. Mujeres mujeres 4T van por revancha electoral. No participaron en 2021 y hoy puntean en Aguascalientes, Baja California Sur, Colima, Sinaloa y Guerrero. En otros 7 estados pelean con varones. Desde la mañana con 45 minutos, tiempo de un corte. Ya volvemos.
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2: Y yo estamos de regreso, gracias por continuar aquí en el 1310 de amplitud modulada. Y mire, le había hablado del cocorte a las 10 de la mañana de cómo se encontraba Venezuela. También quiero compartirle esto. Elementos de la Coordinación General de Protección Civil y Bomberos de Acapulco, sí, de Acapulco, de nuestro estado, continúan participando en las labores internacionales de búsqueda y rescate en Venezuela tras los fuertes sismos que afectaron la región de La Guaira a finales de junio. La Brigada Guerrerense trabaja principalmente en la zona de Caraballeda, una de las más afectadas por el desastre. De acuerdo con reportes recientes, los rescatistas acapulqueños han llegado a realizar jornadas de hasta 24 horas continuas, colaborando con equipos de emergencia venezolanos y brigadas internacionales en la localización de posibles sobrevivientes y la recuperación de víctimas atrapadas entre los escombros. La misión está integrada por personal especializado en búsqueda y rescate urbano, que es el USAR, enviado por el gobierno de Acapulco como parte del apoyo humanitario de México hacia el pueblo venezolano. Entre sus tareas se encuentran la inspección de estructuras colapsadas, el uso de técnicas especializadas de localización y la coordinación con cuerpos de emergencia de distintos países. Durante los primeros días de operación, los brigadistas mexicanos participaron en la recuperación de cuerpos en edificios severamente dañados, una labor compleja pero fundamental para brindar certeza y apoyo a las familias afectadas. La presencia de los bomberos de Acapulco en Venezuela demuestra que la solidaridad no conoce fronteras. Después de enfrentar en años recientes huracanes, inundaciones y otras emergencias en Guerrero, hoy son ellos quienes llevan su experiencia y capacitación para ayudar a otro pueblo que atraviesa una tragedia. Su trabajo recuerda que ante los desastres, la cooperación entre naciones y el compromiso de los rescatistas pueden marcar una diferencia importante para quienes esperan una noticia, una ayuda o una esperanza entre los escombros. ¿Verdad? Honor a quien honor merece, una felicitación y enhorabuena a todos los bomberos acapulqueños, sí, que pues son de nuestro estado, ¿no? De verdad, llena de orgullo este tipo de noticias, de comentarios a la noticia. Y continuando con la información estatal, la gobernadora Evelyn Salgado entregó 2.500 apoyos del programa Tarjeta Violeta Acapulco. Una nota en voz de mi compañero Omar Villasana.
23: Auditorio, buenos días.
6: esta la información. El futuro de Guerrero también se construye desde las mujeres, señaló la gobernadora Evelyn Salgado Pineda durante la entrega de 2.500 beneficios del programa Tarjeta Violeta a igual número de mujeres provenientes de diversas colonias y comunidades de Acapulco. Con la entrega de este programa insignia, se ofrece una mejor calidad de vida y un apoyo integral para poder impulsar la autonomía, el bienestar y la justicia para este sector de la población. Con la presencia de beneficiarias de las colonias Zapata, Renacimiento y Progreso, así como de las comunidades del kilómetro 21, La Providencia, Ejido Nuevo, El Salto, Las Plazuelas, Tuncingo, Los Órganos, Rancho Las Marías, La Concepción, Bellavista, San Isidro Gallinero, Cerro de Piedra, La Estación, entre otros, la gobernadora enfatizó su gran compromiso con este proyecto para que este año impacte de manera directa a 20.000 mujeres quienes reciben apoyo económico, educativo, de salud, asistencia y de servicios, ofreciendo oportunidades para continuar habiendo oportunidades y empoderarlas. El verdadero éxito de este programa no se mide nada más por el número de tarjetas entregadas, se mide por el número de vidas que transforma. Ustedes no son un número, ustedes tienen nombre y apellido. Todas y cada una de ustedes valen y valen muchísimo. Por supuesto que este programa y esta tarjeta no nada más es el apoyo económico, nos enseña que el empoderamiento es total. El empoderamiento viene también en lo académico, en lo laboral y en lo social, dijo. Durante su participación, el secretario del Bienestar anunció que adicional a los beneficios que ya se ofrecen, las beneficiarias podrán contar con seguro de vida y asistencia, lo que les permitirá contar con mayor certidumbre. A nombre de las beneficiarias, Adilene Galván López agradeció el apoyo de la mandataria estatal para dar impulso a este sector. Este programa no solo entrega un apoyo, devuelve la esperanza, fortalece la confianza y cambia el destino de muchas mujeres que, como yo, solo necesitábamos a alguien que creyera en nosotros. Hoy puedo decir con orgullo que ya no soy la mujer que tenía miedo de regresar a la escuela. Hoy soy una mujer que cree en sí misma, que vuelve a soñar y que está construyendo un mejor futuro para sus hijos, señaló. Enseguida, la mandataria hizo entrega de manera simbólica de tarjetas a las beneficiarias. Acompañaron a la gobernadora el senador con licencia Félix Salgado Macedonio, la diputada local Violeta Martínez Pacheco, la presidenta del DIF Guerrero, Liz Adriana Salgado Pineda, la rectora interina de la UAGRO, Leticia Jiménez Zamora, el presidente del Tribunal Superior de Justicia del Estado, Ricardo Salinas Sandoval, los diputados locales Joaquín Vadillo Escamilla, Marisol Bazán y Pánfilo Sánchez Almazán, entre otros. Para RTG Noticias, Omar Villasana.
2: Sin duda importante este apoyo que hizo entrega la gobernadora Evelyn Salgado. 2.500 apoyos del programa Tarjeta Violeta de Acapulco. Y asimismo también la gobernadora Evelyn Salgado anunció el fortalecimiento del Hospital General de Ometepec y la clínica de hemodiálisis. Una nota en voz de mi compañero Rafael Rogel.
7: En un acto de justicia y con el propósito de contribuir a mejorar los servicios de salud en favor de la población de la Costa Chica, así como de la región Amuzga de Guerrero y Oaxaca, la gobernadora Evelyn Salgado Pineda anunció el fortalecimiento de la atención médica en el Hospital General de Ometepec a través de la integración de 17 especialistas en diversas áreas, así como la entrega de equipo especializado para el laboratorio de imagen y el área de rayos X. Al respecto, destacó la incorporación de 2 nefrólogos, lo que permitirá consolidar esfuerzos en la clínica de hemodiálisis. A través de un enlace en la conferencia matutina de la presidenta de México, Claudia Sheinbaum Pardo, la gobernadora agradeció el esfuerzo y decisión de la jefa del Ejecutivo Federal para seguir apoyando a las regiones que más lo requieren, lo que representa un gran beneficio para este sector de la población mediante acciones de bienestar, justicia y desarrollo para las familias del Estado. En compañía del director general del IMSS-Bienestar, Alejandro Sarbat Pérez, la mandataria está tal reiteró su agradecimiento a la presidenta y a todas las dependencias involucradas por la puesta en marcha de esta estrategia que beneficia a los distintos municipios de Guerrero y Oaxaca. Durante su participación, el titular de IMSS-Bienestar explicó que con el fin de fortalecer la atención y los servicios, hasta el momento hay una inversión de 70 millones de pesos en la región Amuzga. Y añadió, hicimos una rehabilitación integral producto de las afectaciones por las lluvias. Como informó la gobernadora, hoy se incorporan 17 compañeras y compañeros especialistas, incluyendo un equipo de nefrólogos para poder fortalecer nuestra unidad de hemodiálisis. Como usted sabe, los servicios de diálisis es una deuda pendiente de nuestro país, sobre todo con la población sin seguridad social que hoy empezamos a saldar. Acompañaron a la gobernadora, la subsecretaria de Desarrollo Cultural, Marina Núñez Vespalanova, así como alcaldes de la región y personal médico. Para RTG Noticias, Rafael Rogel.
2: Como siempre te lo he comentado, todos los rubros, ¿sí?, de todo lo que maneja el gobierno, pues uno, todos son importantes, como no se lo comenté, la infraestructura carretera, la seguridad, por supuesto, el apoyo a los adultos mayores, etcétera. Pero el fortalecimiento de la salud, como en este caso a este Hospital General de Metepec y la clínica de hemodiálisis, pues es muy, muy importante, porque sin salud no se puede hacer nada. Y bueno, ahora vamos a los deportes. Ya nos hablará más del partido México-Inglaterra y de otros partidos que se dieron mi compañero Hugo Jaime Lagunas.
1: Gracias, mi querido Tony, amigos de RTG Noticias, qué gusto saludarlos hoy, 6 de julio del año 2026. Gusto y a la vez triste, como toda una nación, ¿verdad?, por el partido que perdió México anoche ante la selección de Inglaterra. Una selección favorita para levantar la Copa del Mundo. Y bueno, pues así...

0: Anoche supimos que nuestro fútbol no está más allá en estas justas de competir solo en primeras fases. Ahora, ¿quién culpamos? ¿Al técnico o a los 11 jugadores que estuvieron dentro? No, señores, hay que ser sinceros y aceptar lo que acabo de comentar. México no está al nivel de enfrentar a jugadores que juegan en otro nivel, jugadores de la Champions League u otras competencias como el fútbol Premier, el fútbol español. Anoche quedó demostrado y los ingleses, con una estatura de casi los 2 metros, achicaron a los jugadores mexicanos. Que si tuvo más la posesión de la pelota, sí, el cuadro mexicano, pero los partidos se ganan con goles y los ingleses hicieron su chamba, aprovecharon los errores mexicanos y anotaron los goles que les dieron el pase a cuartos. Con eso, ¿para qué más? Aunque se hayan echado para atrás casi la última media hora del juego, fue su estrategia. México hizo lo mismo contra Ecuador, así es el fútbol, y desafortunadamente nos toca irnos y despedirnos de este mundial que tuvimos en casa, mi querido Tony. No sé tu punto de vista. Platicaba anoche allá en el Zócalo de la ciudad, ya que estuvo un lleno espectacular también para apoyar al tricolor con chavitos, mi querido Tony, y les comentaba: ustedes tienen oportunidad y posibilidad de ver a México en cuartos de final porque tienen la juventud, pero nosotros, Tony, que ya vamos para afuera, ¿cuándo vamos a ver a la selección en cuartos de final? Ahí dejo la pregunta, ¿verdad? Y bueno, pues en otros partidos, Francia también cayó Francia ganó a Paraguay 1-0, y la sorpresa, mi querido Tony, Brasil cayó con Noruega el día de ayer. Haaland se hizo presente y demostró su liderazgo en el terreno de juego ayer al anotar doblete y echar afuera a los brasileños. Bruno Guimarães falló el tiro penal que le costó la eliminación al cuadro amarela y 5 veces campeón de estas justas mundialistas. Así el fútbol, mi querido Tony. Hoy un partidazo se espera entre Portugal y España a la 1:00 p.m. Pues ya aquí sobra decir nuestro pronóstico, ¿verdad? Pero le voy a Portugal. Estados Unidos juega contra Bélgica, le voy a Bélgica. Y mañana, para cerrar esta fase, Argentina contra Egipto y Suiza contra Colombia. En cuartos de final ya están ubicados Francia contra Marruecos y Noruega contra Inglaterra. Así nuestro análisis de lo que fue el partido entre la selección de México y la selección inglesa, mi querido Tony. Soy Hugo Jaimes Lagunas. Excelente inicio de semana tengan todos ustedes.
1: Ahí tienen los deportes que nos comentaba Hugo Jaimes Lagunas. Y sí, grandes partidos que se van a dar en un par de horas. El de Portugal-España va a ser a la una de la tarde. Va a estar bueno ese partido. Y ahora vamos al clima con mi compañera Leti Cuellar.
2: Muy buen día, bienvenidos al pronóstico del clima. El Servicio Meteorológico Nacional, fuente oficial del Gobierno de México, emite el siguiente aviso. Este día, una circulación anticiclónica en niveles altos al noreste de Tamaulipas y otra sobre la península de Yucatán, en interacción con un canal de baja presión sobre el sureste mexicano, originarán lluvias intensas en zonas de Oaxaca y Chiapas, así como lluvias fuertes a muy fuertes en el noreste y sureste del país, incluida la península de Yucatán. Taxco de Alarcón espera un lunes con una temperatura máxima de 26 grados y una mínima de 18. El día tendrá intervalos nubosos y una probabilidad moderada de lluvia débil o chubascos esporádicos. Para Chilpancingo de los Bravo se espera un ambiente templado con presencia de lluvias ligeras y cielo nublado, acompañado de vientos suaves de aproximadamente 2 kilómetros por hora, a una temperatura máxima de 25. Caluroso con intervalos nubosos y un riesgo moderado de lluvia para Iguala de la Independencia. La temperatura alcanzará los 33 grados. Se recomienda mantenerse hidratado y usar protector solar, ya que los rayos ultravioletas son extremos. En Cuernavaca, Morelos, se pronostica templado por la tarde y probabilidad de lluvias intermitentes.

0: cuanto a la temperatura, esta oscilará entre los 28 grados máxima y 18 grados mínima. Finalmente, en la Ciudad de México se determina ambiente fresco y con lluvias fuertes, acompañadas de tormentas eléctricas y posible caída de granizo. A 13 grados por la mañana y la temperatura máxima llegará a los 25. Es el reporte del clima. Buen día.
1: Buen día para usted que nos escucha. Y el día de hoy, lunes 6 de julio, en una emisión más de RTG Noticias. Empezar con ánimo, empezar con una sonrisa este lunes. Todavía es temprano, no son apenas 11 de la mañana. Y, pero sobre todo la semana. Bueno, te agradezco también a mi compañero Omar Villasana, que el día de hoy estuvo en controles desde cabina apoyando para hacer posible el noticiero de hoy. Soy Jesús Antonio Hernández, que tenga excelente día.
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4: Estas son las celebraciones y los eventos históricos registrados en un día como hoy.
5: 6 de julio. 1812, nace Miguel Lerdo de Tejada, liberal mexicano, quien participó en la Guerra de Reforma. 1824, se erige el Estado de Chihuahua. 1832, nace Maximiliano I de México, político austriaco, emperador de México. 1814, nace José María Velasco, pintor mexiquense, quien destacó como uno de los más importantes paisajistas de la historia de México. 1863, nace en Quetzalapa, Huitzuco, Guerrero, Rómulo Figueroa Mata, militar mexicano que participó en la Revolución Mexicana. 1907, nace Frida Kahlo, pintora mexicana expresionista y surrealista de la temática popular y autobiográfica. Y 1957, en la feria de Woolton Village, Liverpool, se reconoce a Paul McCartney y John Lennon, futuros miembros de la exitosa banda The Beatles.
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4: Ángel Valladares Domínguez. Nació en Taxco de Alarcón el 13 de mayo de 1971. En 1984 participó en un concurso de canto en el marco de la Feria Nacional de La Plata, obteniendo el tercer lugar. En el año de 1987, debido a que su papá, el conocido músico Zenobio Valladares Bustos, era líder del grupo Villa de Plata, es que comienza a aprender a tocar la guitarra, para posteriormente sumarse a la agrupación tocando el bajo eléctrico. A partir del 2005, inició una nueva faceta en su carrera musical, presentándose como solista en distintos eventos. Además, se integró a diversos tríos románticos y norteños.

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¿Qué tal? ¿Cómo estás? Muy buenos días. Qué gusto saludarles hoy, 6 de julio del año 2026. ¿Y qué creen? Pues estamos ya iniciando con Revolución Musical. Y sí, vamos a desayunar en este momento rápido. Ah, pero tenemos muy buena música y pues queremos que te comuniques con nosotros. Te recuerdo que después del noticiero tenemos la oportunidad de poder compartir estos grandes éxitos en inglés. Así que muy buenos días. Estamos aquí en Revolución Musical. Gracias a Dios estamos vivos y esto es ganancia. Así que a disfrutar Amanecer en la Luna con los señores de Creedence Clearwater Revival.

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Bien, escuchamos ese buen rock and roll. Y pues esta es una gran revolución musical. Y pues, ¿qué creen? No sé cómo te encuentres el día de hoy. Espero y te encuentres igual contento, feliz. Y me refiero al partido del día de ayer. Muchos pues queríamos, deseábamos, incluso hasta soñamos que podíamos pues sí ganar. Y digo, nunca podemos perder esa fe o esa esperanza, digo, no, la fe o creer en el fútbol mexicano. Esta vez no nos tocó, hay que seguir preparándonos, pero sí, al menos me siento contenta por ese papel que desempeñaron. Y pues para adelante, hacia adelante y a prepararse muchísimo más. Y bien, confirmado, Rafael Márquez es el nuevo director técnico de la selección mexicana y será el encargado de liderar el proceso rumbo al Mundial 2030. Y una nueva etapa comienza para México y seguramente veremos una selección con más jóvenes, nuevas oportunidades y una idea renovada. Después de tanto dolor, también se vale volver a ilusionarse. Y Rafa conoce lo que significa vestir esta camiseta, sabe lo que pesa representar a todo un país y ahora tendrá la misión, pues sí, de construir una generación que vuelva a hacernos creer. ¿Verdad? No nos tocó, pero ¡viva México! Y démosle la oportunidad a la paz también, así como lo dice John Winston Lennon.

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Viene, por supuesto que crecimos con los amos del universo y es muy probable que, bueno, veo esta imagen y viene a la mente muchos recuerdos de esta serie animada, sino de las pinturas del tal Norem. Y Norem fue ilustrador estadounidense que venía del mundo de las revistas Pulp y las portadas de Savage, la espada salvaje de Conan. Y a mediados de la década de 1980 llevó ese mismo enfoque a Masters of the Universe, creando portadas, pósters y arte promocional para la revista oficial de He-Man. Y por supuesto que las pinturas retrataban a He-Man, a Skeletor y a los habitantes de Eternia con un nivel de detalle y realismo que distaba mucho de los dibujos animados. Los personajes parecían guerreros de una novela de fantasía heroica, con musculaturas exageradas, armaduras desgastadas y escenas de batalla a gran escala. Y entre 1985 y 1988 creó las 16 portadas de la revista He-Man y Los Amos del Universo, es He-Man and the Masters of the Universe, junto con una serie de posters que se convirtieron en algunas de las imágenes más memorables de toda la franquicia. Para muchos fanáticos, Eternia no se veía como en la televisión, se veía tal y como Ir Norem la pintaba. Sí, por eso platicamos de esto, porque veo aquí las imágenes y no imagino, la mente retrocede a los años 80, a los 90, cuando tú y yo veíamos a He-Man y los Amos del Universo, pues sí, pelear contra pues Skeletor. ¿La recuerdas, esta caricatura? Viene, son ya las 11 de la mañana con 41 minutos, continuamos, pero ahora sí tenemos un clásico de clásicos. Ellos son The Question Mark and The Mysterians con 96 lágrimas, ¿la recuerdas? Continúa con nosotros y disfrutemos esta gran revolución musical.

Bien, y nosotros con esta gran revolución musical estamos disfrutando así al 100 este espacio, porque pues tenemos esa oportunidad de dar a conocer algunos aparatos electrónicos que fueron muy usados y que nos tocó utilizar a nosotros, digo, no a todos, a nuestros padres quizá. Y lo dijimos en algún momento que esos cambios pues sí nos tocaron a nosotros. Hemos incluso hasta pasado por una pandemia que lamentablemente muchas personas fallecieron, pero muchos de nosotros, digo, aquí andamos en la lucha diaria como, sí, como todos, pero es lo que pudimos vivir, esos cambios en lo musical. En la década de los años 60 había música rock, pero a partir de los años 70 surge o se da a conocer la música discoteca. Sí, las discotecas, las esferas de espejitos eran, o se pusieron de moda. Se dice que fue la era del cambio. Y las pistas de baile, que John Travolta, que Olivia, y la música disco y aquellos grupos que surgen en esta década, pues sí marcaron un cambio en lo musical. Pero pues el rock no deja de ser. Digo, cada género tiene lo suyo y pues se acata y se respeta. Sí, ya platicamos también acerca de los carritos de Hot Wheels, eso ya lo mencionamos, algunos grandes pintores. Mencionamos a Mazinger Z, los Thundercats. Y aquellos inventos como el fonógrafo también ya lo platicamos y lo compartimos. Y bien, esta mañana enviamos saludos a Lulú, ya nos acompaña. Me dice, oye, qué buena música, es para bailar sin dudarlo. Y pues tenemos un tema también para recordar aquellos años. Es el rock de la langosta. Si no me equivoco, es ese tema. Y saludos también para Chivis, que nos acompaña en Tehuantepec. ¿Es la mujer de negro? Continuemos, RTG Radio.

Bien, sin duda alguna hay algo que, si hablamos de fútbol, y lo voy a comentar porque nos decía el señor Orlando en un mensaje, dice, un poquito tranquilos respecto a lo del fútbol, porque pues él platicaba con su pequeña, con su hija, acerca de la calidad, la técnica de Inglaterra. Obviamente no se achicó México, sacó todo ese potencial. Y sin duda alguna, no siempre gana el que lo amerita, no siempre gana el mejor, sino obviamente siempre va a ganar el que mete más goles. Pero ¿sabes qué? Hay algo que Inglaterra se llevó de México sin saberlo. No fue el pase a cuartos, fue la imagen de un país entero que se quedó, pues, aplaudiendo de pie bajo la lluvia después de perder. Y esta escena lo dice todo. Hay un chavo de 17 años que jugó el partido más doloroso de su vida y aún así, su primer instinto fue buscar a quien estaba sufriendo más que él. Y bueno, así somos. Nos duele como a nadie y aún rotos, pues damos lo poco que nos queda para consolar a alguien más. Y por eso México nunca pierde del todo, ¿eh? No, porque de cada derrota salen dos cosas. Una, pues lágrimas de hoy y jugadores de mañana. Ese niño que hoy llora abrazando un jersey, en 2034 va a estar del otro lado de esa valla. Así que escríbanlo. Y vamos a cerrar ya con saludos a Orlando Pérez, por supuesto a su pequeña hija Darío, que ya en unos días más egresarán de la escuela secundaria. Pues que les vaya bien a todos los que egresan, tanto aquellos de nivel preescolar, primaria, secundaria, nivel medio superior, aquellos que se graduaron ya

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3: 6 de julio. 1812, nace Miguel Lerdo de Tejada, liberal mexicano, quien participó en la Guerra de Reforma. 1824, se erige el Estado de Chihuahua. 1832, nace Maximiliano I de México, político 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

¿Cómo estás? Muy buena tarde. Es gusto saludarte el día de hoy, 6 de julio del año 2026. Y pues ya continuando con esta semana, que estos días sean únicos, sean maravillosos, donde pues no falte estabilidad, donde las cosas salgan perfectas y donde todo te motive y nada te afecte. Que haya, pues sí, sin duda alguna, más amor entre nosotros. Bienvenidos, son canciones que nos enamoran y queremos que suene la línea telefónica. Te recuerdo que contamos con el 762-622-8540. Te puedes comunicar a este número telefónico, solicitas el tema de tu preferencia y saludas a quien tú desees. Y bien, nos acompaña como todos los días Leonardo Fabio con este pantalón cortito. Y hoy vamos a iniciar con Indio, la canción es Herida de Amor. Buenas tardes, soy Leti Ocampo Cuellar y pues que suene también la música, a disfrutar de la música, los temas del recuerdo.

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2: Bien, yo sé que quieren escuchar a los Yonix con este tema Me Falta Tu Presencia, pero antes, bueno, tenemos este buen fondo musical. ¿Y qué creen? Muy buenas noticias, este es un aviso informativo. Ya está disponible el calendario del bimestre julio y agosto para pensión adulto mayor, personas con discapacidad, pensión mujeres bienestar, madres trabajadoras, sembrando vida. Así que mantente pendiente de nuestras publicaciones, de las menciones que vamos a compartir y esa información para que más beneficiarios estén informados. Así que el calendario informativo de pagos es bimestre julio y agosto 2026. Hoy es lunes 6 de julio y le corresponde la letra A. Mañana martes la letra B. Miércoles y jueves letra C. El viernes, letra D, E, F. Sábado y domingo no se hacen depósitos, se reanudan hasta el día lunes 13. Lunes 13 y martes 14, la letra G. El miércoles 15 de julio, letras H, I, J, K. El jueves 16, letra L. Viernes 17 de julio y lunes 20 de julio, letras M, la letra M. Martes 21 de julio, las letras N, N, O. Miércoles 22, letras P, Q. Jueves y viernes, la letra R. Sábado y domingo hay una pausa. Se reanudan el día lunes 27 de julio, la letra S. Martes 28 de julio, letras T, U, V. Y el miércoles 29 de julio, letras W, X, Y y Z. Así que ya está el calendario informativo. Si no lo escuchaste al aire, puedes marcarnos al 762-622-8540 y pues te compartimos también la información. Así que este es el calendario informativo de pagos del programa Bienestar del bimestre julio y agosto del año 2026.

Bien, y así continúo con saludos a el vecino Orlando Pérez Barrera. Platicábamos un poquito acerca de fútbol. Yo no conozco de esta materia, pero sí lo disfrutamos. Yo también me dejé llevar por esa emoción. Pues vimos pues ganar a México, pero pues también tenemos que saber perder y perder así con la frente en alto. Sí, perdimos, pero pues dimos todo. ¿Faltó el gol? Sí, muchos goles faltaron. Los saludamos en la calle de Los Jales. Muchas gracias, don Orlis, por comunicarse con nosotros. De igual manera, quiero saludar en esta tarde a Juan Carlos Aviles. Él nos acompaña en Agua Blanca y me decía, ¿sabes qué? Tiene tanto tiempo desde la pandemia, pues que no escucho radio. Aquí andamos todavía, afortunadamente, continuamos con la música. Se continúa con esas cápsulas, con toda la producción y con todos aquellos promocionales que suelen escuchar todos ustedes cada 15 minutos, cada media hora, cada hora. Así que los saludos, aquí están Juan Carlos Avilés, un abrazo muy fuerte. Que no sea la última vez que disfrute radio, disfrútela porque la programación es muy variada. Les recuerdo que desde las 6 de la mañana hasta las 12 de la medianoche ustedes pueden escuchar, pues sí, diferentes locutores, diferentes espacios y programas también de contenido que pues enriquece nuestro acervo cultural. Y claro, el musical también. Y ahora sí tenemos a los Yonix con Me Falta Tu Presencia. Es una canción que enamora y así se goza los temas que enamoran.

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0: Bien, hoy enviamos saludos a Don Güero. Él nos sintoniza en Infonavit en la unidad habitacional y de igual manera a la señora Inés. Muchas gracias por comunicarse con nosotros. Sí alcanzaron a escuchar el calendario de depósitos. Y si no, puedes comunicarte con nosotros para que pues te lo compartamos vía telefónica. Bien, antes de continuar con la música, el cielo gris, una taza de café y el aroma a petricor flotando en el aire. No necesito decir nada más hoy. Con eso creo que estamos por bien servidos.
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0: Pero un aroma que enamora es olor a tierra mojada. ¿Y sabes cómo se le nombra esto? Petricor. Cuando llueve hay un olor en el ambiente que nos gusta mucho. Comúnmente lo llamamos olor a tierra mojada. Pero el nombre científico es petricor. El nombre y el aroma pertenece a aceites producidos por ciertas plantas que se encuentran pues en la tierra arcillosa que ha estado seca por un largo tiempo y que incluso cuenta con poca vegetación. Al llover, las gotas de lluvia los disuelven formando un aerosol y los llevan al aire junto con otro compuesto.
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0: El geosmin es un compuesto orgánico volátil producido cuando mueren varios tipos de microorganismos como los hongos. Y gracias a esos componentes o a esos compuestos, pues tenemos ese olor tan agradable y tan característico de una tarde de lluvia. Seguro tú has quedado encantado con este gran olor. Un aroma que enamora, y me refiero a ese olor a tierra mojada que es el petricor. Son ya las 12:30, continuamos con un solista del recuerdo aquellos años, que también toda esta música, ay, no se deja de escuchar, no pierde vigencia y aún se sigue disfrutando en la radio. Así que continuamos, es Miguel Gallardo y Apago la Luz con saludos a Juan Carlos Avilés en Agua Blanca.

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3: Taxqueños ilustres en los siglos 18 y 19. Juan Alonso Ruiz de la Mota. De él se conserva un retrato en la sala capitular de la parroquia de Santa Prisca y no se sabe más que la inscripción que dice: el licenciado don Juan Alonso Ruiz de la Mota, natural de este Real de Minas, provisor, vicario general y ordinario de fe del obispado de Cebú, empleos que tuvo antes de los 40 años. Cebú es una de las islas filipinas con obispado, presidido de españoles, convento de San Agustín y colegio de la Compañía de Jesús. Taxqueños destacados, célebres e importantes en los siglos XVIII y XIX.

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1: Viene, quiero enviar saludos esta tarde a Lulú, ya se comunica con nosotros. Me decía acerca del calendario de depósitos, reitero, si tienes alguna duda, no dudes en comunicarte con nosotros, puedes marcarnos y preguntarnos la fecha de del depósito que a ti te corresponde. Saludamos a Chivis también en Tehuilotepec, a Male que nos acompaña en El Chorrillo, por supuesto la señora Juanita Méndez en la calle de Guadalupe, a Maguito en El Fraile, ya se comunicó. Ella dice, quiero una canción con los Dinos, Un Beso al Viento. Sí, muy buena tarde, RTG.
2: Leti, buenas tardes.
1: Oye, sí, buenas tardes.
2: Un favor, Sute, ¿no me podías comunicar con Rufo por ahí?
1: Ah, ¿quién habla, perdón?
2: Fausto.
1: Estás al aire, permíteme un segundo, Fausto. Ahorita te lo comunico, no me cuelgues. Bien, son ya las 12:43, platicaremos un poquito de la canícula, abordamos un poco el día sábado, pero hoy pues no podemos dejar pasar esa información importante para todos ustedes. Saludamos también en Aguablanca a Juan Carlos Avilés, en Infonavit a la señora Inés y por supuesto al güerito que ya nos comentaron, ya nos adelantaron que en julio el 22 cumplirá años el güerito. Y también saludos a Rosy en Tercera de La Molina. Ella quiere escuchar a Los Solitarios con Mi Amor es para Ti.

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1: Bien, te recuerdo que cada año comienzan las altas temperaturas. Resurgen también dudas sobre la canícula, que es un fenómeno climático que suele asociarse con los 40 días más calurosos y en redes sociales, incluso con la Semana Santa. Un poquito de esto lo abordamos el día sábado, pero quiero compartir esto. El término canícula proviene de un evento astronómico observado por civilizaciones europeas hace más, yo desconocía de estos 5.000 años. Se refería al momento en que la estrella Sirio de la constelación Can Mayor pues aparecía al amanecer, marcando el inicio del verano, esto es alrededor del 21 de junio, y coincidiendo con un aumento de temperatura. Hoy en día usar el término canícula como sinónimo de calor intenso en junio o julio, pues ya no tiene base astronómica válida, ¿no? Debido a la, en este caso, precesión de la Tierra, Sirio ya no aparece en esa fecha sino hasta el mes de septiembre. Pero en conclusión, este periodo no es la época más calurosa del año, ¿eh? No. No ocurre en todo el país y no dura 40 días. Sí hace calor, pero no tanto. Aquí la canícula se caracteriza por la ausencia de agua, la ausencia de lluvias.
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1: Así que ya conocimos un poquito, estamos de regreso, son ya las 12:49 minutos. Saludamos a Maguito en el Fraile y ya tengo tu canción, Maguito. Ellos son... Oye, ni tú ni yo le atinamos, porque no son ni los dinos, son los tinos con el tema Un Beso al Viento.

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1: Bien, los chicanos se nos adelantaron un poquito con esta versión original. Ya estaban cantando y todavía no les habíamos dado señal para que pudieran interpretar esa canción solicitada por Orlando Pérez Barrera, La Pastora. Esto será más adelante, escuchar uno de los grandes éxitos de los chicanos, esa versión original. Bien, antes de despedirnos, quiero enviar saludos a Lulú. A ella le dedicamos este tema, Cómo Sufro con los Babies. Saludamos a Chivis también en Tegulotepec, a Don Fausti, aquí en Taxco de Alarcón, a Male, y en la calle de Guadalupe también saludamos a la señora Juanita. Señor José Negrete, voy a programar el tema Sueños Compartidos con Laureano Brizuela, y también nos vamos a despedir con el tema La Pastora con los Chicanos. Así vamos a cerrar hoy con broche de oro, pero también voy a saludar a Maguito en el Fraile, saludos también para Juan Carlos Avilés en Agua Blanca. Muchos saludos a la señora Inés en Infonavida, el güerito también. Saludos anticipados de cumpleaños. El próximo 21-22 de julio cumplirá años y por supuesto que enviaremos esos saludos. A Rosy en Tercera de la Molina también le dedicamos su canción. Y así nos despedimos. Muchas gracias. Cerramos con broche de oro, son los chicanos, la pastora y más adelante, sueños compartidos. Así me despido, muchas gracias. Yo soy Leti Ocampo Cuellar y con orgullo decimos que formamos parte del Instituto Radio y Televisión de Guerrero. Sí, el 1310 AM, la experiencia radiofónica total. Buena tarde. Dale.

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3: 6 de julio. 1812, nace Miguel Lerdo de Tejada, liberal mexicano, quien participó en la Guerra de Reforma. 1824, se erige el Estado de Chihuahua. 1832, nace Maximiliano I de México, político austriaco, emperador de México. 1814, nace José María Velasco, pintor mexiquense, quien destacó como uno de los más importantes paisajistas de la historia de México. 1863, nace en Quetzalapa, Huitzuco, Guerrero, Rómulo Figueroa Mata, militar mexicano que participó en la Revolución Mexicana. 1907, nace Frida Kahlo, pintora mexicana expresionista y surrealista de la temática popular y autobiográfica. Y 1957, en la feria de Woolton Village, Liverpool, se reconoce a Paul McCartney y John Lennon, futuros miembros de la exitosa banda The Beatles.
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Muy buenas tardes, sean ustedes bienvenidos a Taxco de Mis Amores, programa radiofónico del Instituto Radio y Televisión de Guerrero a través de las estaciones 97.7 FM en el puerto de Acapulco, 92.1 FM en Zihuatanejo, 870 AM en Chilpancingo, 88.3 FM en Zumpango, 1310 AM en Taxco de Alarcón y nuestra página en internet www.rtg.com.mx. En esta emisión conoceremos el mandato del Arzobispado de México a los curas del Real de Minas de Taxco, fechado el 24 de octubre de 1569. Los orígenes del exconvento de San Bernardino de Siena a través de las páginas del libro Taxco 1931 de Manuel Toussaint. Recordaremos un hecho que conmocionó a esta ciudad el 2 de julio de 1978, el suicidio del locutor José Díaz Medrano. Les presentaremos algunos personajes de la novela Crónica de una muerte anunciada, de Gabriel García Márquez. Descubriremos la leyenda del Diablito Bebito y platicaremos con los paisanos de Taxco. Soy Aurora Padilla y comenzamos a recorrer la historia, costumbres y tradiciones de Taxco de Mis Amores.

0: 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Escuchamos a Antonio Gallegos con una melodía compuesta por el maestro Daniel Beltrán, titulada Templo Parroquial. El doctor en estudios latinoamericanos, Rodrigo Rafael Espino Hernández, nos da a conocer el mandato del Arzobispado de México a los curas del Real de Minas de Taxco, fechado el 24 de octubre de 1569.
1: Nuevamente con ustedes para hacer el comentario referente al contenido de ese mandato que les hizo el Arzobispado de México a los curas de Taxco, fechado allá el 24 de octubre del año de 1569, y al cual se comprometieron los curas de Taxco a dar la mayor certidumbre, digamos, a este tipo de elementos. De manera inicial, los curas proporcionaron la distancia que ellos tenían conocimiento que existía entre Taxco y la Ciudad de México, y la ubicaron en 22 leguas. Y dijeron que estaba esta circunscripción en el poniente y en el sur, y que estaban en lo que se conocía como la comarca del Marquesado del Valle, de Cuisco y de las minas de Zacualpa. Y estos territorios estaban habitados por una gran cantidad de indios de diferentes denominaciones. Entonces, esta era la parte, digamos, física en la que estaba asentado las minas de Taxco. Y llama la atención aquí que estaba asentado en una parte de lo que se llamaba la comarca del Marquesado del Valle. Y si recordamos, el Marquesado del Valle pues tenía que ver con las posesiones de Hernán Cortés. Sin embargo, las minas de Taxco no estaban dentro del Marquesado del Valle, salieron porque eran el Real de Minas, y como Real de Minas entonces le pertenecía a la corona. Aunque el Marqués del Valle, que era Hernán Cortés en ese tiempo, bueno, ya eran sus hijos, los herederos, el segundo Marqués del Valle, que era uno de sus hijos, había heredado, digamos, las propiedades que el Marqués tenía aquí. Entonces, bueno, de esta manera, los curas estaban diciendo que este distrito eclesiástico en las minas de Taxco tenía a su cargo seis cabeceras, que eran Taxco el Viejo, Huistacan, Atzalán, Tenango, Acamistlahuaca y Tlamacazapa, junto con sus estancias como sujetos de estas cabeceras. Entonces, este era, en términos generales, lo que decían que estaba comprendido el Real de Minas de Taxco. Los curas entonces estaban empezando a dar información fidedigna de lo que estaba ocurriendo en Taxco y cómo se ubicaba Taxco en el año de 1569. Hasta aquí el comentario.
0: 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La arquitecta Carmina Hernández nos lleva por los orígenes del ex convento de San Bernardino de Siena a través de las páginas del libro Taxco 1931 de Manuel Toussaint.
2: Antes de dar inicio a la lectura, me gustaría compartir con ustedes el por qué considero de relevancia este lugar. Lo he recorrido a diferentes horas del día, tal como se debe andar en este antiguo pueblo minero. He descubierto sus escondrijos, sus secretos, sus puertas tapiadas y observado desde las torres mi hermoso Taxco, respirado la nostalgia y las marcas que el tiempo ha dejado en él. A pesar de las intervenciones que este inmueble ha tenido a lo largo del tiempo, sigue inamovible. Es como un vetusto anciano que ha visto a través de cuatro siglos la metamorfosis del taxqueño y su geografía arquitectónica en silencio y con paciencia. Acompáñenme, demos pues un paseo por el tiempo y conozcamos el origen del exconvento de San Bernardino de Siena. Perteneció a la Orden de Menores de San Francisco de la provincia de San Diego de la Nueva España. Fue fundado en 1592 por Fray Francisco de Torrantos y tomó su patronato Antonio Berru Bravo, minero español, según escritura otorgada el día 20 de mayo de este año. Este protector no pudo realizar sus deseos por cambio de fortuna. El celo de los frailes, recogiendo limosnas desde donde pudieron, les permitió 3 años más tarde comenzar su construcción. El libro de constituciones, apuntamientos y fundación de este convento dice así: púsose la primera piedra en este convento de San Bernardino de Taxco el martes a 5 días del mes de abril del año de nuestro Salvador Jesucristo de 1595. Llámese el Real de Tetelcingo, siendo vicario de los españoles en él el licenciado Diego Gutiérrez de Bocanegra y cura Eugenio de Moratilla y cura de los indios García Rodríguez, y siendo alcalde mayor Cristóbal Vargas Valadez. Fundólo nuestro hermano Fray Gabriel Bautista, Fray Andrés de Talavera, Fray Diego de San Pedro, Fray Sebastián de la Madre de Dios, y era guardián de dicho convento Fray Pedro Espinosa. Este convento estuvo dedicado a San Francisco de Asís. Para 1662, la jurisdicción del convento de San Bernardino de Taxco a mediados del siglo XVII era enorme. En un documento fechado en México el 15 de febrero de 1662, se fija esta jurisdicción comprendiendo todo el beneficio de Pilcaya, Tonatico, Ixtapa, Tecualoya, Tenancingo, Ceplayantla, Malinalco, Cuautlán y sus jurisdicciones. Cuando Fray Baltasar de Medina escribía su crónica de la provincia de San Diego, el convento primitivo estaba concluido, aunque fue de pobre manufactura. En el libro que se asienta en las disposiciones, nos reseña diversas composturas y obras que se efectuaron y nos permite hasta cierto punto reconstruir el primitivo edificio. La iglesia se acabó de edificar poco antes de 1627. 32 años después de colocar la primera piedra. Era un edificio de adobe, con techumbre paupérrima, acaso de zacate y un templo provisional que apenas servía para las ceremonias indispensables. A mediados de 1700, la iglesia tenía su techumbre de tejamaniles. Estos estaban atados con correas de cuero de toro y para la clavazón se usaban clavos de Xochimilco. Cuando se deterioraba el techo, se cubrían sus agujeros con hojas de lata. Naturalmente, este sistema sufría mucho, cada año, sobre todo en la estación de lluvias, y su reparación no tenía fin. En 1753 se enlosó todo el cementerio y se le echó una cerca de 40 varas de largo, 4 de alto y 2 tercias de ancho, todo de cal y canto, con un costo de 428 pesos. Por fuera de dicha cerca, se retajó el cerro 10 varas de distancia para evitar la humedad. A la huerta se le hizo una cerca que coge desde el tanquecito hasta la puerta del campo. Estas fueron las primeras etapas de aquel sencillo convento, construido para alojar a no más de 12 frailes. Se les consideró un convento de paso entre la Ciudad de México y Acapulco, un lugar donde los hermanos dieguinos podían descansar antes de continuar su camino, que los llevaría al puerto de Acapulco y que concluiría en las Filipinas.
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9: El mole rosa. Se caracteriza por su color rosa pálido o intenso, sutil sabor dulce y su textura cremosa. Su tono se logra principalmente mediante el uso de betabel y a menudo se enriquece con piñones rosas, pétalos de rosa, bugambilia o arándanos. El color hace honor a la cantera rosa de la fachada del templo parroquial de Santa Prisca. Surgió en la década de los 80, impulsado por una búsqueda de la cocina local por crear platillos distintivos de Taxco.
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9: 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Saludamos a nuestra compañera Leticia Cuellar, quien nos recuerda un hecho que conmocionó a esta ciudad el 2 de julio de 1978, el suicidio del locutor José Díaz Medrano.
20: Suicidio del locutor José Díaz Medrano en las cabinas de la estación de radio XEXC, La Voz de Plata. José Díaz Medrano, joven locutor de 27 años de edad, se suicidó el día domingo 2 de julio de 1978, alrededor de las 12 del mediodía. Ingirió cianuro en las cabinas de Radio Taxco, por despecho al enterarse de que su novia le había jugado las contras con otro hombre. Su cuerpo fue entregado a sus familiares después de que se le practicó la autopsia de ley. Nos dijeron sus compañeros de grupo estudiantil que la noche del sábado 1 de julio del año 1978, a José Díaz Medrano, en la cena baile de fin de cursos de la Escuela Preparatoria Vicente Guerrero, se le veía meditabundo y muy afligido. El domingo 2 de julio al mediodía, se presentó José a sus labores en la estación de radio y ya en cabina disolvió cianuro en un vaso de refresco para luego ingerirlo. En esos momentos empezó a contorsionarse con bruscos movimientos que causó conmoción entre sus compañeros locutores. Creyeron que le estaba dando un ataque. Le vieron echar espuma por la boca, muriendo en el acto. José Díaz Medrano dejó una carta póstuma en la que dijo que no se culpara a nadie de su muerte y que su cuerpo fuera velado en la estación radiofónica que se encontraba funcionando en un departamento de un edificio propiedad de don Andrés Quinto, cuya entrada se encuentra al empezar la calle del Arco. Por esos años, el presidente municipal era Gustavo Martínez, quien se presentó a la radio muy conmovido para dar el pésame a don Benito García Cévez, gerente de la estación XEXC La Voz de Plata, también a sus locutores y en especial a sus familiares. El lunes 3 de julio se ofició una misa de cuerpo presente en el templo de Santa Prisca. De ahí, en impresionante y muy concurrido cortejo fúnebre, sus restos fueron conducidos al cementerio de San Celso. Con información de Juan Crisóstomo Estrada, soy Leti Cuellar para Taxco de mis amores.
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9: Una de las
0: las agrupaciones más importantes de Taxco de mis amores es la banda La Jumilera, y esta tarde nos regalan este popurrí santanero.

0: 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Vamos con la colaboración de esta semana de la maestra Antonia Sánchez, quien nos presenta algunos personajes de la novela Crónica de una muerte anunciada, del escritor colombiano Gabriel García Márquez.
1: Una de las obras de García Márquez es La Crónica de una muerte anunciada, que tiene personajes encantadores, como Ángela Vicario, que es una mujer que no sabe defender su derecho a decidir su vida. Acepta la decisión de su madre de que se case con el hombre que, según ella, le conviene económicamente. Ángela sabe que, de acuerdo a las tradiciones y buenas costumbres, debe ir al matrimonio virgen, y ella ya no lo es. Quiere engañar al futuro marido para no ser expuesta ante su familia y la sociedad. Así que la madre, llamada pura vicario, que hasta el nombre tiene de su pureza, impone su voluntad de casar a su hija con el mejor partido que recién llegó al pueblo, Bayardo San Román. Por su parte, Bayardo, quien decidió casarse con Ángela sin haber siquiera preguntado su opinión, se siente tan ofendido por la falta de virginidad de Ángela que decidió no engañarlo, que indignado, muy ofendido, la regresa a su casa en la madrugada. Los invitados aún andan celebrando la boda cuando Ángela ya está de regreso en su casa, humillada y avergonzada por su bochornoso engaño. La madre, doña Pura, quiere saber quién burló a Ángela. Y ella, para no ser maltratada por sus hermanas, dijo el nombre de Santiago Nazar. No sabemos si Bayardo ama a Ángela o a su supuesta virginidad. Los hermanos, que son matanceros, se ofenden a tal grado por la vida sexual de Ángela que deciden tomar venganza contra Santiago, que ni se imagina que ha sido incriminado en la tragedia de Ángela, y no descansan hasta lograr su horroroso crimen contra un joven que tal parece que ni responsable era. Los personajes, como muchos que conocemos y que hasta viven junto a nosotros, hombres machos que no aman y ponen su falso orgullo por encima de su amor. Madres prejuiciosas que les importa más el qué dirán que la felicidad de sus hijas. Madres que quieren aparentar, solo aparentar, y por ello viven en la infelicidad. Jovencitas que no tienen el valor para luchar por su propia vida y libertad. Hombres como Bayardo y los hermanos Vicario, que pretenden que la vida de los demás se apegue a sus gustos y caprichos, y de no ser así, imponerse por la fuerza y la violencia. Gracias.
0: Enseguida volvemos con más historias de Tasco de mis amores.
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4: Prácticas cuaresmales. Transmitidas oralmente por generaciones hasta los años 60, eran estrictamente cumplidas por los fieles, ya que desde el miércoles de ceniza, día en que se iniciaba la cuaresma, se practicaba el ayuno los miércoles y los viernes de cada semana hasta la terminación de la misma. En algunas familias, las reglas impuestas por sus antecesores hacían que sus miembros se abstuvieran también de asistir a lugares de distracción, y en no pocos casos se limitaban o se suprimían las visitas a familiares y amigos. También era común que radios y fonógrafos enmudecieran en señal de respeto. Durante la cuaresma se acostumbraba a erigir altares en las capillas y en Santa Prisca, adornados con toda clase de flores, entre las que sobresalían las cadenas de clavellinas, así como ramas de dorado trigo, cebada y maíz, formando vistosos arreglos. complementaban el adorno, las velas y la música de las chirimías. Arreglos y música eran costeados por un padrino, quien además mandaba hacer bastones del tipo pastoral, pintados y adornados con flores artificiales y verduras naturales como colecitas, lechugas y rábanos, así como pequeños bules, palomitas talladas de zompantle y campanitas de barro traídas de Taxco el Viejo, decorados finamente con pintura de color brillante.
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9: El mole rosa. Se caracteriza por su color rosa pálido o intenso, sutil sabor dulce y su textura cremosa. Su tono se logra principalmente mediante el uso de betabel y a menudo se enriquece con piñones rosas, pétalos de rosa, bugambilia o arándanos. El color hace honor a la cantera rosa de la fachada del templo parroquial de Santa Prisca. Surgió en la década de los 80, impulsado por una búsqueda de la cocina local por crear platillos distintivos de Taxco.
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0: José Antonio García Castrejón Toño el Águila es un querido cantante originario de esta tierra, con una trayectoria de casi 3 décadas, destacada por su potente y educada voz de tenor, siendo ampliamente reconocido en la región por interpretar románticos cantos de amor y promesas. Hoy, en Taxco de Mis Amores, nos deleita con Naila.

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1: 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Casco de mis amores muestra una riqueza en narraciones tradicionales que se han transmitido de generación en generación y combinan elementos históricos y sobrenaturales. Acompáñenme a descubrir la leyenda del Diablo Bebito. El Diablo Bebito. Cuenta una leyenda que un día don José, después de haber trabajado largas horas en su cosecha de maíz, decidió guardar toda su herramienta en su viejo y sucio morral para tomar el caminito que lo llevaría hasta su pueblo, instalado kilómetros más abajo del cerro, donde se encontraban sus sembradíos. Antes, decidió tomar un mezcal en la cantina de don Javier, donde se reunían todos los hombres del pueblo. Se dijo:
2: un mezcalito pequeño antes de ir a dormir no le hace daño a nadie.
1: Ahí se topó a don Genaro y a don Joaquín, viejos amigos campesinos, quienes en ese momento se encontraban hablando de la leyenda que andaba de boca en todos los del pueblo, de que después de las 12 de la noche el diablo rondaba al pueblo, puesto que una mujer lo había visto en forma de perro negro, otro señor lo había visto en forma de toro, y así sucesivamente narraron muchas anécdotas. Don José solo se echó a reír y, soltando una carcajada, dijo a sus ebrios paisanos:
2: a mí el diablo me pela los dientes. Esos son puros chismes de las viejas que ya no quieren que venga uno a distraerse con nuestros mezcalitos. Nos quieren tener temprano en las casas. No hagan caso de esas tonterías.
1: Acto seguido, don José, después de echarse su mezcal, decidió salir del lugar atravesando parte del pueblo que, por cierto, carecía un poco, o mucho, de alumbrado público. Así que solo veía lo empedrado de la calle por el reflejo de la luna, que aún se puede contemplar en todo su esplendor en el cielo despejado. De pronto escuchó un ruido como un leve quejido. Pensó que tal vez se trataba de una gata en celo y no hizo mucho caso, así que continuó su camino. A solo unos pasos, volvió a escuchar, ahora, más nítidamente el mismo ruido, pero esta vez pudo escuchar claramente un llanto como de un bebé.

0: Prestó atención para observar de dónde provenía el llanto, hasta que descubrió que a un lado de una vieja casa abandonada se encontraba un bulto que se movía. Se acercó cautelosamente hasta que descubrió que en el interior de una cobija se encontraba un bebé llorando.
1: Desgraciada y mil veces maldita la mujer que te abandonó, chamaco. ¿Tú qué culpa tienes?
0: Decidió tomarlo entre sus brazos y llevarlo a su casa, en lo que resolvía el misterio de los progenitores del bebé que no paraba de llorar. De tal modo, emprendió el camino rumbo a su casa. Poco a poco, el bebé fue controlando su llanto. Pero mientras don José avanzaba, sentía más y más pesado el bulto del bebé que llevaba en sus brazos. Llegó un momento en que decidió detener su paso, pues el bulto del bebé era demasiado pesado. Así que abriendo la cobija del bebé que llevaba en sus brazos para ver su carita antes de que él pudiera decir algo, el bebé exclamó:
2: ¡Mira, papi, mira!
0: Don José, horrorizado al ver esos ojos rojos como carbones encendidos y esos largos colmillos que salían de la boca del bebé, aventó al niño y corrió sin rumbo fijo. Muchos dicen que don José se quedó loco y perdió la cordura para siempre. Otros dicen que llegó asustado a su casa contándole lo anterior a su mujer. Después de eso, permaneció con fiebres muy altas durante 3 días seguidos hasta que murió.

0: Nadie sabe lo que pasó, solo que efectivamente se cumplió lo que don José le dijo a sus amigos en la cantina, de que a él, el diablo, le pelaba los dientes.
1: Enseguida volvemos con más historias de...

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3: Los paisanos de Taxco con sus letras y canciones son parte de la identidad cultural de este pueblo mágico. En Taxco de Mis Amores platicamos con ellos.
4: ¡Puro guerrero!
5: Esta ocasión nos da gusto recibir a dos grandes amigos integrantes de los paisanos de Taxco. Bienvenido, ¿con quién tenemos el gusto?
6: Aurelio Roa, para servirle.
5: Y de este lado,
7: Fausto Bautista.
5: Señor Aurelio, platíquenos, ¿cuánto tiempo tienen ustedes como los paisanos de Taxco? Si bien lleva cada uno una carrera musical de años, pero ya juntos componiendo temas de Taxco e interpretando música guerrerense, ¿cuánto llevan juntos?
6: Ya llevamos 8 años trabajando para la música guerrerense y igual nos sentimos con más ganas todavía y para seguir componiendo canciones.
5: Fausto Bautista, tienen muchos temas que hablan sobre el estado de Guerrero, hablan sobre la Cuetlazóchil, sobre algunas acuarelas del estado de Guerrero, obviamente también de Taxco. ¿Quiénes son los autores? ¿De quién escribe las letras de los paisanos?
7: Bueno, pues mira, aquí lo que hacemos nosotros, el compadre, somos compadres, lleva las ideas, las vamos corrigiendo, ahora sí que juntos vamos haciendo la idea, pero prácticamente la autoría es mi compadre Aurelio. Y bueno, pues sí hay mucho de dónde hacer canciones. Hemos escrito algunas, por ejemplo, a la Cuetlazóchil, que es originaria, como ya todos, o bueno, la mayor parte lo saben, que es originaria de Taxco. Hicimos también una canción a Raful Krayen, que pues originario también de aquí de Taxco, y prácticamente nos hemos dedicado a componer pues canciones de Taxco y del estado de Guerrero.
5: Señor Aurelio, ¿ustedes dónde se presentan? ¿Dónde los contratan? ¿Dónde los pueden escuchar? ¿Hay en este momento gusto por la música guerrerense, por los temas que ustedes interpretan, señor Aurelio?
6: Bien, pues nos encuentran aquí en Taxco, ahí están los teléfonos en YouTube, los videos que estamos presentando, y nos ha contratado, por cierto, por parte del estado de Guerrero, la Secretaría de Cultura, nos ha llevado a algunos lugares aquí a dar a conocer nuestra música, y pues ahí andamos luchándole con esto de la música y no, bien contentísimos.
5: Fausto Bautista, además platícale al auditorio los lugares donde ustedes han llevado su talento, su música, porque han sido invitados, si bien por el estado de Guerrero, también a otros festivales, a otros lugares que dignamente representan la música del estado de Guerrero, la música de Taxco.
7: Mira, recientemente no nos hemos presentado, estuvimos hace aproximadamente como 1.5 años en Chilpancingo, allá nos presentamos en un encuentro cultural que hubo, donde había danzas y también música, ahí estuvimos, y bueno, pues también aquí en la ciudad hemos estado también en la Feria de la Plata, ahí es donde nos hemos presentado.
5: Señor Aurelio, ¿hasta dónde van a llegar en este momento con los paisanos de Taxco? ¿Tienen proyectos? ¿Qué es lo que tienen pensado? ¿Ya comenzaron a escribir más temas? ¿Qué es lo que están haciendo en este momento los paisanos?
6: Claro que sí, no, nuestro propósito, nuestras ideas es pues llegar hasta donde Dios nos dé licencia y pues sí tenemos más temas ya en camino, estamos inclusive allá adaptando más temas y pues ahí en el estudio y todo para toda la gente bonita que nos está escuchando.
5: Fausto, van a grabar otro disco. ¿Es la segunda producción que ya tienen?
7: Es la tercera, sería la tercera la que grabaríamos, porque sí tenemos muchas canciones ya prácticamente hechas. Hicimos una donde habla de las traiciones de Tisla y de... Inclusive también tenemos... Esa se va a grabar, de Iguala, el oro de Iguala y el sombrero de Tlapehuala y todo ese tipo de cosas de nuestro estado. No componemos de otros lugares, o sea, en Los Paisanos tenemos todo lo que es de nuestro estado. Y ese material pronto saldrá a la venta. En en uno de nuestros primeros materiales hicimos el camionero, se llama, ¿verdad, compadre? El camionero, donde habla, ese tema está dedicado especialmente, bueno, ahí plasmamos todo lo que es la gastronomía de nuestro estado, hablando de los humiles de Taxco, el pozole, el mezcal y todo eso está en uno de los temas que hicimos en el primer material. Pero ahorita pues hemos hablado en los siguientes temas de otras cosas que también hay en nuestro estado.
5: Señor Aurelio, ¿dónde los puede localizar aparte de las redes sociales en YouTube, teléfono?

0: Y claro, otro teléfono 762 también con el Alada, 622-1873. Ahí estamos para contrataciones. También de que nos visiten en YouTube, ahí estamos con los videos también.
1: Fausto, queremos escucharlos.
2: Bueno, pues mira, hay una canción que en lo particular nos gusta mucho porque habla de, ya lo decíamos, que nosotros pues le componemos a Taxco y a Guerrero. Esta habla de todo lo que, bueno, de mucho de lo que hay en Taxco. Como por ejemplo el Cristo que está en la parte alta de Taxco, lo del la Feria Nacional de La Plata y muchas cosas más. Se llama Taxco Pueblo Mágico.

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1: Muchas gracias por habernos acompañado a través de las estaciones del Instituto Radio y Televisión de Guerrero. Acapulco 97.7 FM, Zihuatanejo 92.1 FM, Chilpancingo 870 AM, Zumpango 88.3 FM y Taxco 1310 AM. Y nuestra página en internet www.rtg.com.mx. Producción Omar Díaz Villasana. Realización Rafael Hernández Rogel. Soy Aurora Padilla y nos escuchamos.

0: en el próximo programa de Taxco de Mis Amores.
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4: Este partido llegó el gol del penal que nuevamente motivó a los asistentes, quienes tenían la esperanza de que México continuara dando la batalla y lograra el triunfo. Sin embargo, el triunfo para México no llegó y se dio el silbatazo final que dejó a todas y todos con las ganas de festejar en la Diana Cazadora.
5: Lo intentamos, pero no pudo funcionar. México hizo las cosas bien, pero pues ni modo, no dio para más.
6: Jugó bien, pero siempre hay un ganador y un perdedor. Nos tocó, pero estamos con México.
7: Le hicimos lo que se pudo, pero próximamente lo vamos a lograr.
4: Algunos comenzaron a retirarse tras la derrota. Otros decidieron permanecer sobre la avenida para disfrutar sus bebidas y refrescarse del calor. Eso sí, los elementos de la Policía Municipal y Vial permanecieron vigilantes para evitar desmanes. Con imágenes de Manuel Noriega, informó Teresa Rubiano de Labra, RTG Noticias.
8: La ilusión estaba intacta, pero bueno, el silbatazo final lo cambió todo, y a pesar de que había un mega operativo ahí en la Diana para evitar disturbios, pues la celebración no fue finalmente lo que se esperaba. Y mientras algunos vieron el partido ahí en la costera, otros lo disfrutaron en la sede del Public View, que es el auditorio del Parque Papagayo.
4: Desde temprana hora, acapulqueños llegaron al Parque Papagayo para presenciar el encuentro de fútbol entre México e Inglaterra. Por cuestiones de seguridad, no se permitía la entrada, lo que provocó malestar entre quienes deseaban ingresar.
9: ¡No nos dejan entrar al parque!
4: Finalmente lograron entrar al recinto con capacidad para 600 personas y otras 200 más acomodados en sillas, en pasillos y en la parte alta. Debido a la lluvia que se dejó caer en la Ciudad de México, sede del encuentro, se atrasó una hora el juego, lo que permitió que el show de entretenimiento realizara dinámicas entre los asistentes. Con una enorme pantalla, el gobierno del estado organizó el Fan Fest para que las familias acapulqueñas convivieran sanamente. Los asistentes esperaban el inicio. Hasta el himno nacional fue entonado con mucho orgullo. El primer tiempo del partido entre México e Inglaterra mantuvo con nervios y estrés a más de uno. Una vez más, los acapulqueños demostraron que también se puede convivir sanamente y en familia en un partido de fútbol. Con imágenes de Manuel Noriega, informó Teresa Lubiano de Labra, RTG Noticias.
8: Y a pesar de la derrota de la selección mexicana ante Inglaterra, en este encuentro celebrado durante la noche del domingo, a pesar de eso, la afición en Chilpancingo salió a las calles para reconocer el desempeño del representativo nacional en la Copa del Mundo. Decenas de jóvenes y familias se concentraron en el Monumento a las Banderas. Ese es el punto icónico allá en Chilpancingo para estos festejos, Monumento a las Banderas, donde se reunieron para celebrar el histórico pase de México, por lo menos a los cuartos de final del torneo, una instancia que la selección no alcanzaba desde hace varias décadas. con banderas, porras y lo que se podía, los aficionados expresaron su respaldo al conjunto mexicano. La celebración se desarrolló de manera pacífica, donde los asistentes destacaron el esfuerzo de los jugadores y reconocieron el desempeño del equipo a lo largo de la competencia. Se intentó, dieron la batalla, jugaron como nunca, perdieron como siempre, bueno, parte de lo que seguramente se podía escuchar en los distintos puntos de concentración. Uno de ellos fue Taxco de Alarcón, la Plaza Borda fue el escenario de la fiebre futbolera y ahí también se vivió la emoción previo a lo que fue la derrota.
10: Desde la 1:00 p.m. comenzaron a llegar los aficionados de la selección mexicana para ver el último partido del Mundial 2026. La gente se fue colocando sobre las sillas de la Plaza Borda, convertidas en escenario del Public View, para ver este encuentro que no le favoreció a México. Hubo bastantes ánimos y porras para recibir a la selección cuando salió al campo de fútbol y todo fue fiesta hasta que cayeron los goles de Inglaterra y los nervios de los asistentes los dejaron ver hasta que entre jugadas y jugadas la Plaza Borda quedó sin fiesta. Fue un momento histórico para Taxco con la presencia de decenas de personas con sus playeras verdes de la selección mexicana, en la mayoría de ellas disfrutando del public view en un ambiente taxqueño. RTG Noticias, Raimundo Ruiz.
8: Y aunque México quedó eliminado, este partido de anoche dejó buenos resultados en materia de actividad económica. Los bares, los restaurantes están reportando muy buenas cifras, muy buena afluencia. Para eso sí ha funcionado muy bien el torneo y más los partidos donde estuvo jugando la selección de nuestro país.
11: Los 5 partidos que la selección nacional jugaron como locales en el Mundial de Fútbol fueron magníficos para los agremiados a la Asociación de Bares, Restaurantes, Discotecas y Centros Nocturnos de Acapulco. En esta justa mundialista, los bares y restaurantes registraron llenos, algunas ocasiones extendieron la jornada laboral por la alta demanda de personas que tenían. Sofía Mata, presidenta de la Asociación de Bares, Restaurantes, Discotecas y Centros Nocturnos, dijo que los 5 encuentros de fútbol superaron las expectativas.
12: Estamos muy contentos, agradecerles a todos los acapulqueños, porque la verdad hasta se me pone la pinita y quiero llorar. Agradecerles, en verdad, no nos queda nada más, en nombre de todos los meseros, de los gerentes, de los barman, de los hoteles, de los viene-viene, de todos, en nombre de todos se los agradecemos, porque hemos estado llenos.
11: La derrama económica fue alta y ayudó a fortalecer la economía local. Les ha informado Hugo Sandoval Alcaraz para RTG Noticias.
8: Y esa misma historia se repitió en Atoyac de Álvarez, donde los comerciantes, los negocios, aprovecharon este que fue el último partido para incrementar sus ventas.
13: Una buena derrama económica dejó en diversos negocios de Atoyac, principalmente el quinto y último partido de la selección mexicana en el Mundial de Fútbol 2026. En comparación con los primeros partidos, restaurantes, bares y negocios de comida rápida se vieron sobrepasados en pedidos de aficionados al fútbol. Negocios como taquerías y billares también lucieron abarrotados, y que en fechas pasadas no se notó tanta efervescencia en las transmisiones pasadas de los partidos. Con una pantalla gigante y una verbena popular de emprendedores de mercado joven, los aficionados al balompié tuvieron la oportunidad de convivir y compartir en este quinto partido, a pesar de que el marcador de 3-2 del encuentro de México contra Inglaterra a favor del país inglés, la afición se mostró complacida del desempeño que realizó la selección mexicana en el quinto partido, el cual se transmitió en el Zócalo de la ciudad. Desde Atoyac de Álvarez para RTG Noticias, Francisco Magaña.
8: Hacemos una primera pausa, póngase en contacto con nosotros a través de Facebook en la transmisión en vivo, la que está en la cuenta de RTG Radio y Televisión de Guerrero. Ahí nos puede dejar comentarios y con mucho gusto los leemos. Servicio social, denuncias, opiniones, quejas, en fin, lo que usted quiera decir a través de esta pantalla, a través de estos micrófonos que son finalmente suyos. Hacemos la pausa, regresaremos con más.
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0: Agradecemos al público de cada una de las estaciones de radio que están conectadas a este enlace estatal. Ya lo sabe, tenemos información a las 10 de la mañana por radio, por televisión y en todas nuestras redes. Luego a las 2 de la tarde y también a las 8 de la noche. Agradecemos siempre su preferencia, su confianza en radio y televisión de Guerrero. Bueno, la expectativa era alta, sin embargo, pareciera que no se cumplió. Me refiero al famoso turismo mundialista en Acapulco. Los restauranteros dicen que no se han cumplido en ese sentido lo que decíamos, las expectativas. Por consiguiente, hay muchos retos para seguir trabajando cuando se desarrollen este tipo de eventos como el Mundial, para poder atraer visitantes hacia nuestras playas y en general al estado de Guerrero.
1: El presidente de los restauranteros de Playa Bonfil, Armando Jiménez Anaya, aseguró que el turismo extranjero a Acapulco es mínimo, pese a que las autoridades habían anunciado que este puerto sería la playa del Mundial. No obstante, el turismo nacional sigue fiel a las playas, sobre todo en fines de semana.
2: O se nombró, o se publicó que Acapulco era la playa del Mundial. Creo que no se han visto buenos resultados, no ha habido tanto turismo extranjero, prácticamente nula. Muy poquito extranjero hemos tenido y muy poca gente del Mundial se ha estado viniendo a pasar los fines de semana aquí a Acapulco. Hemos tenido, sí, gracias a Dios, repunte, pero un turismo nacional normal que hemos captado normalmente en estos tiempos.
1: Aseguró que los turistas que siempre llegan al puerto son de Ciudad de México, Cuernavaca, Querétaro y Puebla, por lo que ya se coordinan con la Secretaría de Turismo del Estado para realizar una gira en el mes de agosto que han denominado FanFest, para atraer unos 150 tour operadores del centro del país.
2: Creo que van a estar como 4 días. Que van a tener diferentes actividades. Se van a distribuir de grupos, de 50, de 30, dependiendo lo que diga cada destino turístico como Bonfil. Podemos decir, nosotros Bonfil podemos recibir a 100 o a 50. Entonces ellos mandan 50, mandan 20 a La Quebrada, mandan 20 a Pie de la Cuesta, mandan otros 20, 30 a Puerto Marqués para que cada grupo viva la experiencia de lo que es el destino turístico de Acapulco.
1: Con imágenes de Manuel Noriega, informó Teresa Lubiano de Labra, RTG Noticias.
0: Dicen entonces, en este caso, los restauranteros que no han visto que ese turismo que llegó a las ciudades sedes de la Copa, de este torneo, pues me refiero a Ciudad de México, a el caso de Monterrey, al caso de Zapopan allá en Jalisco. Bueno, no se ha desprendido ese turismo como ellos quisieran hacia puntos como el puerto de Acapulco. En contraste, el secretario de Turismo del Estado de Guerrero, Simón Quiñones Orozco, asegura que México ha sido catalogado como la sede del Mundial más activa. Eso sí, pues eso nadie lo niega. Aquí se han divertido muchos, ¿no?, en México. Por lo que entonces buscarán promocionar más a Guerrero para atraer a ese turismo extranjero que conoció México ahora con motivo del Mundial. Dijo que aprovecharán toda esta pasión futbolera para que los turistas que vinieron al Mundial, a la Ciudad de México o alguna otra ciudad del país por primera vez, pues van a tratar de que vuelvan a regresar a nuestro país y que tengan como otra alternativa, una alternativa para visitar al estado de Guerrero y a sus destinos turísticos. El funcionario aseguró que sí ha llegado turismo extranjero al puerto de Acapulco luego de que le pusieron este nombre de la llamada playa del Mundial.
3: Han llegado turistas extranjeros, han venido gente de Colombia, de otras partes del mundo. De repente recibimos gente de Inglaterra. Para nosotros, como Acapulco no es la puerta de entrada del turismo internacional, se nos complica mucho hacer todo el seguimiento. Es decir, no llegan como primer aeropuerto, el aeropuerto de Acapulco, donde hacen el check-in. Llegan a la Ciudad de México, llegan a Guadalajara, llegan a otro aeropuerto de la Ciudad de México y ya caminan en todo el país. Entonces, Nosotros tenemos conocimiento por los hoteleros que nos reportan la presencia de grupos del extranjero y pues no sabemos si vienen por el mundial o no, pero de que tenemos presencia de extranjeros.
0: Es difícil darles el seguimiento, dice, porque en migración llegaron a otra ciudad, no específicamente aquí al puerto de Acapulco, dice, pero sí hay reportes de extranjeros. No se sabe si propiamente por el mundial o no, pero aquí están y lo dicen los hoteleros. Bueno, parte de lo que responde el secretario de Turismo estatal. Ahora, vamos a la Costa Chica, este santuario muy conocido, muy icónico en honor al niño Manuelito, está allá en Boca del Río. Sin embargo, ese templo está sufriendo ahora una fuerte amenaza, tiene que ver con la naturaleza.
4: Tras el fenómeno mar de fondo registrado por varios días en Costa Chica, incrementaron los años en la antigua iglesia del Niño Dios Manuelito de la comunidad de Boca del Río, en el municipio de Florencio Villarreal. En el recinto religioso, el mar empezó a socavar una parte y a derribar la pared del templo.
5: Después de mucho tiempo, sin ver pasado eso, está tumbando la iglesia vieja de Manuelito aquí el mar.
4: Esta afectación se suma a los 22 establecimientos y 33 viviendas afectadas por este fenómeno natural. La arena se acumuló en las dos avenidas principales de la comunidad, por lo que los trabajos serán intensos y se llevarán varios días en remover la arena. También hay afectaciones en aparatos electrodomésticos y en mobiliario. Víctor Manzanares, Romualdo, RTG Noticias.
0: Frente a recientes hechos delictivos registrados aquí en el puerto de Acapulco, la Iglesia Católica está haciendo un llamado a las autoridades para que esclarezcan esas situaciones y también para que se refuerce la estrategia en materia de seguridad.
1: El arzobispo de Acapulco, Leopoldo González González, hizo un llamado para que se conozca la verdad sobre los asesinatos y ataques armados recientes en la ciudad. Lo anterior, luego de que señaló la afectación de la violencia a las familias y a la tranquilidad de la sociedad ante las desapariciones. En su comunicado dominical, donde hace mención por el Día Internacional de la Conservación del Suelo, también se refirió al ataque contra un camión urbano en el que 4 personas resultaron heridas y una de ellas murió en el hospital. Dijo, es muy doloroso y preocupante el hecho de que hayan baleado un camión urbano y casi más pasajeros viajaban en el camión, también resultaron afectados porque quedó dañada la tranquilidad de la sociedad al tratarse de un espacio necesario para la vida diaria. González González también hizo un llamado a cuidar la tierra luego de que este 7 de julio se conmemora el Día Internacional de la Conservación del Suelo, que tiene como propósito crear conciencia sobre la importancia de la tierra en el equilibrio del medio ambiente. A lo que añadió, la tierra ha sido dañada y explotada durante mucho tiempo, por lo que existe el riesgo de destruir la base de la que depende la humanidad. Finalmente, el jerarca católico manifestó su afecto por las personas de Venezuela que sufren las consecuencias de los sismos y anunció que el próximo domingo los párrocos llamarán a apoyarlas. Informó Teresa Lubiano de Labra, RTG Noticias.
0: Un caso que permanecía abierto ya desde hace varios años registra un avance y es que la Fiscalía General del Estado cumplimentó una orden de aprehensión. Es relacionada a un homicidio ocurrido en 2019. La persona detenida es un líder minero allá en Taxco de Alarcón. ¿Cuál es la situación jurídica? ¿Qué se sabe del caso? Vamos con Raimundo Ruiz.
6: La Fiscalía General del Estado de Guerrero informó de la detención de una persona por su probable responsabilidad en el delito de homicidio calificado en agravio de una persona en 2019 en esta ciudad. La persona detenida se trata del secretario local de Organización Propaganda Estadística y Educación, Moisés N., de la sección 17 del Sindicato Nacional de Mineros en Huelga de Taxco. La Fiscalía informó que la detención se realizó en el municipio de Iguala de la Independencia. De acuerdo con las investigaciones, los hechos ocurrieron el 22 22 de junio de 2019 en el barrio de Bermeja, municipio de Taxco, donde presuntamente el imputado privó de la vida a la víctima. El detenido fue puesto a disposición del juez de control y enjuiciamiento penal a efecto de que se determine su situación jurídica conforme a derecho, por lo que se espera que los mineros de Taxco emitan un pronunciamiento en contra de la detención y la exigencia de su libertad inmediata. RTG Noticias, Raimundo Ruiz.
0: Vamos a una pausa, regresaremos con mucho más. Usted está en RTG Noticias. Desde la semana pasada tenemos un espacio nuevo, que es el matutino, con Aileen Muñoz, 10 de la mañana. Luego un servidor aquí a las 2 de la tarde y Manuel Díaz Valderas está a las 8 de la noche para que no se lo pierda. Hacemos entonces el corte y volveremos con mucho más.

0: Para fortalecer el régimen penitenciario y consolidar los centros de reinserción social como espacios seguros y controlados, contribuyendo a neutralizar la extorsión que se comete desde su interior, estableciendo mecanismos de coordinación con el Centro de Atención a Denuncias y la inhibición de señales de telefonía, el Congreso de Guerrero aprobó adecuaciones a ordenamientos locales. Esta armonización coloca en el centro a las personas.
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6: Leyenda del Cristo del Santo Entierro. En una noche clara y cálida de primavera, cuando los frailes del convento de San Bernardino de Siena dormían tranquilamente después de un día de arduas labores, interrumpió de repente la quietud de la noche una serie de golpes dados con suma desesperación en la puerta del lugar. Presurosos los frailes, creyendo que se trataba de un caso de importancia, abrieron la puerta. Pero ¿cuál sería su sorpresa? Que no encontraron persona alguna y solo estaba una mula que cargaba un voluminoso bulto. Trataron de encontrar al dueño creyéndolo en las cercanías, pero al no tener suerte, decidieron albergar por esa noche a la mula de tan extraña procedencia. Después de introducirla al patio del convento, hoy Escuela Juan Ruiz de Alarcón, se retiraron nuevamente a descansar en espera que al día siguiente se presentara el dueño a reclamar su animal y su pesado bulto. A la mañana siguiente, el hermano portero decidió llevar un poco de alfalfa y agua a la mula, pero mayor fue su asombro al encontrarse con que el animal había desaparecido. Al instante, corrió a dar aviso al padre superior, mismo que fue a verificar si el bulto también había desaparecido, pero ante la expectación de todos, el bulto ahí estaba. Al pasar algunos días, ninguna persona se presentaba a buscarlo, y los frailes, impacientes, decidieron abrirlo para investigar su contenido. Cuidadosamente fue abierto. Una gran sorpresa se llevaron al ver que el empaque guardaba un crucifijo. Una bella escultura con goznes que le permitían mover los brazos, hombros, rodillas y cuello. Otro aspecto milagroso de este acontecimiento fue que solo faltaban 7 días para la celebración de la Semana Santa, y esta imagen sirvió a los frailes para la celebración de la crucifixión y santo entierro. Se hizo una investigación para saber si alguna caravana había pasado por ese lugar y que la mula con esa escultura se hubiera desviado, pero no se encontró ninguno cerca, por lo que la procedencia del animal aún está en el

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2: El cargo ante la licencia que solicitó Abelina López. Ahora Leticia Lozano es la alcaldesa interina. Era la secretaria general también del ayuntamiento, fue secretaria de Bienestar en la primera administración de la alcaldesa con licencia. Y bueno, en un evento ahí en el ayuntamiento Papagayo, dijo que dará continuidad justamente a la labor que se ha venido realizando en ese gobierno en el que ella pues ha formado parte y que ahora encabeza.
3: La exsecretaria del Ayuntamiento de Acapulco, Leticia Lozano Zavala, rindió protesta como presidenta municipal interina de Acapulco luego de que su designación fuera aprobada por unanimidad por integrantes del Cabildo durante la realización de su octava sesión. Fue el presidente de la Junta de Coordinación Política del Congreso del Estado, Joaquín Vadillo Escamilla, quien tomó la protesta oficial.
4: El reglamento interior del Cabildo, el reglamento de la Administración Pública Municipal y demás normas, acuerdos y disposiciones que de una y otro se emanen, cumplir fielmente con las funciones y atribuciones que el cargo le impone y desempeñarse bajo los valores y principios de este gobierno municipal de Acapulco, de Juárez, le pregunto, ¿protesta usted? Si así lo hiciere, que el pueblo de Acapulco y este honorable cabildo se lo reconozca. Y si no, que se lo demande. Enhorabuena.
3: Durante su mensaje, Lozano Zavala se comprometió a dar continuidad al trabajo de la administración municipal con una política basada en la disciplina financiera, la transparencia y la cercanía con la ciudadanía.
5: Porque Acapulco necesita continuidad en aquello que ha dado resultados. Necesita servidores públicos que entiendan que gobernar significa escuchar, servir y resolver.
3: Previo al acto oficial, el ambiente en el Ayuntamiento de Acapulco, desde las escalinatas del recinto, era constante la llegada de ciudadanos provenientes de diversas colonias del municipio, quienes llegaban a bordo de camiones para asistir al acto protocolario. Sin embargo, el acceso a la sala de cabildo estuvo marcado por el desorden. Para ingresar, era necesario superar dos filtros de seguridad que rápidamente se vieron rebasados por representantes de asociaciones civiles, integrantes de distintos sectores sociales y ciudadanía en general que buscaban presenciar la ceremonia. La mayoría de los asistentes no logró ingresar al recinto, lo que provocó momentos de inconformidad y tumulto en los accesos. La situación incluso fue vivida por los medios de comunicación, quienes enfrentaron restricciones para realizar la cobertura y en algunos casos les fue negado el ingreso al salón donde se desarrolló la sesión. Ante la limitada capacidad del recinto, en el exterior del ayuntamiento fueron instaladas sillas y una pantalla grande donde se transmitió la toma de protesta de la presidenta municipal interina, permitiendo que los ciudadanos que permanecieron afuera siguieran el desarrollo de la ceremonia. Con información de Beatriz Galindo Matamoros, RTG Noticias.
2: Si bien es cierto que estamos en el periodo conocido como la canícula, también es cierto que oficialmente está activa la temporada de lluvias. Sin embargo, algunos vecinos denuncian que canales pluviales siguen con maleza, basura o en algunos casos están asolvados. Esta situación se debe de atender para evitar inundaciones.
6: Los principales canales pluviales de Acapulco, a más de un mes y medio de iniciado el periodo de ciclones, tienen basura y desechos de todo tipo. Durante un recorrido se observó que en la desembocadura del río del Camarón, ubicada en la avenida Universidad y la calle Navegante Juan Pérez, además de basura hay peces y fauna que es afectada por la contaminación. En el canal que se ubica en la unidad habitacional Fobiste, de igual forma hay maleza crecida que no ha sido retirada de esta zona. En el canal pluvial ubicado en la colonia Palma Sola se encuentra un kinder donde a decir por los vecinos es afectado además por moscos y fauna nociva debido a la contaminación que persiste. Al intentar comunicarnos con el coordinador de servicios públicos municipales, Gustavo Radilla, para conocer la limpieza, el proceso de desasolve y limpieza de canales, no se obtuvo respuesta positiva. Lo anterior preocupa a los vecinos de estos canales debido a que durante las lluvias la maleza y los desechos ocasionan la elevación del agua. Con imágenes de Jairo Méndez para RTG Noticias, Beatriz Galindo Matamoros.
2: Y continuamos con el tema de la denuncia ciudadana. Vamos a la calle Velázquez de León, en el centro de Acapulco. Pues algunos ciudadanos se quejan de las condiciones de la vialidad, hablan de que ya está muy deteriorada, que no se encuentra pues en buenas condiciones tanto para peatones como para automovilistas, y está pues prácticamente en el centro de la ciudad.
1: Desde hace semanas así luce la calle Velázquez de León, en el centro de Acapulco. Baches, aparte espacios y una fuga de agua potable. Los ciudadanos aseguran que es un martirio transitar por este lugar. Los ciudadanos Bonifacio Hernández y Flaviano Soto coinciden en decir que la calle está en malas condiciones y requiere la atención inmediata de las autoridades municipales.
7: ¿Cómo ve la calle Velázquez de León?
8: Pues está un poco destrozada. Parte de la calle están destrozadas, mira cómo están.
7: Bache,
8: todo el aire, todo.
7: Olvidada por las autoridades.
8: Pues yo la veo toda destruida. Necesita ya que le den una reparación, pero con un buen concreto, porque le echan nada más chapopote y delgadito, corriente, del más corriente. Así es que no, esta calle necesitan un buen cemento hidráulico para que la calle quede muy bien.
1: Los ciudadanos piden que se repare la calle Velázquez de León, sobre todo porque se encuentra en el corazón de Acapulco. Edwin Zárate, La Lente, les ha informado Hugo Sandoval Alcaraz para RTG Noticias.
2: Ya que estamos en temas relativos a la denuncia ciudadana, a los servicios, uno que nos interesa muchísimo es el suministro eléctrico, que sea correcto, que no haya fallas. Sin embargo, en las últimas semanas, en los últimos meses quizás, se ha vuelto una constante este tema de fallas en el suministro de energía eléctrica, y por eso los ciudadanos piensan ya tomar medidas.
3: Comerciantes de la colonia Icacos en Acapulco exigieron a la Comisión Federal de Electricidad atención inmediata y arreglo a las líneas del cableado ante los constantes apagones. Este fin de semana tuvieron un apagón por más de 10 horas debido a que el cableado de los postes de la calle principal a esa colonia se incendió y afectó a comercios y casas habitación de unas 8 calles.
9: Fíjese que últimamente, antes de las lluvias, ha estado fallando mucho la luz, y a hoy entre las 5:30, 5 de la mañana, acá abajo se quemó y pues afectó a toda la colonia, pero es algo que se ha venido dando últimamente. No sé qué esté pasando, si es el cable, el mantenimiento, pero sí, como ahorita nosotros pues estamos trabajando con plata de luz, y nosotros a nuestro cliente no le podemos subir el producto. Ahorita nosotros rentamos la planta, compramos gasolina, estamos yendo a moler otro lado, y todo esto pues de la ganancia, de la utilidad que estamos, le estamos poniendo ese peso para que el cliente tenga su producto.
3: Los comerciantes en general se quejan de estos apagones que les han descompuesto sus aparatos eléctricos, como son refrigeradores, y que la CFE no se hace responsable por los daños.
10: Ya queremos que den solución los de la CFE, porque sí, la verdad nos afecta muchísimo. En lo personal hablo de que tengo un familiar enfermo, ya lo internamos 2 veces por golpe de calor, y ya se nos descompusieron 2 congeladores aquí en el negocio. ¿Y quién me da solución en eso? ¿Quién responde por eso? CFE, no nada más los recibos son puntual.
3: Ante esta situación amenazaron con ir a las oficinas de la CFE para bloquear y exigir que cesen los apagones diarios que tienen por varias horas. Con imágenes de Manuel Noriega, informó Teresa Lubiano de Labra, RTG Noticias.
2: ya que estamos en estos asuntos, la División Regional Centro-Sur de la Comisión Federal de Electricidad informa que este miércoles 8 de julio, anótelo ahí para que no se le olvide, este miércoles cortará la energía eléctrica por 5 horas en al menos 10 colonias y comunidades de Acapulco. Esto forma parte de acciones preventivas de mantenimiento. Así lo han justificado, acciones preventivas de mantenimiento. Ahora sí lo informaron a través de un comunicado oficial. La CFE pide comprensión ante estas acciones. La finalidad es mejorar la calidad y continuidad del servicio de energía eléctrica en toda la región. El corte de energía será a partir de las 10:30 de la mañana, terminará hasta las 15:30 de la tarde. ¿En qué puntos? El Quemado, Renacimiento, Sección 1, Electra, el 30 Centro, Colonia Quinta Sección, Sector 6 de la Colonia 2 de Febrero, Tesca, Los Órganos, Casas Palenque, Colonia Nueva Revolución, Colonia Plan de Ayala, Colonia Ecologistas y Villas de Guerrero. Con eso hacemos una nueva pausa. Continúa aquí en Radio y Televisión de Guerrero. Todavía tenemos más que informarle. Hay mucho, mucho que platicar en esta tarde. Así que el corte es breve. No se vayan.

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0: transmitidas oralmente por generaciones hasta los años 60, eran estrictamente cumplidas por los fieles, ya que, desde el miércoles de ceniza, día en que se iniciaba la cuaresma, se practicaba el ayuno los miércoles y los viernes de cada semana hasta la terminación de la misma. En algunas familias, las reglas impuestas por sus antecesores hacían que sus miembros se abstuvieran también de asistir a lugares de distracción, y en no pocos casos, se limitaban o se suprimían las visitas a familiares y amigos. También era común que radios y fonógrafos enmudecieran en señal de respeto. Durante la cuaresma se acostumbraba a erigir altares en las capillas y en Santa Prisca, adornados con toda clase de flores, entre las que sobresalían las cadenas de clavellines, así como ramas de dorado trigo, cebada y maíz, formando vistosos arreglos. Complementaban el adorno las velas y la música de las chirimías. Arreglos y música eran costeados por un padrino, quien además mandaba hacer bastones del tipo pastoral, pintados y adornados con flores artificiales y verduras naturales como colecitas, lechugas y rábanos, así como pequeños bules, palomitas talladas de zompantle y campanitas de barro traídas de Taxco el Viejo, decorados finamente con pintura de color brillante.
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0: educativo, un centro de desarrollo infantil. ¿De qué se trata? ¿Qué es lo que sucedió? Aquí hay más detalles.
1: Una madre de familia señaló un presunto caso de discriminación en contra de su hijo, alumno del CENDIA Aida Herrera, ubicado en la colonia del PRI en Chilpancingo. Ruth López Reyes, madre del menor, aseguró que su hijo fue excluido de una actividad del programa de clausura del ciclo escolar solo porque el personal docente rechazó en reiteradas ocasiones una fotografía que le pidieron en la escuela. Supuestamente por esta causa no se le permitió al menor participar en las actividades con el resto de sus compañeros.
2: Mi niño no terminó el evento. El programa no lo terminó y mi niño se puso a llorar y no se me hace justo y yo hago responsable a las maestras de este CAI.
1: Acusó que durante el ciclo escolar su hijo fue objeto de constantes llamadas de atención y un trato discriminatorio de otros alumnos, por lo que solicitó la intervención de las autoridades educativas y de los organismos de derechos humanos para que el caso sea investigado y no se repita situación similar con otros estudiantes. Ahora exige que se garantice un entorno escolar libre de discriminación y respeto a los derechos de las niñas y los niños. RTG Noticias, Felipe Zurita.
0: Momentos de tensión se vivieron luego de que un incendio consumió una vivienda en Iguala. Eso movilizó obviamente a los cuerpos de atención a emergencias. ¿Qué provocó el siniestro? ¿Cuál fue el saldo? Raimundo Ruiz nos cuenta.
3: Una vivienda quedó completamente calcinada en la colonia PPG de Iguala por un incendio que se registró en su interior, lo que dejó como saldo pérdidas materiales debido a que sus propietarios no se encontraban dentro. Por eso, personal de Protección Civil y bomberos de Iguala lograron controlar y sofocar en su totalidad el incendio de la casa, evitando que la situación pasara a mayores. También estuvieron presentes las unidades de emergencia que acudieron hasta la avenida del ferrocarril número 2 en las inmediaciones de la cancha de fútbol en la colonia PPG. El cuerpo de bomberos realizó las maniobras de enfriamiento necesarias para mitigar el peligro, controlar y así sofocar el incendio. RTG Noticias, Raimundo Ruiz.
0: Ante ya el próximo inicio de vacaciones de verano, las distintas corporaciones de seguridad se están alistando pues para brindar atención en las playas, en las carreteras y en general en los destinos turísticos. Particularmente el caso de la Guardia Nacional reporta que ya llevó a cabo todos los preparativos y se alista justo para las vacaciones.
4: A pocos días de que inicie de manera oficial el periodo vacacional de verano, las autoridades federales en el estado de Guerrero se declaran preparadas para brindar seguridad a los visitantes. El coronel de la Guardia Nacional, José Manuel Aguilar Miguel, informó que para el periodo de asueto trabajarán de manera coordinada con las autoridades del estado y los municipios. La vigilancia será en carreteras, balnearios, playas, en todos los sitios con vocación turística.
5: Estamos listos y prestos para servir a toda la ciudadanía. En todas las playas vamos a estar haciendo presencia a los tres niveles, servicios médicos, protección civil y todos los encargados entes responsables de la seguridad y del bienestar de nuestros turistas.
4: La coordinación entre los distintos niveles de gobierno es para resguardar la integridad de los visitantes. Les ha informado Hugo Sandoval Alcaraz para RTG Noticias.
0: La cuestión de peso corre a cargo de Manuel Nava.
6: ¿Cómo les va? ¿Cómo están ustedes? México va ganando el mundial, pero en venta de playeras. Cuestión de peso. Los datos de la Cámara Nacional de la Industria Textil indican que hasta un día antes del encuentro contra Ecuador se vendieron 1.900.000 playeras de la selección mexicana. Se trata de las que son oficiales. Pero el principal rival es el fantasma de la piratería, pues 7 de cada 10 playeras son adquiridas en la informalidad. Los datos de la Cámara Nacional de la Industria Textil señalan que la camiseta de México original fue fabricada por Adidas y es la más vendida de las 48 selecciones que participan en este torneo. La producción de las playeras oficiales de la selección mexicana se planeó con más de un año de antelación y aún así logró un desabasto de las unidades, por lo que Adidas prepara nuevos cargamentos. De acuerdo con la cámara, el 85% de esas playeras en versión fan se hicieron en México, lo que significa unos 5 millones de playeras producidas en el país a la espera de conocer el impacto de la actual alta de demanda. México va ganando el mundial en venta de playeras. Es cuestión de peso. Por el favor de su atención, muchas gracias.
0: Aunque a raíz de la derrota de ayer, muy seguramente van a bajar ya las ventas de playeras. Había, por cierto, mucha piratería, pues lo que podías encontrar en la calle prácticamente eran clones de distintas calidades, dependiendo de lo que pagaras. Pero bueno, lo importante era apoyar a la selección, o es apoyar a la selección, ¿por qué no? Que se siga trabajando los próximos 4 años, ¿no? En fin, qué bonito era este tema de la identidad, de ver a todos con la camiseta bien puesta y gritando ¡Viva México!, ¿no? Más allá que en el mes de septiembre el tema del fútbol nos une a todos. Y fue bonito, mientras duró. Bueno, Nachoc Balán, le mandamos saludos. Chuy Ávila dice que nos está viendo en el Coloso, nos desea buen inicio de semana, gracias. Felipe Pacheco dice, el mejor noticiero de Guerrero, los veo en Coloso, quinta etapa. Sigo esperando que me llegue la señal de RTG por el sistema de cable Easy. Pues ya nada más es una cuestión técnica, una cuestión técnica de Easy, porque nosotros ya hicimos lo que se tenía que hacer, ya estamos al aire en señal abierta, y hasta donde nos quedamos hace como semana y media, Easy lo que tenía que hacer era actualizar un tema de sus cajitas digitales, mandar por ahí un tema de actualización para que ya se viera reflejado el canal, cosa que por este comentario entiendo que no ha sucedido, pero ya es cosa de ese sistema en el que esperemos pronto estar. Vicky, saludos. Ya decíamos también a Josefina Solís, que pregunta, ¿cuándo va a quitar la electricidad la CFE? ¿Qué día, por favor? No va a ser para la zona de la Progreso, pero va a ser el miércoles 8 por 5 horas, de 10:30 de la mañana a 15:30 horas. Sería, El Quemado, Renacimiento, Sección 1, Electra, el 30 Centro, Colonia Quinta Sección, Sector 6 de la Colonia 2 de Febrero, Tesca, Los Órganos, Casas Palenque, Colonia Nueva Revolución, Colonia Plan de Ayala, Colonia Ecologistas y Villas de Guerrero, para que lo tome en cuenta. Lolis Morales, saludos desde el Infonavit Alta Progreso, cuarta etapa. Gracias, Lolis, por vernos, y gracias a ustedes por seguir el programa. Nos vemos, nos escuchamos mañana.
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4: 6 de julio. 1812, nace Miguel Lerdo de Tejada, liberal mexicano, quien participó en la Guerra de Reforma. 1824, se erige el Estado de Chihuahua. 1832, nace Maximiliano I de México, político austriaco, emperador de México. 1814, nace José María Velasco, pintor mexiquense, quien destacó como uno de los más importantes paisajistas de la historia de México. 1863, nace en Quetzalapa, Huitzuco, Guerrero, Rómulo Figueroa Mata, militar mexicano que participó en la Revolución Mexicana. 1907, nace Frida Kahlo, pintora mexicana expresionista y surrealista de la temática popular y autobiográfica. En 1957, en la feria de Woolton Village, Liverpool, se reconoce a Paul McCartney y John Lennon, futuros miembros de la exitosa banda The Beatles.
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15: El mole rosa. Se caracteriza por su color rosa pálido o intenso, sutil sabor dulce y su textura cremosa. Su tono se logra principalmente mediante el uso de betabel y a menudo se enriquece con piñones rosas, pétalos de rosa, bugambilia o arándanos. El color hace honor a la cantera rosa de la fachada del templo parroquial de Santa Prisca. Surgió en la década de los 80, impulsado por una búsqueda de la cocina local por crear platillos distintivos de Taxco.
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2: Tacos de chuleta. Desde el año de 1953, cuando una mujer apodada La Güera llegaba a las 10 de la mañana con su canasto en mano a la esquina de la parroquia de Santa Prisca a vender sus sabrosos tacos. Colocaba sobre la tortilla una chuleta de puerco empanizada y bañada en salsa de chicharrón, considerada el secreto del sabor que los hace únicos en la región. Fue tal el éxito que abrió una taquería formal en la plazuela de San Juan y dejó una huella en la cultura gastronómica de los taxqueños, que ahora existen una serie de sucursales.
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6: Hola, ¿qué tal? Muy buenas tardes. Qué gusto es estar con todos ustedes en estos 10 minutos de medicina funcional. Y el día de hoy vamos a hablar, ¿por qué no?, acerca de la ansiedad. Hay un criterio que se utiliza para checar, ¿verdad?, qué tanta ansiedad es que uno tiene. Y bueno, vamos a empezar. También vamos a hablar acerca de algunos síntomas. El sistema cardiorrespiratorio en algunos procesos, por ejemplo, donde ya se tiene asma, bronquitis crónica, hipertensión arterial, ¿verdad? Son algunos trastornos que están relacionados con la ansiedad. También cuando hay dolores de cabeza, esclerosis, delirio, demencia o procesos de tipo oncológico. También el sistema endocrino, donde hay problemas de hipoglucemia, hipotiroidismo, menopausia, pues también está asociado a la ansiedad. ¿Qué decir, verdad? De la tiroides, un órgano vital, a pesar de ser bien pequeñito, ¿verdad?, puede generar una cantidad impresionante de alteraciones. El sistema digestivo también suele alterarse en donde hay problemas con la cirrosis hepática o biliar, ¿verdad?, también está relacionado con la ansiedad. Algunas enfermedades sistémicas como la artritis reumatoide o, en su defecto, síndromes febriles, también pueden estar relacionados con la ansiedad. Pero en sí, ¿qué es la ansiedad? ¿Cómo se presenta esta sensación en el cuerpo? De pronto, la persona puede tener un miedo a una reacción considerada normal en el ser humano frente a una amenaza. El hombre, ¿verdad?, como mecanismo de defensa, si está ante una amenaza, inmediatamente intenta huir del peligro que lo está afrontando. Y esta es una respuesta implícita, podemos decir que prácticamente está inherente al ser humano y también como una respuesta de tipo fisiológica y psíquica. Entonces, algo completamente natural. Pero la ansiedad, ¿verdad?, es esa reacción de sentirse amenazado, de tener miedo sin que exista una causa objetiva que constituya lo que llamamos una amenaza. También es cierto que en este caso, ¿verdad?, se trata de una vivencia interna de peligro que siente el individuo que está teniendo esta crisis, y la intensidad y la duración de la angustia puede ser proporcional a la intensidad y duración del estímulo que se desencadena, mientras que la ansiedad patológica es una sensación de miedo, amenaza, que no guarda proporción con la causa que lo provoca. Entonces, se van a presentar diferentes síntomas, y entre ellos está la sensación de miedo, algo desconocido, es eso de tengo miedo pero ni siquiera sé a qué. La preocupación excesiva, esto es algo que debemos de cuidar, porque de pronto nos preocupamos porque sale el sol, porque se mete el sol, porque va a llover, porque, ¿verdad? Entonces, es una preocupación de manera constante y es todo el tiempo, es el estar, ¿verdad?, incluso con los problemas a nivel mental, estarlos repasando de cómo deberíamos de haber hecho o cómo se debería de hacer. Y bueno, todo esto puede generar también mucha ansiedad y mucha preocupación. La inquietud y la irritabilidad son otros de los síntomas que van acompañando a la ansiedad. Está catalogada dentro de las enfermedades mentales que se presentan también dentro de las enfermedades de tipo psiquiátricas y relacionadas obviamente a la ansiedad. Es necesario, ¿verdad?, cambiar no solamente la alimentación, ver qué es lo que nos está ocasionando ansiedad, ayudar con neurotransmisores en el cerebro. Esto es algo bien importante. Se sabe que el exceso de cortisol, es decir, cuando si ya hay un problema de tipo psiquiátrico, o bien si hay un problema de tipo patológico, hablábamos de la menopausia, hablábamos también acerca de la cirrosis, de los problemas de tipo tiroideos, entre otros. Estos de por sí pueden detonar este tipo de cuadros o de crisis. Pero también es cierto que cuando nosotros no respetamos las horas de los alimentos, se van a producir dos sustancias importantes. Una es la noradrenalina y la otra es el cortisol. El cortisol es la hormona, ¿verdad?, de la huida. En el momento que el cuerpo está en peligro, inmediatamente lo que nosotros queremos hacer es huye, salvaguarda tu vida. Pero entonces ese cortisol, ¿verdad?, una vez que pasa, pasa el peligro, el organismo dice, bueno, ¿ahora qué hago con él? Va a parar a hipocampo, a cerebro, a sistema nervioso, y va a afectar la memoria. Y entonces cualquier cosa la persona la puede sacar de su centro, de su control. Hay que bajar el cortisol, eso es bien importante. ¿Cómo lo hacemos? Respetando las horas de los alimentos. Desayuno, comida, cena es importante. A partir de 2 horas que usted se levante, consuma alimentos. Desayune. Y si puede empezar usted con un poco de yogur, el yogur contiene vitaminas importantes. El yogur, si se toma por la mañana, nos puede ayudar muchísimo. Es además bastante práctico, donde usted le puede poner fruta, pera, papaya, manzana, uva. Y si tiene cereales tipo amaranto, quinoa, un poco de chía, un poco de linaza, lo va a hacer mucho más completo. Almendras, nueces, avellanas pueden ayudar también, pues no solamente a nutrir, sino a producir neurotransmisores, serotonina, dopamina, que son los que se oponen al cortisol y a la noradrenalina. Entonces vamos a tener un cerebro, ¿verdad?, que está más contento, más feliz, más resiliente, ¿verdad?, donde no vamos a estar tan enfrascados en el miedo. Hay una planta medicinal que se llama tumbavaqueros, tómela en cuenta, no se puede combinar con ningún tipo de ansiolítico o benzodiazepina. Esto es importante decirlo. De hecho, hay otras plantas también que pueden potenciar el efecto de los medicamentos, por eso es importante saber, ¿verdad?, qué plantas sí, qué plantas no. En el caso del tumbavaqueros, es una planta que no solamente aquieta el pensamiento. De pronto, cuando se tiene ese pensamiento parásito, ese pensamiento de estar rumiando los problemas, necesitamos detenerlo. Y a veces decimos, bueno, es que ya hice respiraciones, es que ya traté de contenerme y mi cuerpo no responde, necesitamos nutrir. Bueno, ahí viene bien el tumbavaquero, relaja el sistema nervioso. Es una planta que coadyuva de una manera bastante importante. Tenemos otra que es la tila, la pasiflora. Se pueden hacer combinaciones de las tres. Se puede tomar incluso hasta 3 veces al día. La cantidad, esto tiene que ser personalizada dependiendo del grado de ansiedad que la persona tenga. Sobre todo en los momentos donde se está en la crisis. El momento de crisis es ese momento, ¿verdad?, donde uno siente, y porque sí es cierto, la ansiedad se puede manifestar como una sensación de algo me va a pasar. Incluso la persona dice, es que siento que me voy a morir, porque sí es una sensación, son disparadores en el cerebro bastante intensos, bastante fuertes. Son episodios o crisis que pueden presentarse de vez en cuando. A veces pueden ser varias veces en el día. En las mujeres, por ejemplo, en etapa de menopausia, pueden presentarse también este tipo de trastornos. Entonces, no solamente es, ok, aprendo a respirar, a tomar un poco de agua. Sí, son técnicas que, por supuesto, nos van a ayudar. Dentro de la psicología, el pensamiento cognitivo conductual juega un papel bien importante. Pero tal cual, en ese momento, lo mejor es siempre tratar de prevenir. Siempre, antes de presentar la crisis, lo mejor es prevenir. Ahí viene muy bien la levadura de cerveza, la lecitina de soya, el polen de flores. En las mujeres en etapa de menopausia, tome en cuenta el trébol rojo, es una buena alternativa funcional que puede ayudar muchísimo. Viene en un criomolido que se llama FEM. Es un coadyuvante completamente natural. Los omega 3 o los EPA DHA ayudan mucho a la red de intercomunicación nerviosa. el usar justo el tumbavaqueros junto con la pasiflora en la mañana y en la tarde pueden hacer una gran diferencia para ir relajando poco a poco el sistema nervioso. El respirar también, eso es algo bien importante por empezar a hacer. Alimentos, por ejemplo, como el mamey, el plátano, la manzana, la uva, juegan un papel bien, bien importante para nutrir. El hacer combinaciones de naranja, plátano, levadura de cerveza, polen de flores, lecitina de soya, ¿verdad? Se licúa todo bien, bien, bien, y también es una alternativa altamente funcional. Está el ácido GABA aminobutírico, cariñosamente llamado GABA, es uno de los ansiolíticos naturales más completos que existe, pero debemos siempre de personalizarlo. Antes de tomar absolutamente nada, es importante siempre que lo consulte usted con su médico. Mantengamos una buena alimentación y escuche esto: cuando nosotros, ¿verdad?, tenemos dominio propio, ayudamos a que haya también ese dominio en nuestras emociones. Que tenga el mejor de los días y el Eterno le bendiga.
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3: Los días de campo en el río de la Mulata y la huerta de las guayabas y granadas. El río de la Mulata fue muy visitado porque ahí se encontraba la famosa Poza del Muerto, un espejo de agua en donde los taxqueños realizaban sus días de campo y aprendían a nadar, utilizando también el antiguo tanque de lavado de metales que muy cerca de este río tenía la hacienda de Cantarranas, pero que debido a su profundidad resultaba peligroso utilizarlo como alberca, razón por la que la Poza del Muerto era la favorita para practicar la natación, ya que además estaba rodeada de una vegetación maravillosa, plena de árboles, flores, arbustos frutales, entre los que destacaba la famosa Huerta de las Guayabas. Ambos atractivos dieron origen a la costumbre de realizar paseos a la Huerta de las Guayabas, días de campo al río de la Mulata y la visita a la ermita de Casamata, convirtiéndose en uno de los atractivos principales para la recreación de las familias taxqueñas, alcanzando su máximo esplendor cuando se creó el famoso Centro Nocturno de Cantarranas.
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13: La leyenda de Santa Prisca. A mediados del siglo XVIII, cuando se empezó la construcción de la parroquia de Santa Prisca en 1751, muchos obreros y artesanos estaban dedicados a esculpir en cantera los detalles finos y minuciosos para adornar la fachada y el interior del templo, incluyendo las corolas de las flores, los santos y los ornamentos en las dos torres gemelas. La parroquia enorme, alta, con el color natural de la cantera, envuelta en andamios de postes delgados atados con ixtle, parecía un tejido que desafiaba al cielo que comenzaba a oscurecer. De pronto, las nubes llenas de malos augurios parecían lanzarse hacia la tierra, amenazando ruina y destrucción. Un viento empezó a soplar por las calles de Taxco y silbaba sobre las torres de la parroquia. Todo quedó en tinieblas. Los maestros y obreros aterrorizados bajaron precipitadamente de los andamios. Se veían relámpagos furiosos que parecían azotar al huisteco. Bramaban las nubes, los truenos se sucedían unos a otros, se acercaba una terrible tormenta con intenciones de arrasar a la ciudad y a la parroquia. Todo era terror y suspenso en aquel instante tenebroso y fatídico. De repente, un estruendoso relámpago hizo una silueta negra que se abalanzó sobre la parroquia e hizo brillar la cúpula. Toda la talavera se iluminó con luces desconocidas, dejándose ver la leyenda que figura en la cúpula. Gloria a Dios en las alturas y paz en la tierra a los hombres de buena voluntad. Tanto maestros, obreros como nativos de la población que presenciaron tal acontecimiento se pusieron a rezar con los brazos en cruz, llenos de terror de que los demonios furiosos destruyeran su hermoso santuario.

flotando entre hermosísimas nubes, apareció sobre la parroquia una bellísima dama. Llevaba elegante y brillante ropaje de los mártires romanos. Sonriente, tranquila y con mirada serena, sujetaba entre sus suaves manos a los relámpagos destructores. Con una los estrujaba más fuertemente y con la otra sostenía la palma de los mártires. Con ella tendió al espacio su bendición y así su templo, y los tasqueños se salvaron de la muerte. Luego desapareció tenuemente en medio del crepúsculo nocturno.

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0: Señoras y señores, ¿cómo estamos? ¿Cómo estamos? Echémosle ganas con la frente en alto. Pues bueno, pues ahí estuvo mucha gente en el trayecto del camino, en el servicio urbano, pues triste y pues desconsolada porque pues que México pues no pasó la siguiente ronda. Hizo la selección de México lo que se pudo, llegar al esta segunda etapa, que nunca había llegado tan lejos, y jugó como debería de jugar, jugó bien, se aparecieron los goles, hubo muchas oportunidades, pero realmente pues dejó satisfecho con mucha alegría a mucha gente. Somos más de 120 millones de mexicanos y que todos, bueno, pues se vivió una efervescencia, una alegría en toda la República Mexicana, ¿eh? Hasta el último rinconcito. Y sobre todo esa gran enseñanza que nos dejó de esa humildad Julián Quiñones, el Chaparrito, Gilberto Mora, por ahí también Jiménez, Hidalgo también, que se anotó su gol, Romo. Y bueno, pues va a ser muy difícil ver otra selección así. Pasarán no sé cuántas décadas ni cuántos años que ya no nos va a tocar verlo. Pero bueno, lo importante es que la lucha se hizo, ellos se entregaron, el pueblo México se entregó a su selección y les demostró mucha gallardía aún Inglaterra, que se encerró y ya no quiso jugar. Porque entonces, si no se hubiera encerrado, miren, dice que lo hubiera, no existe, pero ahí está, sí existe. Porque si no se hubiera encerrado, miren, México hubiera sido otra historia, pero bueno. Pero el respeto se le tuvo a México, como quiera que sea. Mostraron que sí se puede llegar a hacer algo. Pues ya dentro de unos 4 años, Gilberto Mora y los demás muchachos que vienen por ahí van a estar en otro momento. Y esperemos que ahí surjan más, van a surgir más. Hay que echarle ganas, todo se puede, siempre y cuando uno se proponga hacer las cosas de una manera diferente. Por eso dicen, a veces uno cuando habla o cuando dice una de las cosas, debo de pensar positivo siempre. Hoy los saludo con mucho gusto y les recuerdo que por ahí estuvo la presencia Ingrato Amor, Mundo de Amor, Viva el Amor, este hermosísimo tema que es de Marco Antonio Solís, que nos ha interpretado al ritmo norteño ahora, no al ritmo de cumbia, bueno, cumbia norteña más que nada. Y le recuerdo que tengo la línea telefónica 762-62-285-40, 762-62-737-32, y estamos por Radio Garden y por vía internet para todo el mundo. Hoy, en este día lunes, que estamos iniciando otra semanita más, estamos a 6 de lo que es el mes de julio, y ya muchos pues ya se van de vacaciones, algunos todavía están en la escuela, algunos otros pues le están echando las ganas todavía, pero bueno, ahí está, ¿verdad? A veces nosotros nos ponemos a pensar, y fíjese que, le recordaba que tengo línea telefónica 762-62-285-40, 762-62-737-32, y estamos por Radio Garden y por vía internet para todo el mundo. Y también estamos hasta el último rinconcito donde usted llegue por Radio México. Ahí estamos. Algo quiero decirles. Cada amanecer trae problemas. Y problemas nuevos. Responsabilidades y desafíos. Pero también trae algo que muchas veces damos por hecho, una nueva oportunidad de vivir. Por eso, debes de, antes de pensar en lo que falta, conviene recordar lo que ya tienes. ¿Y qué es? ¿Respiras? Pensar con claridad, amar a quienes siguen de nuestro lado precisamente, también a los que no están de tu lado, disfrutar incluso de los pequeños momentos, porque son privilegios que millones de personas ya no pueden experimentar. Por eso debo decirte que dentro de las grandes filosofías, pues enseña que la felicidad no comienza cuando consigues más dinero, reconocimiento o éxito. Comienza cuando aprendes a valorar el simple hecho de despertar y tener una nueva oportunidad para hacer el bien, corregir errores y construir la vida que deseas. Empieza este día con gratitud, agradeciendo. Tal vez no puedas controlar todo lo que ocurrirá, pero sí la actitud con la que decidirás enfrentarlo, que es lo primero por lo que pues das gracias para mañana. Cuando te levantes por la mañana, piensa en el privilegio de vivir, respirar, pensar, disfrutar y amar, sobre todo, que es la parte importante como seres humanos. Hoy te saludo con mucho gusto, lunes, iniciando la semana. Y con mucha alegría, y también te digo que hoy es un nuevo día. Para empezar de nuevo, hoy es un nuevo día. Para empezar de nuevo, si te has equivocado, puedes enderezar el camino, siempre y cuando tú te lo propongas, a reconocer tu error y a ofrecer disculpas a quienes les has faltado. Y eso te va a reconocer ser mejor, con mucha alegría y con mucha honestidad. Eso sí, la honestidad es la que falta más. Ser honestos, a veces nos cuesta trabajo, pero hay que hacerlo. Ofrecer disculpas es importante, hay que hacerlo. Debo decirte también que hoy estamos transmitiendo desde La Perla, desde La Joya, desde la capital mundial de La Plata, Taxco de Alarcón, Guerrero, desde este rinconcito mágico y pintoresco para todos ustedes. Los saludo y recuerden que estoy esperando que se comuniquen conmigo. Ya se comunicó por ahí doña Celia. Ahorita checamos, doña Celia, el tema, la petición que me hace. ¿Quiere escuchar a Ana Gabriel? Checamos cualquiera de los dos temas, el cigarrillo o talismán. Y si no, mándeme alguna otra. Claro que sí. O cielo rojo. Claro que sí. También las vamos a programar. Ya son las 15 horas con 58 minutos. Saludos para Chuy Mendiola y para Mario Velázquez, que nos acompañan. Saludos también para doña Celia, por ahí que nos está acompañando. Saludos por don Rigoberto, que está ahí en puestísimo levantando la mano. Señor Jesús Márquez, allá en la parte de lo que es la Florida, nos acompaña el señor Jesús Márquez. Señor Efrén Rodríguez, señora Juanita Martínez, que está ahí en puestísima echándole todas las ganas. Y esto dice Marco Antonio Solís y Yuridia: ya no me duele perderte. 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Torres Zapata, Fernando, te dice: bienvenidos a Estampas de México.
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4: 6 de julio. 1812. Nace Miguel Lerdo de Tejada, liberal mexicano, quien participó en la Guerra de Reforma. 1824. Se erige el Estado de Chihuahua. 1832, nace Maximiliano I de México, político austriaco, emperador de México. 1814, nace José María Velasco, pintor mexiquense, quien destacó como uno de los más importantes paisajistas de la historia de México. 1863, nace en Quetzalapa, Huitzuco, Guerrero, Rómulo Figueroa Mata, militar mexicano que participó en la Revolución Mexicana. 1907, nace Frida Kahlo, pintora mexicana expresionista y surrealista de la temática popular y autobiográfica. Y 1957, en la feria de Woolton Village, Liverpool, se reconoce a Paul McCartney y John Lennon, futuros miembros de la exitosa banda The Beatles.
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0: Señoras y señores, ahí estuvo la voz y la gran presencia. Esto que nos ha entregado Joan Sebastian. El tema que dice tu piel, y escuchamos también algo como ese gran grupo de El Mero Norte, El Poder del Norte, de Arturo Buenrostro, que nos ha interpretado el tema Para Qué Me Engaño. Ay, qué cosas, ¿verdad? Chiquitita cuando fallas. Bueno, así es la vida, tiene que continuar. Fíjese usted que vamos a enviar salud. Ah, doña Isabel, ahorita checamos el tema, la petición que me hace. Ya, Jerónimo, ya tengo tus temas, Jerónimo. Ahorita los mando a Jerónimo, aguanta tantito, van para allá los temas. Pero antes, fíjese que voy a platicarles algo. ¿Y si la Copa del Mundial hubiera nacido en el corazón de México antiguo? Mucho antes de que existieran los grandes estadios, esos grandes estadios de fútbol. En estas tierras mexicanas ya existían manos capaces de transformar el oro, la piedra y las plumas en auténticas obras maestras. Imagina, por un instante, que el trofeo más importante del deporte hubiera sido creado por aquellos extraordinarios artesanos. No sería únicamente una copa, sería una historia tallada para la eternidad. Su brillo no dependería solo del oro, también reflejaría la sabiduría de una de las tradiciones artísticas más admiradas del continente. El jade simbolizaría la vida y la fertilidad. La turquesa evocaría el cielo y sobre todo lo sagrado. Y la obsidiana recordaría la fuerza, el conocimiento y el vínculo con que la tierra, o vínculo con la tierra, cada relieve tendría un significado. ¿Por qué? Porque cada figura contaría una leyenda. Fíjese usted que cada detalle honraría a los pueblos que levantaron ciudades monumentales cuando gran parte del mundo apenas comenzaba a desarrollarse. Los antiguos orfebres de la Gran Mesoamérica dominaron técnicas sorprendentes para trabajar el oro, la plata, el cobre y las piedras preciosas. Sus máscaras ceremoniales, pectorales aztecas, esculturas y joyas todavía siguen maravillando arqueólogos, a historiadores y visitantes de museos, y no tan solo de México, de todo el mundo, ¿eh? No creaban objetos por simple belleza, cada pieza representaba poder, lo que era la espiritualidad, conocimiento y sobre todo y la identidad de toda una civilización. Por eso, imaginar una copa del mundo inspirada en ese legado, es imaginar un trofeo que no solo premiaría el mejor equipo del planeta, también tendría homenaje a miles de años de creatividad humana. Quizás llevaría grabado el movimiento del sol. Las águilas representarían lo que es el valor y los relieves recordarían ese equilibrio entre la naturaleza y el ser humano. Y cada piedra incrustada hablaría de un nuevo o de un pueblo que encontró en el arte una forma de dialogar con la eternidad. Porque el verdadero lujo nunca ha consistido únicamente en el oro. El verdadero lujo es la historia que una obra es capaz de contar. Por eso, hay pocas culturas o hay pocas culturas que lograron convertir sus creaciones en símbolos tan poderosos con las civilizaciones que florecieron en el término que hoy conocemos como México. Tal vez por eso, si aquella copa hubiera nacido en estas tierras, no sería admirada únicamente por los campeones, sería contemplada como una de las grandes obras de arte de la humanidad, porque los trofeos celebran una victoria, pero el arte auténtico trasciende generaciones. México no solo heredó monumentos y ciudades extraordinarias, también heredó el talento de los artesanos, que demostraron que una obra bien hecha puede desafiar el tiempo y sobre todo y seguir inspirando siglos y siglos y quién sabe cuántos siglos más después. Vámonos con la música, esto es lo que te puedo decir hoy en esta tarde, de lo hermoso que es nuestro México, de esa gran historia, de esa gran cultura que tiene nuestro México, y lo que te puedo decir hoy en esta tarde. Aquí está el tema, Chayito Valdés viene para entregarnos mi soldadita, para nuestro amigo Jerónimo, Jerónimo ya en la parte alta de lo que es la cumbre soñada, Jerónimo Domínguez nos acompaña y familia, y esto es mi soldadita, soldadita Chayito Valdés, vámonos con la música. Torres Zapata, Fernando te acompaña.
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0: Ahí estuvo la voz y la gran presencia al Mala Estrella, que nos ha interpretado a qué tema tan hermoso de Antonio Aguilar y también Luis Aguilar. Allá en la parte de la cumbre soñada nos escucha nuestro amigo Jerónimo Domínguez y familia, mi soldadita, con Chayo Valdés, la gran intérprete de ese tema que hizo mucha fama en la década de los 70, Paloma, ¿de dónde vienes? De San Juan del Río. Ah, qué tema, ya Querétaro. Fíjese usted que dentro de lo que es la parte como seres humanos, la rigidez conduce al quiebre, a la flexibilidad, asegura la longevidad. Confundir el mérito con el sufrimiento, ese sufrimiento continuo ignora que la recuperación es un pilar del éxito. Otorgarte treguas construye una estrategia de recarga, jamás una derrota. Avanzar según tu propio compás disuelve la ansiedad comparativa. ¿Por qué? Porque la verdadera maestría íntegra la autocompasión y elige también la simplicidad. Y esto puede ser frente al ruido, escuchar tus límites y blindar también tu energía. Demuestran inteligencia táctica, la constancia auténtica respira, se adapta, se mantiene firme sin consumirse en el intento. Permitirte ser humano es la máxima expresión de la disciplina. Por eso, permítete descansar sin sentirte flojo. Avanzar a tu ritmo, claro, a tu ritmo, con calma, con tranquilidad. Empezar en pequeño, aléjate del ruido. Cambiar de opinión, proteger ese enfoque, elegir una vida simple. ¿Y esto qué quiere decir? Pues debo decirte que la disciplina también sabe respirar y hacer cosas maravillosas siempre y cuando tú te lo propongas. Vámonos con la música. Tengo por este lado un tema para los amigos que me están pidiendo este tema, con mucho gusto les complazco. Y esto que dice la señora Lucha Villa. Y ahora, pues ahora resulta, y la música es Estampas de México para todos ustedes en esta tarde. Ya son las 16:34, después de ahí nos damos una pausa. Torres Zapata, Fernando te acompaña.
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5: Las vueltas alrededor del kiosco. En 1953, todos los domingos, la orquesta La Perla de Taxco, en punto de las 8 de la noche, daba principio a las serenatas, en donde la sociedad de Taxco, vestida con sus mejores galas, comenzaba el baile tradicional. Los hombres caminaban en una dirección alrededor del kiosco y las mujeres en sentido contrario, lo que permitía miradas y sonrisas fugaces a cada vuelta y brindaba la oportunidad a los caballeros de evaluar y escoger la pareja que más le interesaba para invitarla a bailar, a menudo acompañadas de sus familias para mantener el decoro. Las 11 de la noche era la hora oficial y tradicionalmente permitida para que los jóvenes regresaran a su casa.
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8: La Yoli. Se trata de un refresco hecho con ralladura de cáscara de limón, jugo hervido y azúcar. La historia comenzó cuando don Manuel Castrejón decidió embotellar la frescura de limón en una bebida y fue en 1918 cuando nació La Vencedora, una pequeña refresquera que más tarde cambiaría su destino al recibir el nombre de alguien muy especial, Yoli, en honor a su hija Yolanda. Su fama creció tanto que en 1950 la primera planta productora se instaló en Acapulco y en 1970 abrió la gran planta frente al Parque Papagayo. Después de un siglo, la Yoli sigue siendo símbolo de orgullo y arraigo de Taxco, adoptada por Guerrero y querida en todo México.
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3: Ahí estuvo la voz y la presencia de Chayo Valdés, que nos ha interpretado Chayito, el Chante Luna, para la señora Gloria Sotelo y don Mario. Ellos nos acompañan allá en Nuevo Blanca, echándole ganas, doña Gloria Sotelo y don Mario, que querían escuchar el Chante Luna. Ahí estuvo para ustedes en esta tarde. Saludos, doña Gloria Sotelo y don Mario, como siempre, fieles radio escuchas de RTG Radio 1310, experiencia radiofónica total. Hoy estamos recordando que hace 208 años nace Miguel Lerdo de Tejada, un político mexicano que era del partido político Partido Liberal. Sus obras, comercio exterior de México desde la conquista hasta hoy. Y bueno, su cónyuge Mercedes, que se le conocía como Mercedes Urquiaga, un apellido muy raro, pero bueno, hijos Ángela, Miguel, Carmen, Francisco y también Salvador y Guadalupe, que bueno, pues que son toda su familia. Miguel Lerdo de Tejada nació el 6 de julio de 1812 en el puerto de Veracruz, hijo de María Concepción Corral Bustillo y de Juan Antonio Lerdo de Tejada Matute. Era comerciante español, oriundo de la parte del muro de allá de Cameros, La Rioja, descendiente del solar de Tejada, hermano precisamente del abogado político Sebastián Lerdo de Tejada, que fue presidente de México en 1872 y en 1876, pero en 1949 fue regidor y en 1852 presidente del Ayuntamiento de la Ciudad de México, ya desarrollando iniciativas de salubridad, vías de beneficencia e instrucción pública. Y qué bueno, representante de los liberales federalistas de aquel entonces, formó parte de la comisión que se trasladó a Cartagena de Indias, esto allá en la parte de lo que es Colombia, para instar a Antonio López de Santana a abandonar su exilio. Siendo ministro de Hacienda, 1856-1857, promulgó la ley de desamortización de fincas rústicas y urbanas, conocida como la Ley Lerdo, que afectó a los pueblos indígenas y también a las propiedades de la iglesia provocando la Guerra de Reforma, en la que participó junto con el presidente Benito Juárez. Esto además ocupó los ministerios de Fomento, de Hacienda, Relaciones Exteriores, siendo también magistrado de la Suprema Corte de Justicia. Fue candidato a la presidencia de la República Mexicana en 1857-1862 frente a los presidentes Ignacio Comonfort y Benito Juárez. Autor de grandes obras como Comercio Exterior de México desde la conquista hasta hoy, Apuntes Históricos de la, de la heroica ciudad de Veracruz y también Cuadro Sinóptico de la República Mexicana. Casado en 1841 con Mercedes Urquiaga, con la que tuvo 7 hijos. Miguel Lerdo de Tejada falleció un 22 de marzo de 1861 en lo que la parte allá en Tacubaya, Ciudad de México, cerca de Santa Fe. Pues bueno, estamos llegando ya a la parte final de este espacio. No me resta más que darle las gracias, agradecerles a todos ustedes por su fina y amable atención. Saludos, Jerónimo. Allá Jerónimo, que nos acompaña, Jerónimo Domínguez, en la parte de la Cumbre Soñada. Saludos para doña Esther, también, que está disfrutando de toda la música. Saludos para Chari, saludos para nuestra amiga por ahí también, para Rigoberto, que nos acompaña. Y saludos también para nuestro amigo Lucio, que está presente levantando la mano. Y también está por ahí doña Rufi y Luis Sandoval. En la parte alta, lo que hace Isotes, por ahí se encuentra Mal y Gerardo, que están disfrutando de toda la música. Voy a despedirme con un tema. Este tema que voy a presentarles, que me están pidiendo, de Ana Gabriel. Por ahí, claro que sí, es que no quería tocar este tema, pero ya está aquí uno, ya tengo uno aquí, de Ana Gabriel, ok. También tengo saludos para los amigos, dice, manden un saludo para la chiquilla bonita que nos está acompañando, dice, por ahí está disfrutando de toda la música, Monche, hasta Monche, ok. Y el tema que me piden, a ver, déjame, así está, aquí está mi talismán. Nos vamos despidiendo, que tenga una buena tarde, que Dios me los bendiga, si Dios así lo quiere y Él lo permite y no dispone de otra cosa. Saludos Jerónimo, allá en la parte de lo que es la cumbre soñada que nos acompaña. Y saludos también para doña, la parte de lo que es allá, doña Ángela. Saludos también para nuestro amigo Tirso que nos acompaña. Con esto me despido. Si Dios así lo quiere y Él lo permite y no dispone otra cosa, mañana primeramente Dios estamos de regreso a partir de las 13 horas, 1 de la tarde, al ritmo de rumba, guarache, danzón. Y más tarde tendremos Estampas de México. Torres Zapata, Fernando te dice, sean felices hoy y siempre. Buenas tardes, que Dios me los bendiga. Hasta mañana, primeramente Dios. ¡Vámonos!

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3: Alejandro Pérez nació en Taxco de Alarcón el 9 de febrero de 1967. Desde los 4 años de edad comenzó a cantar por enseñanza de su familia. A los 15 formó parte del grupo Los Chavos, agrupación juvenil con la que grabó 2 LPs, teniendo gran éxito en México y parte de la Unión Americana. Posteriormente se unió al grupo Black Stallion. Actualmente se presenta como solista en diversos

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6: Las pipilitas. Son dulces artesanales icónicos en la celebración del Día de Muertos en Taxco, elaborados tradicionalmente con semilla de calabaza, la cual se deja secar, se lava con ceniza para blanquearla, se muele y se mezcla con azúcar para crear una pasta moldeable y hacer figuras de animales como pípilos, guajolotes, conejos, palomas o canastas adornadas con papel china para dar colorido. Más allá de ser un dulce, representa la memoria y la resistencia cultural, reflejando el aprovechamiento de recursos locales en la cocina de los altares de Taxco Guerrero.
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0: Buenas tardes, queridas y queridos radioescuchas. En esta séptima emisión de su programa Azul y Plata, les saluda Mónica Pérez desde Radio y Televisión de Guerrero, en Taxco de Alarcón. Es un placer acompañarlos para seguir dialogando con nuestro territorio a través del 1310 de amplitud modulada y de la página www.rtg.com.mx. Como cada emisión, agradecemos a RTG el apoyo que brinda al Centro de Enseñanza para Extranjeros, sede Taxco de la UNAM, para la producción y difusión de este programa, en el que abordamos temas de interés local que se encuentran ligados a la presencia de este centro educativo en la ciudad desde hace ya más de 30 años. Como cada emisión, hoy vamos a abrir nuevamente este diálogo sobre un tema que en las últimas semanas está por todos lados y que no podíamos pasar por alto. Por supuesto, la Copa Mundial de Fútbol 2026, la primera organizada de manera conjunta por tres países: México, Canadá y Estados Unidos. Y esta primera pregunta es para ustedes, queridas y queridos radioescuchas. ¿Alguna vez han sentido que el mundo se detiene cuando empieza un partido de fútbol? No importa si es en un estadio enorme o en una cancha de fútbol llanero. No importa si juegan profesionales o si son vecinos del barrio. En México, el fútbol tiene algo que pocos deportes logran: nos convoca y nos junta. Como ya lo mencionamos, este año México es una de las sedes de la Copa Mundial 2026, y aunque los partidos se juegan en otras ciudades, Taxco también tiene un vínculo con este deporte que vale la pena recordar. Es muy oportuno tener presente que el nombre de este lugar donde vivimos y trabajamos no es una casualidad. La palabra Taxco en realidad tiene su origen en el vocablo náhuatl Tlaxco, que significa lugar del juego de pelota. Así es, mucho antes de que existieran las canchas de fútbol, mucho antes de que el balón rodara por las calles y las canchas, para los antiguos habitantes de esta tierra, el juego de pelota ya era parte importante de su vida comunitaria. Con los años se añadió de Alarcón, en honor al escritor y dramaturgo Juan Ruiz de Alarcón. Pero la raíz, esa que habla del juego, del encuentro y de la comunidad, se quedó grabada en el nombre de nuestra ciudad. Hoy, en pleno Mundial 2026, que el mundo entero esté mirando el balón y que nosotros desde el CEPE Taxco estemos hablando de fútbol, de algún modo, es un regreso a ese origen, a ese Tlaxco, que nos recuerda que el juego, la competencia y el encuentro siempre han sido parte de nuestra identidad. Es así que en este contexto futbolero y deportivo les compartiremos la entrevista que le hicimos a Valentín Baena, quien desde hace ya varios años se desempeña en el Jardín Botánico del CEPE Taxco. Pero antes de eso, fue jugador de fútbol en las ligas locales y nos va a contar cómo se vive el fútbol desde la cancha y el esfuerzo. En las cápsulas Ley 925 les hablaremos sobre Katia Itzel García, egresada de la UNAM, que se convirtió en la primera mujer mexicana en ser nombrada árbitro central dentro de la Copa del Mundo 2026. Y también vamos a hablar sobre la euforia colectiva que provoca este deporte. Y como siempre, en dónde y cuándo, haremos un recorrido por las actividades culturales que están programadas en Taxco y en Guerrero para que saquen su agenda y no se pierdan lo que viene. Finalmente, en Entrada Libre, nuestra recomendación cultural, les sugeriremos algunos libros increíbles editados por la UNAM sobre la gran fiesta del fútbol. Sean bienvenidos. Esto es Azul y Plata, un programa del Centro de Enseñanza para Extranjeros, sede Taxco de la UNAM.
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0: Hoy en Bandeja de Plata nos acompaña Valentín Baena Reyes. Vale, como lo conocemos en el Cepetasco, trabaja en el área del Jardín Botánico desde hace ya varios años, pero su historia personal está ligada al tema de este programa, el fútbol, y seguramente algunos de nuestros radioescuchas lo van a identificar. Por eso queremos iniciar esta entrevista con la siguiente pregunta. Vale, buenas tardes.
2: Buenas tardes.
0: Valentín, cuéntanos cómo empezó tu historia en el fútbol. ¿Dónde y con quién diste tus primeros toques de balón? ¿O qué es lo que más te atrapó de este deporte cuando eras niño en las canchas de Taxco?
2: Yo empecé en el fútbol a los 7, 8 años en las calles del barrio Vicente Guerrero. Y de ahí empezamos a juntarnos los niños de diferentes calles a jugar fútbol en las calles, y llegó un señor llamado Ramiro Castañeda que empezó a vernos jugar. Le empezó a gustar cómo jugábamos, entonces hizo un equipo para participar en el torneo que se llama Botín de Plata, que es en vacaciones de verano. Era en diferentes lugares. Cuando en ese tiempo fue en el Auditorio Miguel Ángel. Participamos y gracias a Dios el primer torneo quedamos campeones. Teníamos entre 10 12 jugadores de la misma edad, y pues de ahí empezó el fútbol. Empezamos a entrenar cada vez más, y hubo un torneo en la Ciudad de México donde hicieron una selección en Taxco para ir a participar a la Ciudad de México. El torneo se llamaba Escribe, y pues nosotros los dos primeros años que fuimos quedamos campeones. De hecho, la cancha estaba a un lado del Estadio Azteca, en el Centro Rayo. Y pues del fútbol nos premiaron, nos vinieron a premiar aquí a la ciudad de Taxco, la gente de Televisa, de los medios de comunicación del fútbol.
0: Oye, Vale, ¿pero qué año era ese? Más o menos, ¿de qué año estamos hablando? ¿Y en dónde entrenaban ese equipo? ¿Dónde entrenaban aquí en Taxco?
2: Estoy hablando de los años 80, entre 80 y 90. Nosotros entrenábamos en el cerro, en la cancha de la escuela primaria Vicente Guerrero, en las calles. Era donde nos llevaba a entrenar el señor Ramiro Castañeda.
0: Gracias, Vale. Oye, y bueno, ya nos hablaste sobre esta parte de cuando eras niño. Ahora háblanos del momento en el que el fútbol dejó de ser solo un juego de niño para integrarlo a tu vida, porque tengo entendido que tienes una experiencia casi profesional en el fútbol. ¿Cómo diste el salto? ¿Cómo era tu vida entonces?
2: Bueno, pues como lo he dicho, entrenando fue que empezamos a destacar en el fútbol, y hubo torneos estatales donde íbamos a participar. Hubo un torneo de la sub-17 donde pues fuimos a participar. Nos llevaba el profesor Ocampo Varela, Javier Ocampo Varela, y nos llevó a la ciudad de Acapulco. Teníamos 17 años. Gracias a Dios, allá me nombraron el mejor jugador del estatal y ya quedamos en tercer lugar. Entonces de ahí empezó la gente, los que sabían de fútbol, me comenzaban a decir pues que debería o que podría ir a probarme a un equipo de primera división, lo cual pues lo intenté. Fui a Zacatepec en esos tiempos, pero pues los recursos, las condiciones pues no eran las adecuadas para ir a entrenar. Ya después siguió el entrenamiento y iban dándose otro poco de lugares donde ir a probar. Una visoría donde pues por medio de Cruz Azul me hicieron una invitación. A esa no pude ir por falta de recursos económicos y pues ya no se hizo. Después hubo otra donde pues fui al equipo Atlante, y allá hablando ya con los directivos, pues no me dejaron entrenar a donde yo iba. Me querían mandar hasta empezar a entrenar para que me vieran, pues si tenía las condiciones.
0: Vale, ¿y cuántos años tenías entonces? ¿Te probaste en Zacatepec, en Cruz Azul, en Atlante. ¿Recuerdas cuáles eran las pruebas que te hacían? ¿Qué significa que te probaran? ¿Qué hacías en esas pruebas?
2: Pues en las pruebas son de que te ponen te meten a interescuadras y ven el talento. Si tú tienes talento, pues ya te empiezan empiezas a pasar como pruebas. Y pues los visores pues tienen la suficiente experiencia para poder decir esta persona sí tiene cualidades o esta no. Y pues yo pasé varias pruebas, pero también unas ya era como otro nivel.
0: Okay, vale. Me imagino que fueron experiencias satisfactorias e interesantes para ese vale joven que buscaba con ilusión integrarse al deporte, ¿no? Pero ahora hablemos de lo que se vive en Taxco, ¿vale? ¿Cómo son las ligas locales? Tú has jugado por varios años en las ligas locales, jugaste en las ligas locales, conoces el ambiente de las ligas locales. ¿Cómo se desarrolla el fútbol aquí en Taxco? ¿Qué recuerdos tienes de cuando participabas activamente en esos espacios?
2: Bueno, pues el fútbol aquí en Taxco es muy, muy conocido a nivel estatal por el tipo de juego de la gente de Taxco, que pues como lo sabemos, aquí no hay muchas canchas, son pocas las canchas, pocos torneos, y pues la gente entrena donde puede. Los torneos aquí en Taxco, pues es el conocido todavía Botín de Plata, donde pues ha habido torneos de barrios, torneos estatales, torneos regionales, donde pues la gente se apasiona mucho. Pues todos, bueno, la mayoría quisiéramos estar en la selección.
0: Oye, vale, pero tengo entendido, la verdad es que yo no lo recuerdo en este momento porque no soy experta en el tema, pero tengo entendido que de esas ligas o de este lugar, más bien de Taxco, han salido importantes jugadores que han estado en el América o en otros equipos de la liguilla nacional. ¿Recuerdas o conoces a alguno de ellos? ¿O podrías mencionar los nombres de algunos que recuerdes?
2: Bueno, pues jugadores en Taxco ha habido muchos muy buenos que unos sí han tenido la posibilidad de participar profesionalmente y otros pues a punto de llegar. Hay una persona, se llama Matrino Coronel de Atamixla, muy buen jugador, mucho talento y afortunadamente tiene un nieto que está a punto de está participando en la sub-21 del Club América. Así como también Chava Reyes, Salvador Reyes, que estuvo en el América, ahora está en el León, que fue campeón dos veces con América. Pues ese tipo de personas pues tienen talento y tuvieron la oportunidad de poder llegar a la profesional. Y pues así como ellos tienen el talento, hay muchas personas en casa.
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5: El mundial más goleador. El Mundial de Suiza 1954 sigue siendo el torneo con más goles por partido en historia. Se marcaron 140 goles en apenas 26 encuentros, un promedio superior a 5 goles por juego, una cifra que parece imposible en el fútbol moderno.
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7: ¿Sabías que? Los médicos a veces recomiendan reposo en cama durante una o dos semanas para mitigar el dolor de espalda. Pero, según nuevas investigaciones, a menos que haya deslizamiento de disco, es una afección muy dolorosa. Tan solo uno o dos días de descanso pueden ser de más ayuda. En la prevención, mejore su postura, use calzado cómodo, plantillas, fajas ortopédicas. Agáchese flexionando las rodillas cuando levante cualquier cosa. Sentado, tenga soporte en la región lumbar. Haga pausas para estirarse. Y si es necesario, visite a su fisioterapeuta.
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0: Queridas y queridos radioescuchas, hemos vuelto para continuar con la segunda parte de la entrevista que amablemente nos compartió nuestro compañero Valentín Baena. Pero antes de escucharlo nuevamente, quiero retomar algunas de sus ideas porque me parece que son parte de las narrativas que comparten las comunidades futboleras. Y es que un gran número de jugadoras y jugadores, incluso de los más famosos de la historia del fútbol como Pelé o Cristiano Ronaldo, empezaron a jugar en las calles y canchas de sus barrios, sin entrenadores famosos, por las puras ganas de convivir y practicar un deporte. Y aunque el sueño de llegar a los espacios profesionales no se cumple para todos, el fútbol no nos abandona y nos sigue habitando calladamente, hasta que alguien saca un balón y propone organizar una cascarita, y entonces el balón vuelve a alzar la voz. Por ello, es que en un pueblo que lleva en su nombre la palabra Tlaxco, lugar del juego de pelota, esta conversación con Valentín cobra un significado especial. Ahora vamos a seguir escuchándolos, porque su historia es la de alguien que ha vivido el fútbol en diferentes etapas de su vida, pero alguna vez su historia empezó en el barrio Vicente Guerrero, de esta ciudad del juego de pelota, y es una historia que merece ser contada.
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0: Bueno, ya nos hablaste sobre un poco la organización, los torneos, pero para cerrar esta pregunta, ¿vale? ¿Cómo describirías el ambiente de las ligas? ¿Son competitivos? ¿Son pacíficos? ¿Cómo les gusta la convivencia después del juego canchero, del juego de barrio? ¿Cómo es la gente en la convivencia cercana que provoca el fútbol?
2: Pues la gente de Taxco es muy, muy, muy sociable a la hora de jugar fútbol. Pues es muy, el fútbol muy técnico y las personas por lo mismo no hay mucho roce y no hay muchas, muchos problemas. Pues la convivencia entre equipos es muy, muy saludable, muy familiar. En torneos, por decir, hay en comunidades torneos, la familia, los jugadores llevan a su familia a convivir. Y pues lo normal, un refresco terminando el partido y pues la convivencia familiar.
0: Qué interesante, Valín. Qué bueno que esos espacios todavía sean de convivencia familiar. Me alegra que lo recuerdes porque las comunidades se construyen así. Y bueno, vamos ahora a preguntarte sobre... después que te pasó esa etapa de tu vida donde buscaste un lugar en el fútbol profesional y que empezaste a trabajar en La Plata y en otros lugares, hasta que llegaste al CEPE Taxco, al Jardín Botánico Hernando Ruiz de Alarcón, de aquí del CEPE de la UNAM, en donde trabajas actualmente, ¿extrañas esa parte de tu vida, Vale? ¿O me refiero a esa parte relacionada con el fútbol? ¿O cómo es tu relación actual con ese deporte? Me refiero a si sigues jugando, todavía bajas a los jales, a la Macarena, o en dónde lo practicas o ya no lo practicas. ¿Cómo es tu relación actual con el deporte?
2: Pues claro que el fútbol se extraña, pero pues el trabajo absorbe mucho tiempo. Yo sigo practicando fútbol, ahora sí que en espacios ya donde, bueno, no participo en torneos, solamente practico el fútbol. Pues la última vez que participé en un torneo fue en veteranos en Los Jales, ¿no? Y con el equipo Vicente Guerrero. Entonces fue cuando quedamos campeones. Casi ahí fue donde ya me retiré del fútbol. Y pues sí, se siente triste, diferente, porque pues ya no está uno en las canchas, extraña eso, uno esos lugares, esos momentos de jugar el fútbol.
0: ¿En qué año fue ese último torneo que jugaste, Val?
2: Fue en el 2018.
0: Muy al estilo Memo Ochoa en su despedida como portero de la selección mexicana. ¿Pudiste empatizar un poco cómo se le veía contento y la gente apreció su presencia en ese partido, ¿vale?
2: Sí, son momentos muy difíciles porque no sabes si llorar, reírte o no sabes qué va a pasar. Sí, muy... muy impresionantes esos momentos que no se saben describir.
0: Emocionante.
2: Emocionante.
0: Ok, vale. Oye, hagamos la siguiente pregunta. Vamos a la siguiente pregunta. ¿Qué te parece? ¿Cómo lo vives? ¿Cómo se vive en Taxco el ambiente mundialista en esta contienda en donde pues México es una de las tres sedes? Por primera vez en la historia de los mundiales hay tres sedes, ¿no? México, Estados Unidos y Canadá. Y parece que hay una euforia colectiva, no solo por lo que hace la selección mexicana, sino en general este ambiente de fiesta que nos caracteriza, ¿no? En estas contiendas internacionales. Pero aquí en Taxco, ¿cómo tú lo vives? ¿Cómo ves a la gente? ¿O qué opinión te merece este tipo de interacciones sociales, Val?
2: Bueno, pues mi punto de vista sobre la gente de Taxco, la verdad me sorprendo, porque pues muy... y metida en el papel de aficionado por lo del mundial, pues que, pero pues sí, la verdad yo no me había tocado esta ver este tipo de actitudes de la gente, cómo le gusta tanto el fútbol.
0: ¿A ti personalmente no te motiva? ¿Te sientes identificado? ¿Piensas que no sé, que las formas de festejo a veces exceden en particular? Por ejemplo, lo sabemos, ¿no? En Ciudad de México y en otros estados de la República se han llegado a presentar situaciones que limitan, digamos, en la violencia, que son actos violentos. En este sentido, ¿cuál es tu opinión o qué nos recomendarías? Porque como dices, ¿no? Es increíble la cantidad de gente que ahora nos estamos integrando al fútbol. Parece que sí somos muy aficionados, pero no estoy segura de ello, ¿eh? No sé si es porque solo nos gusta la fiesta o porque sí seamos aficionados al fútbol, ¿vale?
2: Pues yo creo que más que nada es fanatismo de la gente que quiere estar en el relajo, en la fiesta. Y pues los medios de comunicación, ahora sí que pues hay muchas formas de poder ver este tipo de partidos.
0: Muy bien, Val. Y para cerrar, yo creo que una de las partes más importantes, tomando en cuenta que tienes una experiencia que en la infancia, en la adolescencia y en la juventud, tú era tu deporte, sigue siéndolo, ¿por qué no? Y tienes experiencia en esta área, ¿vale? ¿Qué les dirías a las personas que nos escuchan por ahí, algunos jóvenes que nos estén escuchando, hombres y mujeres, sobre la práctica de fútbol y que quieran o que tengan esa inquietud de ingresar a una liga profesional o tal vez a las ligas amateurs de las localidades? ¿Qué consejos les darías, Vale, para que ese ingreso fuera lo más exitoso y disfrutable posible?
2: Pues yo lo que les recomiendo a la gente, en especial los jóvenes, hombres, mujeres, que pues entrenen, que dejen un poco el celular para poder ir a los espacios donde pues el deporte es lo mejor y lo más saludable. Y ahora sí que pues quien quiera dedicarse a sobresalir en el fútbol, pues sí necesita mucha disciplina, mucho tiempo, mucha disciplina, mucho carácter para poder pues dedicarse al fútbol.
10: Oye, Vale, pero por ejemplo, ahorita que hablabas sobre, bueno, que tocas ese tema de la disciplina, ¿te parece o cuál es tu opinión respecto a los jugadores profesionales de fútbol o las personas que se dedican a este deporte de manera más formal? ¿Crees que su formación esté basada en la disciplina o también se requiere un talento especial? ¿O se puede hacer con base en la disciplina nada más?
2: Pues mi punto de vista es que más que nada es la disciplina, porque por decir ya el tipo de fútbol que ahora es, ya es muy táctico, muy técnico, ya no es tanto de tener mucho talento, que sí es necesario, pero pues yo creo que con la disciplina les podría alcanzar para poder llegar.
10: Muy bien, Vale, y para cerrar la entrevista, tu pronóstico, ¿quién gana la Copa del Mundo? ¿Quién quisieras que ganara? Porque esa es una, ¿no? ¿Quién quisiéramos que ganara? ¿Qué equipo quisiéramos que ganara? Pero otra, bueno, pues hay que poner los pies sobre la tierra. Pues agradecemos mucho tu tiempo, que nos hayas compartido tu valiosa experiencia y nos encanta recordar estas cosas que hacen de Taxco la ciudad que es y la comunidad que le da identidad a esta ciudad. Muchas gracias, Vale. Buenas tardes.
2: Buenas tardes, muchas gracias.
10: Seguimos en Azul y Plata.
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7: ¿Sabías que hasta los antiguos griegos se infestaron de aftas? 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
9: Las mañanitas de octubre. Desde el primero en la época de los 40s y 50s, jóvenes y adultos taxqueños emprendían el camino hacia el norte, a Tehuilotepec, a Camixla o el Azul, o bien Arroyo, Cerro Gordo y Taxco el Viejo hacia el sur, procurando llevar solamente limón, sal y cerillos
13: para asegurar un suculento desayuno a base de elote tierno que se recolectaba en los grandes sembradíos de maíz. Tan grandes eran y pocos los paseantes que los dueños no echaban de menos los elotes cortados, de tal manera que la gran mayoría de propietarios llegaron a contemplar con gusto esta costumbre y en muchas ocasiones participaban en ella, ya que con el tiempo muchas familias se organizaban de tal forma que el paseo resultaba todo un desayuno campestre, acompañado con música de tríos y cantantes locales.
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0: Ya estamos nuevamente con ustedes para compartirles las dos cápsulas que hemos preparado y también para disfrutar una pieza musical muy apropiada para el programa y para seguir con el festejo mundialista del fútbol. En la primera cápsula les hablaremos sobre Katia Itzel García, egresada de la UNAM, que se convirtió en la primera mujer mexicana en ser nombrada árbitro central dentro de la Copa del Mundo 2026. Y en la segunda abordaremos la euforia colectiva que provoca este deporte. Además, la canción que escucharán y que se titula Toco y me voy es una pieza del grupo de rock argentino Bersuit Vergarabat. La letra resalta la belleza del fútbol, donde el protagonista afirma que todo sueño se puede hacer realidad con mucho esfuerzo, incluso si se lo impiden. Vamos pues a escucharlos.
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11: Katia Itzel García. El 25 de junio del 2026, en el estadio de la ciudad de Kansas City, Missouri, en Estados Unidos, el mundo del fútbol fue testigo cuando por primera vez una mexicana hizo sonar su silbato en un partido de la Copa Mundial de Fútbol 2026. No era una jugadora, era la árbitra central, y su nombre es Katia Itzel García, egresada de la licenciatura en Ciencias Políticas y Administración Pública y estudiante de la Facultad de Derecho, ambas en la UNAM. Se convirtió ese día en la primer jueza central mexicana en dirigir un partido de fútbol varonil en un mundial. El partido fue entre Túnez y Países Bajos, y frente a una audiencia global estimada de 50 millones de personas, Katia Itzel no solo impartió justicia en la cancha, también hizo historia. Vista con la Gaceta de la UNAM, Katia explicó que, aunque la figura del árbitro debe ser solemne porque es el juez dentro del terreno de juego, también hay momentos de goce personal. Disfrutas con golazos, un túnel, una jugada táctica o dos pases cuando llegan a la portería, comentó entusiasmada. Pero no todo es disfrute. También hay decisiones difíciles. Cuando le preguntaron cuáles son las faltas más complejas de decidir, respondió sin dudar: las manos. Son las jugadas más complicadas que tiene un árbitro por muchos factores, y uno de esos es la rapidez con la que se realizan, explicó. Este partido, Katia Itzel García no solo se convirtió en la primera mexicana en ser jueza central de un mundial varonil, también es la cuarta mujer en la historia del fútbol mundial en lograr esta hazaña, después de Stephanie Frappart de Francia, Salma Mukansanga de Ruanda y Yoshimi Matashita, Japón, quienes participaron en Qatar 2022.
14: Otro dato que no puede pasar desapercibido es que en 2024 recibió el Premio Nacional de Deporte en la categoría de jueces árbitros. Kate Itzel García es universitaria, estudió ciencias políticas y actualmente estudia derecho, pero también estudió la cancha, el silbato, la justicia deportiva y tiene la condición física necesaria para silbar partidos de fútbol varonil. Y hoy, desde el CP Taxco, la celebramos como parte de esta gran fiesta mundialista. Con información de la Gaceta de la UNAM.
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México vive un fenómeno que va más allá del deporte. No es solo un partido de fútbol, es una fiesta que está tomando las calles en todas las ciudades del país. Desde la Ciudad de México y otras urbes, cientos de miles de aficionados han salido a celebrar y compartir el Mundial 2026, y no es un hecho aislado, es la expresión de algo que nos define como sociedad. Así lo explica Sergio Varela Hernández, profesor de la Facultad de Ciencias Políticas y Sociales de la UNAM, especialista en Sociología y Antropología del Deporte. El especialista explica que estas manifestaciones de fiesta no solo son un fenómeno excepcional, sino la expresión de una necesidad profundamente humana. La celebración en comunidad y el fútbol en un mundial se convierte en el pretexto perfecto para eso. Varela retoma las ideas del teórico ruso Mikhail Bakhtin, quien estudió el carnaval como una manifestación cultural en la que las personas suspenden temporalmente las rutinas cotidianas para vivir una experiencia de fiesta. Y esto no es nuevo en México. Las celebraciones futboleras existen al menos desde el Mundial de 1970 y luego el de 1986. Pero, ¿por qué el fútbol genera tanta pasión?

0: Varela lo explica con una idea sencilla, porque tiene la capacidad de producir incertidumbre y esperanza. A diferencia de otras actividades, en el deporte siempre existe la posibilidad de que ocurra algo inesperado. Esto es lo que lo vuelve fascinante. Y en el fondo, detrás de la fiesta y el ruido, hay algo más profundo. El fútbol como fenómeno social nos permite sentir que pertenecemos a algo más grande. Como dice el historiador Eric Hobsbawm, las naciones son comunidades imaginadas. No conocemos a todos los que comparten nuestra bandera, pero hay momentos, como un mundial, en los que sentimos que sí formamos parte de la misma historia. Y esto es lo que estamos viviendo hoy en México. No solo un partido, no solo un gol. Es la fiesta que nos recuerda que, aunque no nos conozcamos, somos una misma comunidad. Con información de la Gaceta de la UNAM.
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8: Estamos ya en el último bloque de este programa al que le pusimos un tono mundialista y que esperamos que estén disfrutando. Y este es un buen momento para invitarlos a consultar y seguirnos en las redes sociales del CEPE Taxco de la UNAM. En Instagram y en Facebook nos encuentran como CEPE Taxco UNAM, en X como CEPE Taxco y nuestra página web institucional es www.cepetaxco.unam.mx. Ahora vamos directamente a escuchar la agenda de actividades culturales que se tejen en nuestro territorio.
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0: Inscríbete al curso básico de Nahuatlismos de uso cotidiano en el Español de México, que imparte el profesor Flavio Bautista, de forma presencial en el CEPE Taxco, del 6 de julio al 14 de agosto, lunes, miércoles y viernes de 9 a 10:30 horas. Inscripciones abiertas. Cuota de recuperación $600. Informes e inscripciones CEPE Taxco, ex Hacienda El Chorrillo. Teléfono 762-622-0124. Inscríbete al curso Verano Lector que impartirá Carolina Farfán Jiménez, responsable de la Biblioteca Juan Ruiz de Alarcón del CEPE Taxco, del 20 de julio al 7 de agosto, lunes y miércoles de 10 a 12 horas. Infancias de 6 a 9 años, martes y jueves de 10 a 12 horas. Infancias de 10 a 12 años, viernes de 10 a 12 horas, ambos grupos. Informes e inscripciones, CEPE Taxco Ex Hacienda El Chorrillo. Teléfono 762-622-0124. La Secretaría de Cultura de Guerrero convoca a las y los escritores mexicanos o radicados en México a participar en el 21º Premio Nacional de Novela y Poesía Ignacio Manuel Altamirano. La convocatoria cierra el 10 de julio del 2026. Consulta las bases en la página www.guerrero.gob.mx o en las redes sociales del gobierno estatal o de la Secretaría. La Secretaría de Cultura de Guerrero les invita a la exposición Todas las hojas son del viento, de la artista Nadia Reyes, que estará disponible en el Museo de Arte Virreinal de Taxco de Alarcón.
1: 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Entrada libre.
8: Este año, nuestro país está celebrando junto con Estados Unidos y Canadá la 23ª edición de la Copa Mundial de Fútbol. Es ya la tercera ocasión en que México funge como anfitrión de esta fiesta deportiva. Además, el Estadio Azteca, ahora llamado Estadio Ciudad de México, se convertirá en la única sede en albergar 3 partidos inaugurales, reforzando así su ya mítica historia. Es en este contexto que queremos hacerles algunas recomendaciones de libros editados por la UNAM y que abordan el tema del fútbol desde diferentes perspectivas. El primero se titula Tiro Libre, Relatos Cancheros sobre Fútbol. Es una edición de la Dirección General de Publicaciones y Fomento Editorial de la UNAM, con un prólogo de Amandititita e ilustraciones de María Conejo. Este texto explora a través de destacadas plumas y desde diversas perspectivas algunos elementos de este deporte visto como invento y magia al mismo tiempo. Pasión Puma desde la cancha, editado por la Dirección de Literatura y Fomento a la Lectura, es una publicación que se elaboró en el marco del 60 aniversario del ascenso a Primera División del Club Pumas de la UNAM, y en él los aficionados al club universitario seguramente vamos a encontrar información muy interesante sobre nuestro equipo. Por último, El Juego de Pelota Mesoamericano, publicado por la Dirección General de Publicaciones y Fomento Editorial y el Instituto de Investigaciones Estéticas y coordinado por María Teresa Uriarte. Es un texto que presenta un vasto panorama de las ceremonias asociadas al juego de pelota que se practicaba ya desde las más tempranas épocas de las culturas mesoamericanas. Para adquirir las publicaciones, ya sea en formato impreso o electrónico, les recomendamos consultar el suplemento titulado La UNAM en Movimiento, Deporte y Cultura Física, publicado el pasado mes de junio en la Gaceta de la UNAM y que pueden encontrar en el sitio web de ese órgano informativo universitario.
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8: Por hoy hemos llegado al final de este séptimo programa, producido por nuestro querido Omar Villasana y que conduce su servidora, Mónica Pérez. Como cierre de esta emisión, les invitamos a escuchar la canción titulada Food Callejero, que interpreta la agrupación mexicana Maldita Vecindad y que pertenece al disco Circular Colectivo. En su estilo característico, la canción celebra el deporte mientras critica el negocio en que se ha convertido el fútbol profesional. La letra también festeja la cultura del barrio y la pasión por el juego, que como vemos, sigue siendo parte de nuestro contexto actual. Nos encontramos en la siguiente emisión para seguir dialogando con nuestro territorio.
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